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13: Es la hora 20, 15 minutos.

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0: dice:
1: una hora de paciencia vale más que un día de ayuno.
2: Reflexionemos. Don Bosco fue un hombre de paciencia. Como campesino que era, sabía muy bien que la naturaleza tiene sus tiempos para que lleguen a madurar los frutos. Así que nada de apuros ni improvisaciones. Por otro lado, su propio camino al sacerdocio fue una paciente y a veces dolorosa espera de mejores oportunidades. Finalmente, las grandes obras que pudo realizar e incluso los conflictos que afrontó y los duros sufrimientos de la enfermedad los asumió con santa paciencia. La paciencia es el respeto a los tiempos de Dios. Es signo de alta vida espiritual porque es ponerse en las manos del Señor y abandonarse a su voluntad.
1: Este es un mensaje de la familia Salesiana.

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0: Es la hora 20:39.
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2: En el Evangelio según San Mateo, capítulo 15, versículo 28, una sufrida madre le pide a Jesús que libere a su hija de un demonio. Él le dice: ¡qué grande es tu fe! ¡Que te suceda lo que pides! Y la hija quedó curada. Cierto día, conversando con una hermana de la Renovación Carismática, ella recibió una llamada a su celular. Tras colgar, me contó: era mi hijo. Él es policía y siempre que tiene una misión me llama para pedirme que rece por él. Y tras un suspiro de preocupación continuó: desde hace algún tiempo, los compañeros de mi hijo son los primeros en pedirle que me llame para que también rece por ellos. Dicen que mi oración le llega más rápido a Dios. Y sonrió ligeramente. La oración de una madre es capaz de romper toda frontera para llegar hasta Dios y traernos sus bendiciones. La mujer del Evangelio llegó hasta Jesús a pesar de que su hija, al estar poseída por un demonio, estaba incapacitada para pedir por sí misma la liberación y ni siquiera estaba físicamente ante Jesús. Pero aunque su hija no tuviera posibilidad de creer, la fe de la madre la salvó. ¡Qué grande es tu fe! ¡Que te suceda lo que pides! Gracias a todas esas madres pedidoras de posibles e imposibles para los hijos que aman. Ojalá los hijos confiáramos más en la eficacia de sus ruegos. Mateo capítulo 15, versículo 28.
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0: Tus pensamientos, palabras y obras, todo ha de convertirse en beneficio de tu alma.
1: Reflexionemos. El alma se entiende como la dimensión trascendente y espiritual de la persona. No puede haber mayor preocupación que el crecimiento integral de la persona humana. Don Bosco insiste en lograr esa unidad personal, pensamiento, palabra y obra. De hecho, el santo de los jóvenes consiguió unificar estos tres elementos en torno a la única misión que Dios le confió, la salvación de los jóvenes. Todos los proyectos, capacidades, obras y palabras de Don Bosco tuvieron esa única intención. Entreguemos también nuestros pensamientos, palabras y, por sobre todo, obras para el bien de los demás. Dejemos de pensar solo en nosotros, pensemos en los otros.
2: Este es un mensaje de la familia Salesiana.

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10: Es la hora 21, 2 minutos.

0: el sol y el viento. El sol y el viento discutían sobre cuál de los dos era más fuerte. La discusión fue larga, porque ninguno de los dos quería ceder. Viendo que por el camino avanzaba un hombre, acordaron en probar sus fuerzas desarrollándolas contra él. «Vas a ver», dijo el viento, «cómo con solo echarme sobre ese hombre desgarro sus vestiduras». Y comenzó a soplar cuanto podía, pero cuantos más esfuerzos hacía, el hombre más oprimía su capa, gruñendo contra el viento y seguía caminando. El viento, encolerizado, descargó lluvia y nieve, pero el hombre no se detuvo y más cerraba su capa. Comprendió el viento que no era posible arrancarle la capa. Sonrió el sol, mostrándose entre dos nubes. Recalentó la tierra y el pobre hombre, que se regocijaba con aquel dulce calor, se quitó la capa y se la puso sobre el hombro. «¿Ya ves?», le dijo el sol al viento, «cómo con la bondad se consigue más que con la violencia. Los seres humanos deberíamos pensar profundamente acerca de nuestras acciones. Utilizamos la violencia, la ironía, la agresividad, la sorna y la burla para tratar de lograr nuestros objetivos. Pero no nos damos cuenta de que la mayoría de las veces, con esos métodos, son más difíciles de alcanzarlos. Siempre una sonrisa puede lograr mucho más que el más fuerte de los gritos. Y basta con ponerse por un momento en el lugar de los demás para comprobarlo. ¿Preferimos una sonrisa o un insulto? ¿Preferimos una caricia o una bofetada? ¿Preferimos una palabra tierna o una sonrisa irónica? Pensemos que los demás seguramente prefieren lo mismo que nosotros. Entonces, tratemos a nuestros semejantes de la misma manera en la que nos gustaría ser tratados. Así veremos que todo será mejor, que el mundo será mejor y que la vida será mejor.
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0: Es la hora 21, 28 minutos.
1: Don Bosco nos dice:
2: quien tiene paz en su conciencia, lo tiene todo.
3: Reflexionemos. La conciencia es la voz de Dios. Una voz que nos hace saber si lo que estamos haciendo está bien o debemos evitarlo. Pero la conciencia debe ser formada. Desde que uno es muy pequeño, alguien le debe ayudar a discernir entre una conducta buena y una conducta inconveniente. Si un niño juega con una lagartija atormentándola, debe ser advertido que obra mal. Si se ríe de un compañero que tiene un defecto físico, debe ser corregido inmediatamente. Para Don Bosco, esta fue una de sus mayores preocupaciones: formar a jóvenes con una conciencia exigente. Los invita continuamente a examinar su conciencia y a formular buenos propósitos. Esta sensibilidad la aprendió de una maestra excepcional, su mamá.
4: Este es un mensaje de la familia Salesiana.

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0: dice.
1: Por los jóvenes, hemos de estar dispuestos a soportar cualquier contratiempo y fatiga.
2: Reflexionemos. Sí vale la pena. Y es poco cualquier sacrificio que los adultos hagan por los niños, adolescentes y jóvenes. El trabajar por ellos es un acto de gran generosidad. Una actividad altruista que exige dedicación y sacrificio. El único pago por la labor realizada serán las sonrisas, alegría y el bienestar de niños bien cuidados, de adolescentes comprendidos y jóvenes responsables.
3: Este es un mensaje de la familia Salesiana.

0: Es la hora 21:58 minutos.
1: Don Bosco nos dice:
2: para ejercer una influencia benéfica entre los niños, es indispensable participar de sus alegrías.
3: Reflexionemos. Don Bosco solía decir que para ser escuchado y amado, hay que amar lo que aman los niños y los jóvenes. Hay una edad en la que a ellos les encanta la música, el deporte, el teatro, los paseos. No hay que hacerles entender que esto en la vida es lo único importante, pero hay que incluir todos estos elementos en el proceso educativo, practicándolos juntamente con ellos. Una vez que se ha ganado su simpatía, es mucho más fácil hacerles apreciar aquello que en la vida les resultará de veras indispensable: la disciplina, el manejo serio de un oficio, el cumplimiento responsable de los compromisos. También el trabajo hay que ejercerlo alegremente, y el deporte y la fiesta ser vividos con responsabilidad.
4: Este es un mensaje de la familia Salesiana.

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8: Es la hora 22, 2 minutos.
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0: nunca dejará de haber necesitados en la tierra. Y por eso yo te mando que seas generoso con aquellos compatriotas tuyos que sufran pobreza y miseria en tu país. Deuteronomio 15.
1: Señor Dios, abre nuestro corazón a las necesidades de los demás. Enséñanos a ser generosos con lo que tenemos y a trabajar con esfuerzo para que haya más justicia para todos. Amén.
2: Padre bueno, que me creaste a tu imagen y semejanza, a veces me olvido de esto y mi vida pierde sentido. Permíteme siempre sentirme como tu hijo predilecto, como tu hija predilecta, y gozar de tu amor, perdón, justicia y paz. Jesús, gracias porque me invitas a ser tu amigo, a ser tu amiga. Insistes en darme lo mejor y me enseñas cómo lograrlo. Quiero responder a la invitación que me haces dejando que guíes mi vida, me libres del pecado y me ayudes a vivir el reino de Dios. Espíritu Santo, abre mi corazón al amor e impúlsame a compartirlo. Dame el valor y la sabiduría que necesito para seguir a Jesús. Lléname de tu fuego motivador y dame la paz y el gozo que vienen de hacer la voluntad de Dios. Amén.

0: Dios mío, ven en mi auxilio.
1: Señor, date prisa en socorrerme.
0: Gloria al Padre, y al Hijo, y al Espíritu Santo.
1: Como era en el principio, ahora y siempre, por los siglos de los siglos. Amén.
0: Aleluya. Hermanos, habiendo llegado al final de esta jornada que Dios nos ha concedido, reconozcamos sinceramente nuestros pecados. Tú que no has venido a condenar sino a perdonar, Señor, ten piedad.
1: Señor, ten piedad.
0: Tú que has dicho que hay gran fiesta en el cielo por un pecador que se arrepiente, Cristo, ten piedad.
1: Cristo, ten piedad.
0: Tú que perdonas mucho a quien mucho ama, Señor, ten piedad.
1: Señor, ten piedad.
0: El Señor Todopoderoso tenga misericordia de nosotros, perdone nuestros pecados y nos lleve a la vida eterna.
1: Amén.
0: Cuando la luz del sol es ya poniente, gracias Señor es nuestra melodía. Recibe como ofrenda amablemente nuestro dolor, trabajo y alegría.
2: Si poco fue el amor en nuestro empeño de darle vida al día que penece, convierte en realidad lo que fue un sueño, tu gran amor que todo lo engrandece.
0: Tu cruz, Señor, redime nuestra suerte de pecadora e injusta e ilumina la senda de la vida y de la muerte del hombre que en la fe lucha y camina.

0: noche tu gran día. Amén.
1: Salmo 90. A la sombra del Omnipotente, al amparo del Altísimo, no temo el espanto nocturno. Tú que habitas al amparo del Altísimo, que vives a la sombra del Omnipotente, di al Señor, refugio mío, alcázar mío, Dios mío, confío en ti.
2: Él te librará de la red del cazador, de la peste funesta. Te cubrirá con sus plumas, bajo sus alas te refugiarás. Su brazo es escudo y armadura.
1: No temerás el espanto nocturno, ni la flecha que vuela de día, ni la peste que se desliza en las tinieblas, ni la epidemia que devasta a mediodía.
2: Caerán a tu izquierda 1,000, 10,000 a tu derecha, a ti no te alcanzará.
1: Tan solo abre tus ojos y verás la paga de los malvados, porque hiciste del Señor tu refugio, tomaste al Altísimo por defensa.
2: No se te acercará la desgracia, ni la plaga llegará hasta tu tienda, porque a sus ángeles ha dado órdenes para que te guarden en tus caminos.
1: Te llevarán en su palma para que tu pie no tropiece en la piedra. Caminarás sobre áspides y víboras, pisotearás leones y dragones.
2: Se puso junto a mí, lo libraré, lo protegeré porque conoce mi nombre. Me invocará y lo escucharé.
1: Con él estaré en la tribulación, lo defenderé, lo glorificaré, lo saciaré de largos días y le haré ver mi salvación.
2: Gloria al Padre, y al Hijo, y al Espíritu Santo.
1: Como era en el principio, ahora y siempre, por los siglos de los siglos. Amén.
2: Al amparo del Altísimo, no temo el espanto nocturno.
3: Del libro del Apocalipsis. Verán el rostro del Señor y tendrán su nombre en la frente, y no habrá más noche, y no necesitarán luz de lámpara ni de sol, porque el Señor Dios alumbrará sobre ellos y reinará por los siglos de los siglos.
1: En tus manos, Señor, encomiendo mi espíritu. Tú, el Dios leal, nos librarás.
2: Te encomiendo mi espíritu.
1: Gloria al Padre, y al Hijo, y al Espíritu Santo.
2: En tus manos, Señor, encomiendo mi espíritu.
1: Sálvanos, Señor, despiertos. Protégenos mientras dormimos, para que velemos con Cristo y descansemos en paz.
2: Ahora, Señor, según tu promesa, puedes dejar a tu siervo irse en paz.
1: Porque mis ojos han visto a tu Salvador, a quien has presentado ante todos los pueblos.
2: Luz para alumbrar a las naciones y gloria de tu pueblo Israel.
1: Gloria al Padre, y al Hijo, y al Espíritu Santo.
2: Como era en el principio, ahora y siempre, por los siglos de los siglos. Amén.
1: Sálvanos, Señor, despiertos, protégenos mientras dormimos,

0: Déjanos en paz.
1: Oremos. Humildemente te pedimos, Señor, que después de haber celebrado en este día los misterios de la resurrección de tu Hijo, sin temor alguno, descansemos en tu paz y mañana nos levantemos alegres para cantar nuevamente tus alabanzas. Por Cristo nuestro Señor.
0: Amén.
1: El Señor Todopoderoso nos conceda una noche tranquila y una santa muerte.
0: Amén.
2: Madre del Redentor, Virgen fecunda, puerta del cielo siempre abierta, estrella del mar, ven a librar al pueblo que tropieza y se quiere levantar. Ante la admiración de cielo y tierra, engendraste a tu santo Creador y permanece siempre virgen. Recibe el saludo del ángel Gabriel y ten piedad de nosotros pecadores.
3: Es la hora 22, 11 minutos.

0: acostúmbrate a ver la parte positiva de la vida, porque así superarás más fácilmente las dificultades. Ante los problemas, sabrás ver la solución. En las horas difíciles, sabrás volver a empezar. Ante los fracasos, no te dejarás arruinar. Ante las incomprensiones y desprecios, encontrarás el camino y la fortaleza en ti mismo. Si las enfermedades te visitan, tendrás suficiente fe para no desfallecer. Si llega la desgracia, sabrás buscar el contrapeso para superarla. Si hay nubes oscuras en tu horizonte, buscarás el sol que sale todos los días. Si estás en crisis, sabrás ver el camino de la superación con más acierto y seguridad. Y a lo largo del camino de la vida, sabrás mirar hacia atrás con nostalgia y hacia adelante con serenidad y confianza.
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0: Es la hora 22:32 minutos.
1: El miedo se apodera de ti cuando te encuentra falto de recursos, cuando te toma con la guardia baja. Primero empieza llenándote de dudas. Después te crea ilusiones para que te vadas de la realidad. Y cuando estás a punto de actuar, viene haciéndose el grande y el poderoso. Te hace creer que eres débil y cobarde. Te dice que es más fuerte que tú. Te cambia la percepción de las cosas y te las muestra desde un lugar donde te hace sentir inferior e imposibilitado.

0: iba la peste camino a Bagdad cuando se encontró con un peregrino. Él le preguntó: ¿a dónde vas? La peste respondió: a Bagdad, a matar a 10,000 personas. Después de un tiempo, la peste volvió a encontrarse con el peregrino, quien muy enojado le dijo: me mentiste. Me dijiste que matarías a 10,000 personas y mataste a 100,000. Yo no mentí. Maté a 10,000. El resto se murió de miedo.
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En la encíclica Laudato Si encuentra algunas líneas de orientación y acción. La mayor parte de los habitantes del planeta se declaran creyentes, y esto debería provocar a las religiones a entrar en un diálogo entre ellas y orientando al cuidado de la naturaleza, a la defensa de los pobres, a la construcción de redes de respeto y de fraternidad. Papa Francisco.

0: y querían tocar.
1: Es la hora 22:56.
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12: Es la hora 23:03.

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1: La santidad en una frase.
2: Por tanto, perseveren en su conducta y sigan el ejemplo del Señor, sin odiar a nadie y ayudándose mutuamente con la bondad del Señor. San Policarpo.

0: Es la hora 23, 24 minutos.
1: La niña que quería ver a Dios. Había una vez una niña que quería ver a Dios.
2: Lo buscaré y lo encontraré.
1: Un día, la niña tomó su mochila de ir a la escuela. La llenó con refrescos y pasteles y salió a jugar al parque. Un abuelo estaba sentado en un banco del parque, echándoles migas de pan a las palomas.
2: ¡Hola, abuelo!
3: ¡Hola, niña! ¿Cómo te llamas?
2: Me llamo Lucía, abuelo.
3: ¡Lucía! ¡Qué nombre tan lindo! Ven, siéntate conmigo.
2: ¡Claro!
3: Tenemos que dar de comer a las palomas.
1: La niña se sentó junto al abuelo, abrió su mochila y sacó dos pasteles.
2: ¿Quieres?
3: Pues qué bien. Estaba dando de comer a las palomas, pero yo también tengo hambre.
1: El abuelo sonrió. Era una sonrisa tan hermosa que la niña quiso verla de nuevo.
2: Tengo refrescos también. ¿Quieres?
3: Claro que sí, Lucía.
1: El abuelo volvió a sonreírle. Y así quedaron los dos, comiendo y conversando. Ya se hacía tarde y Lucía tenía que regresar a su casa.
2: ¡Adiós, abuelito!
3: ¡Adiós, Lucía!
4: ¿Y dónde has estado tú, Lucía? ¿Qué vienes con esa cara de felicidad?
2: Pasé la tarde con Dios. ¿Sabes, mami? Él tiene la sonrisa más linda que nunca vi.

0: El abuelo también llegó a su casa.
1: ¡Ajá, papá! ¿Dónde estabas, ah? ¿De dónde vienes que te veo tan contento?
2: Estuve comiendo pasteles y bebiendo refrescos con Dios en el parque.
1: ¿Qué? ¿Con Dios?
2: Sí, y fíjate, ella es mucho más joven de lo que pensaba.
0: El rostro de Dios se ve con los

0: dice:
1: la comunión es alimento que proporciona vida y fuerza.
2: Reflexionemos. Cuando Don Bosco era joven, se había extendido un movimiento religioso llamado jansenismo. Esta doctrina consideraba a Dios tan santo e inaccesible que el hombre, por su miseria y sus pecados, era indigno de acercársele. Por este motivo, el recibir la comunión era algo del todo excepcional y sumamente raro. La Iglesia, entre sus preceptos, había pedido a los fieles que comulgaran por lo menos una vez al año, en Pascua. Don Bosco entendió que este enfoque acababa por alejar a las personas de Dios. Él entonces propuso una práctica exactamente contraria y los efectos se hicieron evidentes. Porque no se trata simplemente de recibir la comunión, sino de vivir como para estar siempre preparados para hacerlo.
1: Este es un mensaje de la familia Salesiana.

0: Es la hora 23:53 minutos.
1: Don Bosco nos dice:
2: hagan todo el bien que esté al alcance de ustedes, pero sin ostentación. La violeta, aunque esté escondida, se descubre por su fragancia.
3: Reflexionemos. Lo que aquí Don Bosco desaconseja es la ostentación, no el hecho de dar a conocer el bien que se hace. En efecto, estamos tan abrumados por la publicidad que se da a los hechos negativos que corremos el peligro de convencernos que en el mundo no hay más que podredumbre, cuando en cambio existe muchísima bondad. La comparación que Don Bosco utiliza es muy elocuente. La violeta no llama la atención por la vistosidad de sus colores, sino por la delicadeza de su perfume. Y es con esta característica que no puede pasar desapercibida. Don Bosco fundó el Boletín Salesiano para dar a conocer el bien que se hacía a través de sus obras, especialmente en las misiones. La finalidad era la de suscitar apoyos de todo tipo que le permitieran llevar adelante sus iniciativas.
4: Este es un mensaje de la familia Salesiana.

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14: Es la hora 07 minutos.
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0: Unámonos al rezo del Rosario al Espíritu Santo y con María supliquemos. Santo Espíritu de Dios, lava lo que está manchado, riega lo que está reseco, sana lo que está enfermo, doblega lo que está rígido, calienta lo que está frío, endereza lo que está desviado, y reparte tus siete santos dones según la fe de tus siervos. Amén.
1: En el nombre del Padre, del Hijo y del Espíritu Santo. Amén. Todos juntos, profesemos nuestra fe. Creo en Dios Padre Todopoderoso, Creador del cielo y de la tierra. Creo en Jesucristo, su único Hijo, nuestro Señor, que fue concebido por obra y gracia del Espíritu Santo. Nació de Santa María Virgen. Padeció bajo el poder de Poncio Pilato, fue crucificado, muerto y sepultado, descendió a los infiernos y al tercer día resucitó entre los muertos, subió a los cielos y está sentado a la derecha de Dios Padre Todopoderoso. Desde allí ha de venir a juzgar a vivos y a muertos. Creo en el Espíritu Santo, la Iglesia Católica, la comunión de los santos, el perdón de los pecados, la resurrección de los muertos y la vida eterna. Amén.
2: Padre nuestro que estás en el cielo, santificado sea tu nombre. Venga a nosotros tu reino. Hágase tu voluntad, así en la tierra como en el cielo.
1: Danos hoy nuestro pan de cada día. Perdona nuestras ofensas, como también nosotros perdonamos a los que nos ofenden. No nos dejes caer en la tentación y líbranos del mal. Amén.
2: Gloria al Padre, gloria al Hijo y gloria al Espíritu Santo.
1: Como era en el principio, ahora y siempre, por los siglos de los siglos. Amén. Padre, envíanos al Paráclito prometido por nuestro Señor Jesucristo. Amén.
2: Primer misterio. Honramos al Espíritu Santo y adoremos al amor sustancial que procede del Padre y del Hijo y nos une en una caridad infinita y eterna. Ven Espíritu Santo, llena los corazones de tus fieles
1: y enciende en ellos el fuego de tu amor.
2: Ven Espíritu Santo, llena los corazones de

0: tus fieles
1: y enciende en ellos el fuego de tu amor.
0: Ven Espíritu Santo, llena los corazones de tus fieles
1: y enciende en ellos el fuego de tu amor.
0: Ven Espíritu Santo, llena los corazones de tus fieles
1: y enciende en ellos el fuego de tu amor.
0: Ven Espíritu Santo, llena los corazones de tus fieles
1: y enciende en ellos el fuego de tu amor.
0: Ven Espíritu Santo, llena los corazones de tus fieles
1: y enciende en ellos el fuego de tu amor.
0: Ven Espíritu Santo, llena los corazones de tus fieles
1: y enciende en ellos el fuego de tu amor.

0: Segundo misterio. Honramos la operación del Espíritu Santo y adorémosle, porque hizo inmaculada a María en su concepción y la santificó con la plenitud de su gracia. Ven, Espíritu Santo, llena los corazones de tus fieles
1: y enciende en ellos el fuego de tu amor.
0: Ven, Espíritu Santo, llena los corazones de tus fieles
1: y enciende en ellos el fuego de tu amor.
0: Ven, Espíritu Santo, llena los corazones de tus fieles
1: y enciende en ellos el fuego de tu amor.
0: Ven, Espíritu Santo, llena los corazones de tus fieles
1: y enciende en ellos el fuego de tu amor.
0: Ven, Espíritu Santo, llena los corazones de tus fieles
1: y enciende en ellos el fuego de tu amor.
0: Ven, Espíritu Santo, llena los corazones de tus fieles
1: y enciende en ellos el fuego de tu amor.
0: Ven, Espíritu Santo, llena los corazones de tus fieles
1: y enciende en ellos el fuego de tu amor.

0: Tercer misterio. Honremos la operación del Espíritu Santo y adorémosle, porque hizo a la Santísima Virgen, Madre del Verbo Divino, en el misterio de la Encarnación. Ven Espíritu Santo, llena los corazones de tus fieles
1: y enciende en ellos el fuego de tu amor.
0: Ven Espíritu Santo, llena los corazones de tus fieles
1: y enciende en ellos el fuego de tu amor.
0: Ven Espíritu Santo, llena los corazones de tus fieles
1: y enciende en ellos el fuego de tu amor.
0: Ven Espíritu Santo, llena los corazones de tus fieles
1: y enciende en ellos el fuego de tu amor.
0: Ven Espíritu Santo, llena los corazones de tus fieles
1: y enciende en ellos el fuego de tu amor.
0: Ven Espíritu Santo, llena los corazones de tus fieles
1: y enciende en ellos el fuego de tu amor.
0: Ven Espíritu Santo, llena los corazones de tus fieles
1: y enciende en ellos el fuego de tu amor.

0: Cuarto misterio. Honramos la operación del Espíritu Santo y adorémosle, porque dio la vida a la Iglesia en el día glorioso de Pentecostés. Ven, Espíritu Santo, llena los corazones de tus fieles
1: y enciende en ellos el fuego de tu amor.
0: Ven, Espíritu Santo, llena los corazones de tus fieles
1: y enciende en ellos el fuego de tu amor.
0: Ven, Espíritu Santo, llena los corazones de tus fieles
1: y enciende en ellos el fuego de tu amor.
0: Ven, Espíritu Santo, llena los corazones de tus fieles
1: y enciende en ellos el fuego de tu amor.
0: Ven, Espíritu Santo, llena los corazones de tus fieles
1: y enciende en ellos el fuego de tu amor.
0: Ven, Espíritu Santo, llena los corazones de tus fieles
1: y enciende en ellos el fuego de tu amor.
0: Ven, Espíritu Santo, llena los corazones de tus fieles
1: y enciende en ellos el fuego de tu amor.

0: quinto misterio. Honremos la operación del Espíritu Santo y adorémosle, porque reside de una manera permanente en la Iglesia y la asiste, según la promesa divina, hasta la consumación de los siglos. Ven Espíritu Santo, llena los corazones de tus fieles
1: y enciende en ellos el fuego de tu amor.
0: Ven Espíritu Santo, llena los corazones de tus fieles
1: y enciende en ellos el fuego de tu amor.
0: Ven Espíritu Santo, llena los corazones de tus fieles
1: y enciende en ellos el fuego de tu amor.
0: Ven Espíritu Santo, llena los corazones de tus fieles
1: y enciende en ellos el fuego de tu amor.
0: Ven Espíritu Santo, llena los corazones de tus fieles
1: y enciende en ellos el fuego de tu amor.
0: Ven Espíritu Santo, llena los corazones de tus fieles
1: y enciende en ellos el fuego de tu amor.
0: Ven Espíritu Santo, llena los corazones de tus fieles
1: y enciende en ellos el fuego de tu amor.

0: Sexto misterio. Honramos la operación del Espíritu Santo y adorémosle, porque creó en la Iglesia al nuevo Cristo, que es el sacerdote, y confirmó la plenitud del sacerdocio a sus obispos. Ven, Espíritu Santo, llena los corazones de tus fieles
1: y enciende en ellos el fuego de tu amor.
0: Ven, Espíritu Santo, llena los corazones de tus fieles
1: y enciende en ellos el fuego de tu amor.
0: Ven, Espíritu Santo, llena los corazones de tus fieles
1: y enciende en ellos el fuego de tu amor.
0: Ven, Espíritu Santo, llena los corazones de tus fieles
1: y enciende en ellos el fuego de tu amor.
0: Ven, Espíritu Santo, llena los corazones de tus fieles
1: y enciende en ellos el fuego de tu amor.
0: Ven, Espíritu Santo, llena los corazones de tus fieles
1: y enciende en ellos el fuego de tu amor.
0: Ven, Espíritu Santo, llena los corazones de tus fieles
1: y enciende en ellos el fuego de tu amor.

0: corazones de tus fieles
1: y enciende en ellos el fuego de tu amor.
0: Ven, Espíritu Santo, llena los corazones de tus fieles
1: y enciende en ellos el fuego de tu amor.
0: Ven, Espíritu Santo, llena los corazones de tus fieles
1: y enciende en ellos el fuego de tu amor.
0: Ven, Espíritu Santo, llena los corazones de tus fieles
1: y enciende en ellos el fuego de tu amor.
0: Ven, Espíritu Santo, llena los corazones de tus fieles
1: y enciende en ellos el fuego de tu amor.

0: Envía tu espíritu y todo será creado.
1: Y renovarás la faz de la tierra.
0: Oremos. Oh Dios, que con la luz del Espíritu Santo enseñas a los fieles la verdad, concédenos conocerla en el mismo espíritu y gozar siempre de sus consuelos celestiales. Por Jesucristo, nuestro Señor. Amén.
1: Señor, ten piedad de nosotros.
0: Señor, ten piedad de nosotros.
1: Cristo, ten piedad de nosotros.
0: Cristo, ten piedad de nosotros.
1: Señor, ten piedad de nosotros.
0: Señor, ten piedad de nosotros.
1: Padre omnipotente,
0: ten piedad de nosotros.
1: Jesús, Hijo eterno del Padre y Redentor del mundo,
0: sálvanos.
1: Espíritu del Padre y del Hijo, y amor infinito del uno y del otro,
0: santifícanos.
1: Trinidad Santísima,
0: óyenos. Promesa del Padre,
1: ven a nosotros.
0: Don de Dios Altísimo,
1: ven a nosotros.
0: Rayo de luz celeste,
1: ven a nosotros.
0: Fuente de agua viva,
1: ven a nosotros.
0: Espíritu de amor y de verdad,
1: ven a nosotros.
0: Fuego abrasador,
1: ven a nosotros.
0: Autor de todo bien,
1: ven a nosotros.
0: Unción espiritual,
1: ven a nosotros.
0: Caridad ardiente,
1: ven a nosotros. Espíritu de sabiduría,
0: ven a nosotros.
1: Espíritu de entendimiento,
0: ven a nosotros.
1: Espíritu de consejo y fortaleza,
0: ven a nosotros.
1: Espíritu de ciencia y de piedad,
0: ven a nosotros.
1: Espíritu de temor del Señor,
0: ven a nosotros.
1: Espíritu de gracia y de oración,
0: ven a nosotros.
1: Espíritu de paz y de dulzura,
0: ven a nosotros.
1: Espíritu de modestia y de inocencia,
0: ven a nosotros.
1: Espíritu consolador,
0: ven a nosotros.
1: Espíritu santificador,
0: ven a nosotros.
1: Espíritu que gobierna la Iglesia,
0: ven a nosotros.
1: Espíritu que llenas el universo,
0: ven a nosotros.
1: Espíritu de adopción de los hijos de Dios,
0: ven a nosotros. Espíritu Santo, imprime en nosotros el horror al pecado.
1: Te rogamos, óyenos.
0: Espíritu Santo, ven a renovar la faz de la tierra.
1: Te rogamos, óyenos.
0: Espíritu Santo, derrama tus luces en nuestra inteligencia.
1: Te rogamos, óyenos.
0: Espíritu Santo, graba tu ley en nuestros corazones.
1: Te rogamos, óyenos.
0: Espíritu Santo, abrázanos en el fuego de tu amor.
1: Te rogamos, óyenos.
0: Espíritu Santo, ábrenos el tesoro de tus gracias.
1: Te rogamos, óyenos.
0: Espíritu Santo, enséñanos a orar como se debe.
1: Te rogamos, óyenos.
0: Espíritu Santo, ilumínanos con tus inspiraciones celestiales.
1: Te rogamos, óyenos.

0: Espíritu Santo, concédenos la única ciencia necesaria.
1: Te rogamos, óyenos.
0: Espíritu Santo, inspíranos la práctica de tus virtudes.
1: Te rogamos, óyenos.
0: Espíritu Santo, haz que perseveremos en tu justicia.
1: Te rogamos, óyenos.
0: Espíritu Santo, sé tú mismo nuestra recompensa.
1: Te rogamos, óyenos.
0: Espíritu Santo, no permitas que nos separemos de ti por la ilusión material.
1: Te rogamos, óyenos. Cordero de Dios, que borra los pecados del mundo,
0: envíanos tu Espíritu Santo.
1: Cordero de Dios, que borra los pecados del mundo,
0: envíanos tu Espíritu Santo.
1: Cordero de Dios, que borra los pecados del mundo,
0: derrama en nuestras almas los dones del Espíritu Santo.
1: Cordero de Dios, que borra los pecados del mundo,
0: infúndenos el espíritu de sabiduría y devoción.
1: Ven, oh Espíritu Santo, llena con tus dones los corazones de tus fieles
0: y enciende en ellos el fuego de tu amor. Oremos. Señor, que la fortaleza del Espíritu Santo venga en nuestra ayuda, para que se digne lavar las manchas de nuestros corazones y protegernos contra nuestros enemigos. Por Jesucristo nuestro Señor.
1: Amén. Consagración al Espíritu Santo. Recibe, oh Espíritu Santo, la consagración perfecta y absoluta de todo mi ser que te hago en este día, para que te dignes ser en adelante y en cada uno de los instantes de mi vida y en cada una de mis acciones, mi director, mi luz, mi guía, mi fuerza y todo el amor de mi corazón. Yo me abandono sin reserva a tus operaciones divinas y quiero ser siempre dócil a tus santas inspiraciones. Oh Santo Espíritu, dígnate formarme con María y en María, según el modelo de nuestro divino Jesús.
0: Gloria al Padre Creador, gloria al Hijo Redentor, gloria al Espíritu Santificador.
1: Amar al Espíritu Santo y hacer que sea amado. En el nombre del Padre, del Hijo y del Espíritu Santo. Amén.

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0: Ingeniomanía.
1: Datos curiosos para niñas y niños curiosos.
0: 3, 2, 1, 0. ¡Cero!
1: Imagínate, el país con más habitantes en el mundo es China. Se calcula que hay tantos chinos que si formaran una cadena tomados de la mano, darían 4 vueltas al mundo.
0: ¡Ingeniomanía!
1: Datos curiosos para niñas y niños curiosos.
2: Lee e investiga más sobre China.
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0: Es la hora 0:59.
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3: Es la hora 1:04.

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0: el domingo en la fiesta de Lolita.
1: ¿Ah, sí?
0: ¿Me prestas tus zapatos nuevos?
1: ¿Mis zapatos nuevos?
0: Sí, mami, vamos, mami, porfi, porfi.
1: Sí, mijita, claro.
0: ¡Bien!
2: Mujer, arregla mi maletín, ¿sí? Voy a la cancha con mis amigos. Hoy empiezan mis vacaciones y me espera un partidito.
1: Sí, cómo no, ahora mismo.
3: La existencia de Isabel se escapa entre complacer a la una y satisfacer al otro. Su vida está al servicio de la familia.
1: Es que mi familia es lo más sagrado que hay y a mí me gusta tenerlos contentos.
3: ¿Y usted, señora?
1: ¿Yo? Si ellos están felices, también lo estoy yo.
4: Isabel posterga sistemáticamente sus deseos y el cuidado de su persona. Aunque no lo diga en voz alta, no se siente con derecho a exigir cosas que a ella le gustaría.
3: Un zapato, un vestido, una comida especial, la salida al cine, las visitas de sus amigas y hasta la consulta al médico se aplazan, se dejan para otro día.
1: Es que no tengo apuro. Yo puedo esperar.
4: Para un número incalculable de mujeres, las necesidades de los demás están siempre primero que las propias. Acostumbradas a esperar, no reclaman ningún derecho para ellas.
3: Isabel tiene una imagen negativa de sí misma. Cuando niña, siempre la mandaron a callar. En la escuela, su hermano tenía las mejores notas. Cuando se casó, Isabel tuvo que renunciar a su trabajo para criar hijos.
1: Es que yo puedo esperar.
4: Isabel tiene un serio problema de autoestima. Aprendió a negar lo que siente. Aprendió a pensar que así está bien, que es su destino.
1: De verdad, yo puedo esperar.
3: ¿Hasta cuándo, Isabel? ¿Hasta cuándo vas a esperar?
1: Es que mis hijos me necesitan. Y mi esposo también me necesita.
3: Tú te necesitas a ti misma. Dale la vuelta a tu historia. Y atrévete a pensar en ti.
1: ¿En mí?
3: Sí, en ti, en Isabel.

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0: Es la hora 1:28 minutos.
1: Y Jesús dijo.
2: Dijo Jesús.
3: No junten tesoros y reservas aquí en la tierra, donde la polilla y el óxido hacen estragos, y donde los ladrones rompen el muro y roban. Junten tesoros y reservas en el cielo, donde no hay polilla ni óxido para hacer estragos, y donde no hay ladrones para romper el muro y robar. Pues donde está tu tesoro, allí estará también tu corazón.
1: Encuentra su voz en el Evangelio según San Mateo, capítulo 6, versículos del 19 al 23.
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0: ¡Pasen, señoras y señores, pasen! ¡Vengan y jueguen en el bingo laboral! ¡Ya vienen las boletas! G57, B13, N44.
1: ¡Bingo! ¡Bingo!
2: En esta lotería, muy pocos y muy pocas tienen suerte. En América Latina, de cada 10 jóvenes que salen a buscar trabajo, apenas uno encuentra un empleo seguro y bien remunerado.
3: ¿Y para qué estudié entonces, ah?
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0: Es la hora 1:51.
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2: El evangelista Marcos, en el capítulo 5, versículo 19, nos cuenta que Jesús, a un hombre que quería seguirlo tras haberlo liberado de unos demonios, le respondió: vete a tu casa con los tuyos y cuéntales todo lo que el Señor ha hecho contigo y que ha tenido compasión de ti. Durante un taller bíblico, hablaba de la necesidad de anunciar la palabra de Dios y uno de los hermanos presentes se levantó y dijo: ¿cuánta credibilidad podría tener el Evangelio si es anunciado por alguien como yo? Y continuó entrecortado: hoy creo en el Señor y deseo anunciarlo, pero estando apartado de su camino, destrocé mi hogar. No soy el prototipo de padre para mis hijos, ni de esposo para mi ex esposa. Mis amigos del barrio saben quién soy y todo lo que he hecho. Creo que, para no manchar la palabra, tendría que irme lejos de aquí para anunciarla, o simplemente no hacerlo. En medio del silencio que se imponía, le pude decir: el hombre no puede manchar a la palabra divina, pues es la palabra la que limpia y libera al hombre de sus manchas. Le hablé de cómo la palabra en boca de Jesús liberó al endemoniado, y aunque éste luego quiso seguirlo, el Señor le dice que su testimonio es más útil en su casa, con los suyos, pues ellos también necesitan contemplar la misericordia de Dios, que solo se hace visible en el perdonado. Por supuesto, siempre es más difícil con quienes ya nos conocen, pero ¿quién mejor para indicarnos que un camino no es el correcto que quien ya ha transitado por él? Los cristianos no anunciamos nuestra perfección o santidad, sino la misericordia de Dios, que nos busca hasta encontrarnos, nos perdona y envía como sus testigos. Marcos, capítulo 5, versículo 19.
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8: Es la hora 2:03.

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0: Cuentan que una vez, un campesino chino, pobre pero sabio, trabajaba la tierra con su hijo.
1: ¡Qué desgracia, padre! ¡El caballo! ¡El caballo se nos ha escapado! ¿Y ahora?
2: ¿Por qué le llamas desgracia? Nadie sabe. Veremos lo que trae el tiempo.
0: A los pocos días, el caballo regresó, acompañado de una yegua.
1: ¡Padre, qué suerte!
2: ¿Sí?
1: ¡Mira! ¡Nuestro caballo ha traído su pareja!
2: ¿Por qué le llamas suerte, hijo mío? Nadie sabe. Veamos qué nos trae el tiempo.
0: A los pocos días, el muchacho quiso montar la yegua, y esta, no acostumbrada al jinete, se encabritó y lo arrojó al suelo.
1: Ay.
0: El muchacho se quebró una pierna.
1: ¡Padre! ¡Me duele!
2: Ven, hijo. Ven, vamos a curarte en la casa. Ven. Así es.
1: ¡Qué desgracia! Creo que me he quebrado la pierna.
2: No digas eso, muchacho. ¿Por qué hablas de desgracia? Veamos qué trae el tiempo.
0: El joven no se convencía con la filosofía del padre. En la cama, con la pierna rota, se impacientaba y no veía cuándo levantarse.
1: Todo me sale mal. ¡Qué desgracia!
0: Pero sucedió que a los pocos días pasaron por la aldea los enviados del rey, buscando jóvenes para llevarlos a la guerra. Llegaron a la casa del anciano.
3: Este no nos sirve. Está cojo.
0: Pero como vieron al joven con su pierna entablillada, lo dejaron y siguieron de largo. El muchacho comprendió entonces que la desgracia y la fortuna no son absolutas, que hay que dar tiempo al tiempo para saber si algo es malo o bueno.
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0: Es la hora 2:31.
1: Don Bosco nos dice:
2: sin sonrisa no es posible demostrar amistad.
3: Reflexionemos. La sonrisa es la expresión de un corazón alegre y gozoso que se muestra satisfecho con la vida que Dios le ha concedido. Y por eso se abre a la buena relación con los demás, manifestando la alegría y la bondad de Dios. La sonrisa amable y acogedora es la que atrae y genera la verdadera amistad. De ahí que el verdadero amigo para Don Bosco es quien ayuda a crecer en la virtud, en la santidad.
4: Este es un mensaje de la familia Salesiana.

0: Es la hora 2:44.
1: Don Bosco nos dice:
2: quien deja una casa por seguir la vocación, encuentra asiento.
3: Reflexionemos. Don Bosco repite la máxima del Evangelio: yo les aseguro que ninguno dejará casa, esposa, hermanos, padre o hijos a causa del reino de Dios sin que reciba mucho más en el mundo presente y en el venidero la vida eterna. Don Bosco animó a muchísimos jóvenes a optar por la vida sacerdotal y religiosa, mostrándoles la belleza del seguimiento de Jesús. De manera especial, insistía en que al dejar una familia se encuentran muchos hermanos e hijos espirituales con quienes compartir la vida y a quienes servir anunciando el reino de Dios.
4: Este es un mensaje de la familia Salesiana.

Es la hora 2:59 minutos. ¿Sabías que un águila sabe cuando una tormenta se acerca mucho antes de que empiece? El águila volará a un sitio alto para esperar los vientos que vendrán. Cuando llega la tormenta, extiende sus alas para que el viento las agarre y le lleve por encima de la tormenta. Mientras que la tormenta esté destrozando abajo, el águila vuela por encima de ella. El águila no se escapa de la tormenta, simplemente usa la tormenta para levantarse más alto. Se levanta por los vientos que trae la tormenta. Cuando las tormentas de vida nos vienen, y todos nosotros vamos a pasar por ello, podemos levantarnos por encima poniendo nuestras mentes y nuestra fe en Dios. Las tormentas no tienen que pasar sobre nosotros. Podemos dejar que el poder de Dios nos levante por encima de ellas. Dios nos permite ir con el viento de la tormenta que trae enfermedad, tragedia y demás cosas en nuestras vidas. Podemos volar sobre la tormenta. Recuerda, no son los pesos de la vida que nos llevan hacia abajo, sino el cómo los manejamos.

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1: Es la hora 3:04.

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es el deseo, Señor, de mi corazón, verte y contemplarte en toda tu majestad. Hoy elevo mis manos, Señor, como signo de adoración.

0: Es la hora 3:53 minutos.
1: Lo bueno de los sucesos. Un misionero de vuelta al convento y cansado por el duro trabajo de ese día, se sentó a descansar debajo de una palmera, en cuya copa se encontraba un mono, gesticulante y burlón, que lanzó un coco sobre la cabeza del misionero. Este, a causa del golpe, quedó inconsciente. Cuando se recuperó del impacto, recogió el coco, lo observó, miró al mono y decidió romperlo por la mitad. Primero bebió su agua, después comió su sabrosa pulpa y con las dos mitades se hizo dos recipientes, que en adelante le sirvieron para beber y servirse la comida.

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8: Es la hora 4:05.

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No pases en blanco. Mejora el mundo con tu trabajo. Construye algo nuevo. Suelta tus ideas. Desarrolla tus talentos. Participa activamente de la vida. Deja huellas de bondad. Libérate urgentemente de la apatía. Expulsa de tu mente el pesimismo y la indiferencia. No te dejes vencer por las dificultades. Levanta la cabeza y mira hacia adelante. No entregues los puntos fácilmente. Cuanto mayor las dificultades, mayor su valor. Si te falta convicción, de nada sirven los diplomas y los esquemas. Cree más en ti mismo, en tus capacidades y en lo que vas a hacer. Antes la amargura de una derrota que la vergüenza de no haber luchado.

0: Es la hora 4:29 minutos.
1: Don Bosco nos dice:
2: los jóvenes no solo deben ser amados, sino que deben notar que se les ama.
3: Reflexionemos. Para Don Bosco, un elemento central de su pedagogía y de espiritualidad es la manifestación del afecto. Es aprender a expresar el amor. Nunca está de más un abrazo, una palmada en la espalda, un gesto invitando a la cercanía. Pero dicha manifestación del amor no es solamente desde lo afectivo, sino también desde

0: haciendo cosas por otras personas en favor de su crecimiento espiritual y humano. Don Bosco aprende estos gestos de amor concreto de su mamá Margarita. Ve en ella a una persona capaz de acoger y ayudar a quienes necesitan de ella. Margarita fue una madre para los sin madre. Los cuidó, los atendió. Es un claro ejemplo de que el amor se expresa con gestos concretos y palabras oportunas.
1: Este es un mensaje de la familia Salesiana.

En la encíclica Laudato Si encuentra Educación y espiritualidad ecológica. La sobriedad que se vive con libertad y conciencia es liberadora. Papa Francisco.

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11: Es la hora 5:05.

Reina la aurora del claro cielo, otro día de vida que nos das. Gracias a ti, Creador del universo, oh Padre nuestro que en el cielo estás. Nuestras voces unimos al concierto que el universo eleva hoy en tu honor. Del cielo, la tierra, el mar profundo, oh Padre nuestro magnífico Hacedor, preserva nuestras almas del pecado, a nuestro cuerpo da fuerza y salud, a nuestra mente ilumina piadoso con un rayo benéfico de luz. Por nuestra amada patria suplicamos, por la iglesia elevamos oración, por nuestros padres y familia, porque dichosos los hagas, Señor. En tu santo nombre comenzamos este día de vida que nos das. Haz que lo acabemos santamente, oh Padre nuestro que en el cielo estás. Amén. Purísima de Macas, ruega por nosotros.

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2: Queridos hermanos y hermanas, Cristo nos ha invitado a dirigirnos a Dios con insistencia y confianza para ser escuchados. Pedid y se os dará. Buscad y hallaréis. Llamad y se os abrirá. La plegaria insistente a la Madre de Dios se apoya en la confianza de que su materna intercesión lo puede todo ante el corazón del Hijo. Recemos con devoción el Santo Rosario.

0: En el nombre del Padre, y del Hijo, y del Espíritu Santo.
1: Amén.
0: El ángel del Señor anunció a María.
1: Y concibió por obra y gracia del Espíritu Santo.
0: He aquí la sierva del Señor.
1: Hágase en mí según tu palabra.
0: Y el Verbo divino se encarnó.
1: Y habitó entre nosotros.
0: Dios te salve María, llena eres de gracia, el Señor es contigo. Bendita eres entre todas las mujeres, y bendito es el fruto de tu vientre, Jesús.
1: Santa María, Madre de Dios, ruega por nosotros pecadores, ahora y en la hora de nuestra muerte. Amén.
0: Ruega por nosotros, Santa Madre de Dios,
1: para que seamos dignos de alcanzar las promesas y gracias de nuestro Señor Jesucristo.
0: Oremos. Te rogamos, Señor, que infundas en nuestras almas tu gracia, para que, habiendo conocido por el anuncio del ángel la encarnación de Jesucristo, tu Hijo, por los méritos de su pasión y muerte de cruz, lleguemos a la gloria de la resurrección, por el mismo Jesucristo nuestro Señor.
1: Amén.
0: Gloria al Padre, y al Hijo, y al Espíritu Santo.
1: Como era en el principio, ahora y siempre, por los siglos de los siglos. Amén.
0: María, Madre de Gracia y Madre de Misericordia,
1: en la vida y en la muerte, ampáranos, Madre nuestra.
0: Hoy contemplamos los misterios gozosos. En el primer misterio gozoso contemplamos la anunciación del ángel a María Santísima y la encarnación de nuestro Señor Jesucristo. Padre nuestro que estás en el cielo, santificado sea tu nombre, venga a nosotros tu reino, hágase tu voluntad en la tierra como en el cielo.
1: Danos hoy nuestro pan de cada día. Perdona nuestras ofensas, como también nosotros perdonamos a los que nos ofenden. No nos dejes caer en la tentación y líbranos del mal.
0: Digna eres, Virgen Santísima, que mis labios te alaben y te sirvan.
1: Danos virtud y fortaleza para vencer a nuestros enemigos.
0: Dios te salve, María, llena eres de gracia, el Señor es contigo. Bendita eres entre todas las mujeres, y bendito es el fruto de tu vientre, Jesús.
1: Santa María, Madre de Dios, ruega por nosotros pecadores, ahora y en la hora de nuestra muerte. Amén.
0: Dios te salve María, llena eres de gracia, el Señor es contigo. Bendita eres entre todas las mujeres, y bendito es el fruto de tu vientre, Jesús.
1: Santa María, Madre de Dios, ruega por nosotros pecadores, ahora y en la hora de nuestra muerte. Amén.
0: Dios te salve María, llena eres de gracia, el Señor es contigo. Bendita eres entre todas las mujeres, y bendito es el fruto de tu vientre, Jesús.
1: Santa María, Madre de Dios, ruega por nosotros pecadores, ahora y en la hora de nuestra muerte. Amén.
0: Dios te salve María, llena eres de gracia, el Señor es contigo. Bendita eres entre todas las mujeres, y bendito es el fruto de tu vientre, Jesús.
1: Santa María, Madre de Dios, ruega por nosotros pecadores, ahora y en la hora de nuestra muerte. Amén.
0: Dios te salve María, llena eres de gracia, el Señor es contigo. Bendita eres entre todas las mujeres, y bendito es el fruto de tu vientre, Jesús.
1: Santa María, Madre de Dios, ruega por nosotros pecadores, ahora y en la hora de nuestra muerte. Amén.
0: Dios te salve María, llena eres de gracia, el Señor es contigo. Bendita eres entre todas las mujeres, y

0: y bendito es el fruto de tu vientre, Jesús.
1: Santa María, Madre de Dios, ruega por nosotros pecadores, ahora y en la hora de nuestra muerte. Amén.
0: Dios te salve María, llena eres de gracia, el Señor es contigo. Bendita eres entre todas las mujeres, y bendito es el fruto de tu vientre, Jesús.
1: Santa María, Madre de Dios, ruega por nosotros pecadores, ahora y en la hora de nuestra muerte. Amén.
0: Dios te salve María, llena eres de gracia, el Señor es contigo. Bendita eres entre todas las mujeres, y bendito es el fruto de tu vientre, Jesús.
1: Santa María, Madre de Dios, ruega por nosotros pecadores, ahora y en la hora de nuestra muerte. Amén.
0: Dios te salve María, llena eres de gracia, el Señor es contigo. Bendita eres entre todas las mujeres, y bendito es el fruto de tu vientre, Jesús.
1: Santa María, Madre de Dios, ruega por nosotros pecadores, ahora y en la hora de nuestra muerte. Amén.
0: Dios te salve María, llena eres de gracia, el Señor es contigo. Bendita eres entre todas las mujeres, y bendito es el fruto de tu vientre, Jesús.
1: Santa María, Madre de Dios, ruega por nosotros pecadores, ahora y en la hora de nuestra muerte. Amén.
0: Gloria al Padre, y al Hijo, y al Espíritu Santo.
1: Como era en el principio, ahora y siempre, por los siglos de los siglos. Amén.
0: María, Madre de Gracia y Madre de Misericordia.
1: En la vida y en la muerte, ampáranos, Madre nuestra.
0: En el segundo misterio gozoso, contemplamos la visita de María Santísima a su prima Santa Isabel.
2: Padre.

0: en la tierra como en el cielo.
1: Danos hoy nuestro pan de cada día, perdona nuestras ofensas como también nosotros perdonamos a los que nos ofenden. No nos dejes caer en la tentación y líbranos del mal.
0: Digna eres, Virgen Santísima, que mis labios te alaben y te sirvan.
1: Danos virtud y fortaleza para vencer a nuestros enemigos.
0: Dios te salve María, llena eres de gracia, el Señor es contigo. Bendita eres entre todas las mujeres y bendito es el fruto de tu vientre Jesús.
1: Santa María, Madre de Dios, ruega por nosotros pecadores, ahora y en la hora de nuestra muerte. Amén.
0: Dios te salve María, llena eres de gracia, el Señor es contigo. Bendita eres entre todas las mujeres, y bendito es el fruto de tu vientre, Jesús.
1: Santa María, Madre de Dios, ruega por nosotros pecadores, ahora y en la hora de nuestra muerte. Amén.
0: Dios te salve María, llena eres de gracia, el Señor es contigo. Bendita eres entre todas las mujeres, y bendito es el fruto de tu vientre, Jesús.
1: Santa María, Madre de Dios, ruega por nosotros pecadores, ahora y en la hora de nuestra muerte. Amén.
0: Dios

0: fruto de tu vientre, Jesús.
1: Santa María, Madre de Dios, ruega por nosotros, pecadores, ahora y en la hora de nuestra muerte. Amén.
0: Dios te salve, María, llena eres de gracia, el Señor es contigo, bendita eres entre todas las mujeres, y bendito es el fruto de tu vientre, Jesús.
1: Santa María, Madre de Dios, ruega por nosotros, pecadores, ahora y en la hora de nuestra muerte. Amén.

0: es el fruto de tu vientre, Jesús.
1: Santa María, Madre de Dios, ruega por nosotros, pecadores, ahora y en la hora de nuestra muerte. Amén.
0: Dios te salve, María, llena eres de gracia, el Señor es contigo, bendita eres entre todas las mujeres, y bendito es el fruto de tu vientre, Jesús.
1: Santa María, Madre de Dios, ruega por nosotros, pecadores, ahora y en la hora de nuestra muerte. Amén.
0: Dios te salve, María, llena eres de gracia, el Señor es contigo, bendita eres entre todas las mujeres, y bendito es el fruto de tu vientre, Jesús.
1: Santa María, Madre de Dios, ruega por nosotros, pecadores, ahora y en la hora de nuestra muerte. Amén.

0: es el fruto de tu vientre, Jesús.
1: Gloria, Santa María, Madre de Dios, ruega por nosotros, pecadores, ahora y en la hora de nuestra muerte. Amén.
0: Gloria al Padre, al Hijo y al Espíritu Santo.
1: Como era en el principio, ahora y siempre, por los siglos de los siglos. Amén.
0: María es Madre de gracia, Madre de misericordia.
1: En la vida y en la muerte, ampáranos, Madre nuestra. En el tercer misterio gozoso contemplamos el nacimiento del niño Jesús en el portal de Belén. Padre nuestro que estás en el cielo, santificado sea tu nombre, venga a nosotros tu reino, hágase tu voluntad en la tierra como en el cielo.
0: Danos hoy nuestro pan de cada día, perdona nuestras ofensas, como también nosotros perdonamos a los que nos ofenden. No nos dejes caer en la tentación y líbranos del mal.
1: Digna eres, Virgen Santísima, que mis labios te alaben y te sirvan.
0: Danos virtud y fortaleza para vencer a nuestros enemigos.
1: Dios te salve, María, llena eres de gracia, el Señor es contigo. Bendita eres entre todas las mujeres y bendito es el fruto de tu vientre, Jesús.
0: Santa María, Madre de Dios, ruega por nosotros, pecadores, ahora y en la hora de nuestra muerte. Amén.
1: Dios te salve, María, llena eres de gracia, el Señor es contigo. Bendita eres entre todas las mujeres y bendito es el fruto de tu vientre, Jesús.
0: Santa María, Madre de Dios, ruega por nosotros, pecadores, ahora y en la hora de nuestra muerte. Amén.
1: Dios te salve, María, llena eres de gracia, el Señor es contigo. Bendita eres entre todas las mujeres y bendito es el fruto de tu vientre, Jesús.
0: Santa María, Madre de Dios, ruega por nosotros pecadores, ahora y en la hora de nuestra muerte. Amén.
1: Dios te salve María, llena eres de gracia, el Señor es contigo. Bendita eres entre todas las mujeres y bendito es el fruto de tu vientre, Jesús.
0: Santa María, Madre de Dios, ruega por nosotros pecadores, ahora y en la hora de nuestra muerte. Amén.
1: Dios te salve María, llena eres de gracia, el Señor es contigo. Bendita eres entre todas las mujeres y bendito es el fruto de tu vientre, Jesús.
0: Santa María, Madre de Dios, ruega por nosotros pecadores, ahora y en la hora de nuestra muerte. Amén.
1: Dios te salve María, llena eres de gracia, el Señor es contigo. Bendita eres entre todas las mujeres y bendito es el fruto de tu vientre, Jesús.
0: Santa María, Madre de Dios, ruega por nosotros pecadores, ahora y en la hora de nuestra muerte. Amén.
1: Dios te salve María, llena eres de gracia, el Señor es contigo. Bendita eres entre todas las mujeres y bendito es el fruto de tu vientre, Jesús.
0: Santa María, Madre de Dios, ruega por nosotros pecadores, ahora y en la hora de nuestra muerte. Amén.
1: Dios te salve María, llena eres de gracia, el Señor es contigo. Bendita eres entre todas las mujeres y bendito es el fruto de tu vientre, Jesús.
0: Santa María, Madre de Dios, ruega por nosotros pecadores, ahora y en la hora de nuestra muerte. Amén.
1: Dios te salve María, llena eres de gracia, el Señor es contigo. Bendita eres entre todas las mujeres y bendito es el fruto de tu vientre, Jesús.
0: Santa María, Madre de Dios, ruega por nosotros.

0: día.
1: En la vida y en la muerte, ampáranos, Madre nuestra.
2: En el cuarto misterio gozoso contemplamos la presentación del niño Jesús en el templo de Jerusalén.
3: Padre.

0: la tierra como en el cielo.
1: Danos hoy nuestro pan de cada día, perdona nuestras ofensas como también nosotros perdonamos a los que nos ofenden. No nos dejes caer en la tentación y líbranos del mal.
0: Digna eres, Virgen Santísima, que mis labios te alaben y te sirvan.
1: Danos virtud y fortaleza para vencer a nuestros enemigos.
0: Dios te salve María, llena eres de gracia, el Señor es contigo. Bendita eres entre todas las mujeres y bendito es el fruto de tu vientre Jesús.
1: Santa María, Madre de Dios, ruega por nosotros pecadores, ahora y en la hora de nuestra muerte. Amén.
0: Dios te salve María, llena eres de gracia, el Señor es contigo. Bendita eres entre todas las mujeres, y bendito es el fruto de tu vientre, Jesús.
1: Santa María, Madre de Dios, ruega por nosotros pecadores, ahora y en la hora de nuestra muerte. Amén.
0: Dios te salve María, llena eres de gracia, el Señor es contigo. Bendita eres entre todas las mujeres, y bendito es el fruto de tu vientre, Jesús.
1: Santa María, Madre de Dios, ruega por nosotros pecadores, ahora y en la hora de nuestra muerte. Amén.
0: Dios

0: vientre, Jesús.
1: Santa María, Madre de Dios, ruega por nosotros, pecadores, ahora y en la hora de nuestra muerte. Amén.
0: Dios te salve, María, llena eres de gracia, el Señor es contigo, bendita eres entre todas las mujeres, y bendito es el fruto de tu vientre, Jesús.
1: Santa María, Madre de Dios, ruega por nosotros, pecadores, ahora y en la hora de nuestra muerte. Amén.

0: bendito es el fruto de tu vientre, Jesús.
1: Santa María, Madre de Dios, ruega por nosotros, pecadores, ahora y en la hora de nuestra muerte. Amén.

0: es el fruto de tu vientre, Jesús.
1: Santa María, Madre de Dios, ruega por nosotros, pecadores, ahora y en la hora de nuestra muerte. Amén.
2: Dios te salve, María, llena eres de gracia, el Señor es contigo, bendita eres entre todas las mujeres, y bendito es el fruto de tu vientre, Jesús.
1: Santa María, Madre de Dios, ruega por nosotros, pecadores, ahora y en la hora de nuestra muerte. Amén.
2: Dios te salve, María, llena eres de gracia, el Señor es contigo, bendita eres entre todas las mujeres, y bendito es el fruto de tu vientre, Jesús.
1: Santa María, Madre de Dios, ruega por nosotros, pecadores, ahora y en la hora de nuestra muerte. Amén.
2: Dios

0: Bendito es el fruto de tu vientre, Jesús.
1: Gloria, Santa María, Madre de Dios, ruega por nosotros, pecadores, ahora y en la hora de nuestra muerte. Amén.
0: Gloria al Padre, al Hijo y al Espíritu Santo.
1: Como era en el principio, ahora y siempre, por los siglos de los siglos. Amén.
0: María es Madre de gracia, Madre de misericordia.
1: En la vida y en la muerte, ampáranos, Madre nuestra. En el quinto misterio gozoso contemplamos el reencuentro de Jesús con sus padres en el templo de Jerusalén, predicando su ley y su doctrina. Padre nuestro que

0: estás en el cielo, santificado sea tu nombre, venga a nosotros tu reino, hágase tu voluntad en la tierra como en el cielo.
1: Danos hoy nuestro pan de cada día, perdona nuestras ofensas, como también nosotros perdonamos a los que nos ofenden. No nos dejes caer en la tentación y líbranos del mal.
0: Digna eres, Virgen Santísima, que mis labios te alaben y te sirvan.
1: Danos virtud y fortaleza para vencer a nuestros enemigos.
0: Dios te salve, María, llena eres de gracia, el Señor es contigo. Bendita eres entre todas las mujeres y bendito es el fruto de tu vientre, Jesús.
1: Santa María, Madre de Dios, ruega por nosotros, pecadores, ahora y en la hora de nuestra muerte. Amén.
0: Dios te salve, María, llena eres de gracia, el Señor es contigo. Bendita eres entre todas las mujeres y bendito es el fruto de tu vientre, Jesús.
1: Santa María, Madre de Dios, ruega por nosotros, pecadores, ahora y en la hora de nuestra muerte. Amén.
0: Dios te salve, María, llena eres de gracia, el Señor es contigo. Bendita eres entre todas las mujeres y bendito es el fruto de tu vientre, Jesús.
1: Santa María, Madre de Dios, ruega por nosotros, pecadores, ahora y en la hora de nuestra muerte. Amén.
0: Dios te salve, María, llena eres de gracia, el Señor es contigo. Bendita eres entre todas las mujeres y bendito es el fruto de tu vientre, Jesús.
1: Santa María, Madre de Dios, ruega por nosotros, pecadores, ahora y en la hora de nuestra muerte. Amén.
0: Dios te salve, María, llena eres de gracia, el Señor es contigo. Bendita eres entre todas las mujeres y bendito es el fruto de tu vientre, Jesús.
1: Santa María, Madre de Dios, ruega por nosotros, pecadores, ahora y en la hora de nuestra muerte. Amén.
0: Dios te salve, María, llena eres de gracia, el Señor es contigo. Bendita eres entre todas las mujeres y bendito es el fruto de tu vientre, Jesús.
1: Santa María, Madre de Dios, ruega por nosotros, pecadores, ahora y en la hora de nuestra muerte. Amén.
0: Dios te salve, María, llena eres de gracia, el Señor es contigo. Bendita eres entre todas las mujeres y bendito es el fruto de tu vientre, Jesús.
1: Santa María, Madre de Dios, ruega por nosotros, pecadores, ahora y en la hora de nuestra muerte. Amén.
0: Dios te salve, María, llena eres de gracia, el Señor es contigo. Bendita eres entre todas las mujeres y bendito es el fruto de tu vientre, Jesús.
1: Santa María, Madre de Dios, ruega por nosotros, pecadores, ahora y en la hora de nuestra muerte. Amén.
0: Dios te salve, María, llena eres de gracia, el Señor es contigo. Bendita eres entre todas las mujeres y bendito es el fruto de tu vientre, Jesús.
1: Santa María, Madre de Dios, ruega por nosotros, pecadores, ahora y en la hora de nuestra muerte. Amén.
0: Dios te salve, María, llena eres de gracia, el Señor es contigo. Bendita eres entre todas las mujeres y bendito es el fruto de tu vientre, Jesús.
1: Santa María, Madre de Dios, ruega por nosotros, pecadores, ahora y en la hora de nuestra muerte. Amén.
0: Gloria al Padre, y al Hijo, y al Espíritu Santo.
1: Como era en el principio, ahora y siempre, por los siglos de los siglos. Amén.
0: María, Madre de Gracia y Madre de Misericordia.
1: En la vida y en la muerte, ampáranos, Madre nuestra.
0: Pidamos a nuestra Madre del Cielo que nos alcance del Señor la gracia de la fidelidad a nuestra fe y al Evangelio de Jesucristo. Dios te salve, Reina y Madre de Misericordia, vida, dulzura y esperanza nuestra, Dios te salve. A ti clamamos, los desterrados hijos de Eva. A ti suspiramos, gimiendo y llorando en este valle de lágrimas. Ea pues, Señora, abogada nuestra, vuelve a nosotros esos tus ojos misericordiosos, y después de este destierro, muéstranos a Jesús, fruto bendito de tu vientre, oh clemente, oh piadosa,
1: Oh dulce siempre Virgen María,
0: ruega por nosotros, Santa Madre de Dios,
1: para que seamos dignos de alcanzar las promesas y gracias de nuestro Señor Jesucristo.
0: Oremos. Te rogamos, Señor, que a nosotros, tus siervos, nos concedas gozar siempre de salud de alma y cuerpo, y por la intercesión de la gloriosa siempre Virgen María, Madre de tu Hijo, líbranos de las tristezas de este mundo presente y concédenos las alegrías del cielo. Por Jesucristo nuestro Señor.
1: Amén.
0: Purísima de Macas, auxiliadora de los cristianos,
1: ruega por nosotros.
0: En el nombre del Padre, y del Hijo, y del Espíritu Santo.
1: Amén.

0: La santidad en una frase.
1: Quien quiera algo que no sea Cristo, no sabe lo que quiere. Quien pide algo que no sea Cristo, no sabe lo que pide. Quien no trabaje por Cristo, no sabe lo que hace. San Felipe Neri. San Felipe Neri.
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0: Cordiales saludos, señoras y señores oyentes de la Radio Voz de Lupano. Qué gusto saludarles y en esta mañana estamos en lunes 10 de agosto del año 2026. Hoy el calendario santoral nos dice que hoy estamos recordando el primer grito de la independencia del Ecuador. Hoy 10 de agosto es un día de asueto, el día de hoy, por este día 10 de agosto, por eso es feriado, como lo han denominado, un día de no trabajo para muchos. Para la gran mayoría es un día normal. Es un día normal, amigas y amigos de la sintonía. Buenos días. Siempre dando gracias a Dios, a nuestro Padre Dios, a nuestra Madre, bajo la advocación de la Purísima de Macas, que nos cuide, que nos proteja. Igualmente a la Santa María Troncati, que sea quien interceda ante nuestro Padre Dios por nuestras necesidades, por nuestros problemas, por nuestras dificultades. Buenos días, amigas y amigos de la sintonía. Hoy estamos lunes, una mañana bastante fresca aquí en la capital provincial, como siempre, madrugando para poder conectarnos con usted a través de las noticias. Buenos días a los docentes de la provincia, o más bien del régimen Sierra Amazonía, ya mañana se integran al trabajo, mañana 11 de agosto se integran al trabajo, así es que esperemos que hayan descansado, hayan disfrutado, hayan pasado bien. Ya mañana se integran al nuevo año lectivo 2026-2027. Buenos días. Los estudiantes regresarán ya lo más pronto a las aulas escolares al fin de este mes, inicios del mes de septiembre. Así es que las actividades, el tiempo corre, el tiempo no se detiene, el tiempo pasa. Buenos días a quienes ya están viajando, a quienes nos escuchan en su taxi, en su bus, en los vehículos particulares. Buenos días a quienes sí están con nosotros en esta mañana, a quienes están un poquito todavía en este feriado descansando, que descansen bien, obviamente, y a los que ya están despiertos en esta mañana, saludos cordiales, buenos días, buenas tardes o buenas noches, a la hora que nos vean en la transmisión de Facebook Live, estamos también al aire ya a esta hora de la mañana. Con mi compañera Wendy, estamos en la parte operativa técnica, listos, quien les habla, Manuel Riofrío Bravo. Iniciamos de inmediato.
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0: Hoy la iglesia celebra el Día de los Diáconos Permanentes. El 10 de agosto de 1809, la semilla de la autonomía que encendió a Hispanoamérica. Gobernador de la provincia de Morona, Santiago, dice el recurso se viene y defiende su gestión vial. Agentes municipales realizan control en las calles de la ciudad de Macas. No se debería permitir vendedores ambulantes en el Parque Central y la Plaza Cívica. Las vías hasta el Cantón Taisha están en pésimas condiciones. ¿Hay o no hay enriquecimiento ilícito en el alcalde del Cantón Santiago de Méndez? Esto y más en la presente emisión de Panorama Informativo. Son las 6 de la mañana con 10 minutos.

Atención, con ocasión de la fiesta de San Lorenzo, diácono y mártir de la Iglesia. Cada 10 de agosto también se celebra el Día de los Diáconos Permanentes. En el siglo III, San Lorenzo fue uno de los 7 diáconos de Roma que ayudaban al Papa Sixto II, quien lo nombró administrador de los bienes de la Iglesia y le permitió distribuir ayuda entre los pobres y necesitados. En la historia de la Iglesia, los diáconos siempre han sido de gran ayuda para los sacerdotes. Si bien el diácono ha recibido el sacramento del orden, este no es propiamente un sacerdote y por lo tanto no tiene sus potestades. El sacramento del orden en sus 3 grados, episcopado, presbiterado y diaconado, está explicado en los numerales que van del 1554 al 1571 del Catecismo de la Iglesia Católica. El diácono se ordena al ministerio de la palabra, la liturgia y la caridad. Su función principal es la asistencia cualificada al sacerdote en las celebraciones y no es simplemente un ayudante. El resto de funciones de los diáconos están recogidas en la Constitución Dogmática y en los cánones 757, 835, 910, 943 y 1087 del Código de Derecho Canónico. Algunas de las competencias de los diáconos son administrar el bautismo, conservar y distribuir la Eucaristía, ser ministros de la exposición del Santísimo y de la bendición eucarística, ser ministro ordinario de la Sagrada Comunión, portar el viático a los moribundos, en nombre de la Iglesia asistir y bendecir el matrimonio, leer las Sagradas Escrituras a los fieles, administrar los sacramentos como el agua bendita, bendición de casas, imágenes y objetos, presidir el rito fúnebre y la sepultura. El diaconado, considerado en sí mismo como ministerio permanente, decae en Occidente después del siglo V, y este primer grado del sacramento del orden se convierte en una etapa para llegar al grado sucesivo, es decir, al sacerdocio. Tras el Concilio Vaticano II fue restablecido el diaconado como un grado particular dentro de la jerarquía. La Constitución Lumen Gentium especifica en numeral 29 que con el permiso del Romano Pontífice se puede conferir este diaconado a hombres de edad madura, casados o también a jóvenes idóneos, pero para estos hay que mantener como obligatoria la ley del celibato. Estos deberán tener una preparación de 3 años para recibir las sagradas órdenes, según está establecido en el Código de Derecho Canónico, numeral 236. El Papa San Pablo VI, en su carta apostólica Sacrum Jacuntiens del 18 de junio de 1967, señala que el orden del diaconado no debe ser considerado como un puro y simple grado de ascenso al sacerdocio, sino que el insigne, por su carácter indelible y su gracia particular, enriquece tanto a aquellos que son llamados a él y pueden dedicarse a los ministerios de Cristo y de la Iglesia de manera estable. Así señala, amigas y amigos, publicado originalmente el 10 de agosto de 2017, ha sido actualizada para su republicación. Hoy es el día entonces, hoy 10 de agosto, es el día de los diáconos permanentes, quienes apoyan, quienes ayudan en la Iglesia, en la Santa Eucaristía.
Monseñor Néstor Vidal Montes de Oca Becerra, obispo del Vicariato Apostólico de Méndez en el mes de julio a finales, también ordenó a un diácono permanente para que continúe con sus estudios y continúe con el trabajo espiritual para poder llegar a ser sacerdote, así como lo hizo Fernando Jumbo, que también fue diácono permanente y ahora ya es sacerdote. Asimismo, el diácono que fue ordenado en días anteriores también va por ese camino. Hoy es el día de los diáconos permanentes, porque también hay diáconos que no asumen más hasta ahí, no el sacerdocio, porque son hombres casados, jóvenes comprometidos, también pueden hacerlo. Pero ya el diácono que va estudiando para ser sacerdote ya es otro tratamiento, según lo que dice aquí la nota del día de hoy que nos trae ASI Prensa, que hoy es el día de los diáconos permanentes. 6:16 a.m.

0: La información de la hora son las 6:16. 6:16 minutos. ¿Qué conmemoramos el día de hoy? ¿Por qué es feriado el día de hoy, lunes? ¿Sí saben por qué es? ¿O porque les dijeron que es feriado, entonces es feriado? El 10 de agosto de 1809 es una fecha grabada a fuego en la memoria de Ecuador. Sin embargo, su impacto trascendió las fronteras de lo que hoy conocemos como territorio nacional para convertirse en el prólogo de la emancipación de toda Hispanoamérica. Lejos de ser una simple sencilla entre autoridades españolas, este hito marcó la primera ocasión en que una ciudad del Imperio Español proclamó su autonomía. Así lo explica el experto Gonzalo Ortiz Crespo, miembro de la Academia Nacional de Historia, quien aclara que, aunque en un principio la Junta juraba lealtad al rey Fernando VII, en la práctica se exigía el derecho a autogobernarse. Lo que distinguió al movimiento quiteño de otros alzamientos de la época fue su composición. Fue una manifestación clara donde las élites, encabezadas por la nobleza local, se unieron a los representantes de los barrios de Quito y a una clase media emergente de intelectuales y profesionales como los abogados Juan de Dios Morales y Manuel Rodríguez de Quiroga. No obstante, el estallido de agosto no surgió de la noche a la mañana. El verdadero génesis de la revuelta se remonta a la Navidad de 1808, en un encuentro secreto en la hacienda Chillo Campaña, en el Valle de los Chillos, propiedad de Juan Pío Montúfar, márquez de Selva Alegre, se trazó el complot inicial. Una traición temprana llevó a los conspiradores a prisión, pero al ser liberados por la falta de pruebas concluyentes, decidieron adelantar el golpe antes de ser descubiertos definitivamente. El éxito inicial del 10 de agosto pronto chocó con una dura realidad: la falta de fuerza militar. Al no poder levantar un ejército sólido ni fortificaciones adecuadas, la Junta Soberana quedó vulnerable. La corona respondió rápidamente enviando tropas desde Lima, Guayaquil y Bogotá para sofocar el intento de autonomía. El movimiento se vio forzado a capitular bajo una promesa de no agresión. Sin embargo, los líderes revolucionarios terminaron apresados en los calabozos del cuartel real de Lima, en Quito. La tensión estalló casi un año después, el trágico 2 de agosto de 1810. Un intento desesperado por liberar a los próceres derivó en una masacre indiscriminada. Los soldados realistas asesinaron a los prisioneros en sus celdas y salieron a reprimir violentamente las revueltas en las calles, cobrándose la vida de cerca de 200 personas. Figuras claves como el capitán Juan Salinas Morales y Quiroga fueron asesinados. Montúfar logró escapar de ese destino inmediato, pero más tarde sería apresado y desterrado a España, donde murió de tuberculosis en una antigua prisión de Alcalá de Guadafrá, cerca de Sevilla. Aunque el levantamiento quiteño fue ahogado en sangre y fracasó militarmente a corto plazo, su onda expansiva fue imparable. Ese acontecimiento inauguró un periodo de enfrentamientos con el Imperio Español que duraría más de 15 años. La brutal represión dejó una cicatriz imborrable en la memoria del continente. Años más tarde, el libertador Simón Bolívar encontraría en ese episodio la justificación histórica y moral para declarar la guerra a muerte contra España, argumentando que fue en los muros sangrientos de Quito donde el imperio pisoteó los derechos de quienes anhelaban la libertad. Hoy, el 10 de agosto, no solo se recuerda como un intento de independencia local, sino como el hito fundacional que abrió el camino hacia la libertad definitiva de las naciones iberoamericanas. Por eso es feriado el día de hoy. ¿Revisaron la historia de pronto ustedes? ¿De pronto analizaron por qué hoy, 10 de agosto, es el primer grito de la independencia en el año 1809? Más de dos siglos después, el primer grito de la independencia sigue siendo un hito fundamental en la historia del continente. El historiador Gonzalo Ortiz Crespo detalla cómo la alianza entre élites y barrios quiteños detonó un proceso emancipador que inspiraría al propio Simón Bolívar. Por eso hoy es 10 de agosto, celebramos el primer grito de la independencia de Ecuador. Sí, por eso el día de hoy es feriado. ¿Sabían eso ustedes? Sí, madrugaron a sacar una bandera en las instituciones educativas, al menos, o algo así. ¿Hicieron alguna cosa el día de hoy? Los tiempos han cambiado, que lo que esperamos es el feriado, sin ni siquiera darnos cuenta por qué es feriado. Cuando el país necesita trabajo, lo más importante es el feriado. A ver, ¿qué van a hacer el día de hoy en el ámbito cívico? Esperemos que hagan algo, esperemos ver aquí, ya vamos a salir de aquí de la radio y vamos a ir a observar quién ha izado la bandera al menos, o algo así. Porque lo importante aquí en Ecuador es que haya feriado. Y claro, como hay el calendario de feriados, es casi todos los meses acá en el Ecuador. Entonces, mientras haya feriado, estamos bien. No hay problema. Mientras no se trabaje, estamos bien. Vamos a una pausa, volvemos.
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2: Atención a la información de la hora, son las 6:26 minutos, 6:26 más noticias. El gobernador de la provincia de Morona, Santiago Pedro Jaramillo, aseguró que se están gestionando recursos para atender los tramos más afectados de la red vial de la provincia. Señaló que ya existen trabajos en sectores como Limón, Macas y otros puntos en la Troncal Amazónica. Jaramillo también respondió a las críticas y afirmó que en un año previo a elecciones algunas obras son cuestionadas por razones políticas. El 70-80% está agradecido, sostuvo. El gobernador insistió en que continuará gestionando recursos ante los ministerios y aseguró: a que se viene el recurso, se viene el recurso. Escucharemos al gobernador de la provincia, Pedro Jaramillo, y Anita Chamic, usuaria.
3: Caminando con el viceministro en la vía Ingamuyo-Limón, y con el subsecretario también de gobierno, con el ministerio del MIT, Ministerio de Infraestructura y Transporte, y me manifestaban de que ese tramo no lo podemos hacer como gobierno nacional, tiene su competencia el Consejo Provincial de Morona-Santiago y el Consejo Provincial de La Azuay, y a mí lo que más me ha interesado es que vengan los recursos a Morona-Santiago. Y hemos trabajado, hemos hecho la gestión, hemos impulsado, y de ahí están los resultados en que los recursos, a más de la gestión que puede haber hecho el prefecto, el impulso de parte de la gobernación hizo que los recursos lleguen acá a Morona-Santiago y ahora estemos rehabilitando la vía, lo que es tramos muy grandes donde había hundimientos, donde habían destrozos por los deslaves, los derrumbos. Ahora estamos rehabilitando para luego dar un mantenimiento, una segunda, no soy técnico en lo que es infraestructura, pero dar una capa de asfaltado en la vía, en este caso la Virgen, Plan de Milagro, en la cual nos corresponde a Morona Santiago. Hemos caminado por la vía estatal, en lo que es Limón, Méndez, hemos visto también las necesidades de ahí. Ahí es de que el gobierno nacional, mediante el Ministerio de Infraestructura y Transportes y mediante la CTA, hemos sacado rubros importantes y ahora estamos reestructurando la vía para luego hacer nuevamente el bacheo en toda la troncal amazónica. Hemos hecho la gestión también para que se realicen los proyectos en el MIT, porque es competencia de ellos. No tenemos proyectistas aquí en Morona-Santiago, pero tomando en cuenta la necesidad que tenemos, hemos elevado a los diferentes ministerios para que los proyectos sean elaborados. Algunos ya están en la CTA. Próximamente, mi estimado Patricio, estaremos haciendo efectivo en todos los tramos, en este caso de Morona-Santiago. Lo que está pendiente, por ejemplo, la Guarumales-Méndez, lo que está pendiente la Méndez-Morona, Méndez Tihuinza Morona, y también aquel tramo que siempre nos han dicho, la carretera que conecta a Riobamba. Entonces estamos pensando en todo eso. No podemos de la noche a la mañana pues conseguir los recursos, pero el objetivo nuestro, el objetivo mío como gobernador ha sido justamente hacer la gestión para que los recursos lleguen a Morona-Santiago, y eso estamos haciendo.
4: Sobre todas las cosas, los ciudadanos del Cantón Limón Indanza han mencionado de que realmente el tema vial siempre ha sido un problema, pero hay que aprovechar el tiempo también. El tiempo también se está presentando en estos días, no ha habido lluvia. Ojalá que el avance sea lo más rápido, porque la vía hay que darle expedita, porque los ciudadanos quieren ya ocupar esta vía donde está justamente trabajando el Consejo Provincial.
3: Mire, mi estimado Patricio, la gente ya se estaba acostumbrando a las vías así. El momento en que comenzamos a arreglar las vías, la gente, especialmente como estamos viviendo un año político previo a una campaña, comenzaron a verlo todo negativo. Pero no son todas las personas las cuales manifiestan eso, más bien hay

0: Y del 100%, un 70, 80% que está agradecido con el trabajo que hemos hecho y la gestión que estamos haciendo, porque anteriormente era difícil, difícil. Hace 15 años no se tocó la carretera Limón-Macas, ¿no? De igual manera, Gualaquiza, Limón. Entonces, ahora lo estamos haciendo. Yo no me quiero quedar en este caso frustrado por no haber hecho algo cuando era gobernador. Y lo que estamos haciendo es justamente la gestión para que lleguen los recursos. Y como le digo, mi estimado Patricio, hay recursos significativos que en este momento se están invirtiendo en lo que es maquinaria, en lo que es el recurso para lo que es el desdroce de la vía, donde está el monte, la maleza, afectando la carretera. Entonces, pero próximamente, como digo, estaremos ya con recursos significativos, no solamente para eso, sino para el tramo también, lo que es Plan de Milagro, Gualaquiza, que también no hemos dejado, no hemos perdido de vista, porque se ha reestructurado algunos tramos de la vía, ya. Entonces, pero lo que estamos haciendo ahora es priorizando los tramos más afectados, los tramos donde había los hundimientos muy bruscos, si se puede decir. Estamos trabajando en eso para luego, con el recurso que se nos viene, ya reestructurar la vía completa, lo que es la troncal amazónica.
1: En la parte final, señor gobernador, y agradecerle por su tiempo también, aprovechando este feriado, sabemos que es de descanso, pero bueno, nunca hay que dejar de informar y nunca hay que dejar de atender a la prensa también. En todo caso, como la primera autoridad acá, representante del Ejecutivo, decirles a los ciudadanos que en los próximos días, sí, se seguirá trabajando en el tema de la vía en el sector del Rosario, el sector de San Antonio, la vía que va de Belluñón hacia Limón.
0: Sí, más bien siempre va a haber el respaldo a los medios de comunicación, en este caso que contrastan la información, que llegan al territorio y preguntan, porque sí es lamentable de escuchar y ver a algunos periodistas que dan la información de lo que piensan, transmiten, y eso no es. A veces la información está tergiversada. Más bien, a usted le felicito, Patricio, porque ha constatado, ha caminado con nosotros en territorio, en lo que es la seguridad, en lo que es cuidar nuestra naturaleza, nuestra provincia, en contra de lo que es la minería ilegal, muchas cosas más, ¿no? Pero decirle que estamos trabajando comprometidos. Yo no dejaré de caminar hasta no terminar mi periodo, hasta cuando el presidente lo considere. Pero a que se viene el recurso, mi estimado Patricio. Yo todos los días que llego a la gobernación, lo que me siento primeramente, después de la oración que hago a Papá Dios, pues pedirle, ¿no?, que me dé sabiduría y hacer la gestión. Golpear las puertas de todos los ministerios para que llegue acá los recursos. Estuvimos días anteriores, usted vio, con los delegados de la vicepresidencia de la República. Estuvimos de igual manera en el cantón Taisha, Macuma, en la parroquia Macuma, con la finalidad de articular acciones, porque esa es la función de la vicepresidencia, articular acciones entre las diferentes instituciones y diferentes ministerios para poder llegar con recursos y de igual manera con ayuda a los lugares más abandonados, se puede decir. Entonces, eso lo hicimos. Próximamente tendremos visitas de personas también importantes acá la provincia, por el pedido que lo hago, por la necesidad. Y bueno, y usted ve, estamos trabajando. Había alertas de igual manera en la que se decía no hay medicinas en los hospitales. Ahora ustedes pueden darse cuenta de que ya hay medicina en los hospitales, ya hay medicina en los subcentros. Y si de pronto en algún lugar hay algún problema, háganos saber más bien como gobernación para poder hacer los trámites pertinentes y poder tener los insumos médicos en este caso. Estamos trabajando, mi estimado Patricio.
1: Agradecerle por su tiempo, señor gobernador.
0: Muchas gracias, mi estimado Patricio. Ya sabe, con mucha confianza también, ahí estoy en la gobernación. Y como amigo también me encuentro en la calle como un ciudadano normal, ¿no? No por el hecho de ser gobernador, uno debe ser una persona que se cierre las cuatro paredes de la gobernación y no saluda o de pronto. No, yo soy el mismo, yo soy el Pedrín, el panela de siempre, ¿no? Que cualquier momento, después de ser gobernador, llegaré a ser el mismo ciudadano común y corriente. Pero en este caso, la vida, Dios y el presidente me ha dado la oportunidad de ser el gobernador. Estamos para servir. Las puertas de la gobernación siempre estarán abiertas para todos los ciudadanos.
1: Justamente un fin de semana encontramos a la primera autoridad, acá el representante del Ejecutivo, obviamente en este feriado por el 10 de agosto. La información a través de Radio La Voz de Lupano desde la parroquia de Río Blanco para toda la provincia de Morona, Santiago.
2: Ahí estaba precisamente el gobernador de Morona, Santiago, señalando el trabajo que está realizando en el tema de la vialidad, especialmente en la troncal amazónica. Es importante la coordinación y el trabajo que se debe seguir realizando para dar solución a tramos viales, especialmente desde Bella Unión hasta Gualaquiza, que están en pésimas condiciones. Hay que seguir articulando esa gestión, señor gobernador. Hay que seguirlo haciendo, como usted dice, hasta el último día de su desempeño como el representante del gobierno de Morona Santiago, que se lo haga de esa manera. Sin embargo, el pasado fin de semana estuve y viajé hasta la ciudad de Méndez. Allí tenía un compromiso y realmente lo que dice el señor gobernador de los predios, sobre todo, en su gran mayoría los predios están abandonados por los dueños. La hierba ya está rebosando, ya ha tapado la cuneta, va saliendo ya la vía en algunos tramos. Creo que, y estoy seguro de que no hay autoridad en la provincia que haga respetar lo que antes existía, la ley de caminos, para solicitar a los dueños de los predios que limpien los mismos, que desbrocen, que rocen, que limpien, pero no hay autoridad al momento que haga cumplir esto. En algunos tramos de la vía, desde Sucúa hasta Méndez, la hierba ya ha tapado la cuneta y está ya prácticamente en la vía. Por eso a veces he decir aquí en la radio, no sé qué pasa en la provincia. Usted viaje desde Gualaquiza a Zamora y vaya a ver cómo están esos predios a orillas de la vía, completamente limpios, porque si no lo hace el dueño, pues lo hace Obras Públicas o el llamado Ministerio de Infraestructura y Transporte. Se ve las cuadrillas de hombres que están limpiando, desbrozando esa maleza, pero acá en el trayecto desde Gualaquiza a Macas no hay. Y si es que lo hay, hay unos 2 o 3 días y ahí quedó. Pero es que ese no debe ser una responsabilidad del Ministerio de Infraestructura y Transporte, sino de los dueños de los predios. De los dueños. Pero como digo, no hay quien haga respetar, si es que continúa habiendo esa ley de caminos que había anteriormente, en donde los tenientes políticos iban, incluso hasta daban alguna citación, pero hoy en día ya no hay eso. Es preocupante. En ese trayecto, desde Sucúa a Bella Unión, hay una serie de huecos en la vía. Una serie de huecos que nadie hace nada ni dice nada. Los huecos son en el asfalto. Terrible, caer en un bache de asfalto es lo más terrible que puede haber para un vehículo. Ya vamos a ver en los próximos días, ya vamos a ver cómo está el tramo desde Bella Unión, Limón, San Juan Bosco, Gualaquiza. Ya vamos a ver personalmente cómo está eso. Porque ahí ya no se puede seguir realizando baches, tapado de baches, sino más bien es una reconformación total de la vía, una reconformación total de la vía con asfalto, con una nueva capa de asfalto. Eso hay que hacer. 6:40 minutos, ya son las 6:40, vamos a la pausa, ya volvemos.
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2: Atención a la información de la hora, son las 6:43 a.m, ya son las 6:43 en nuestra rutina diaria, caminando por las calles de la ciudad de Macas, porque hay que caminar para poder llegar y observar y entender el trabajo de las autoridades. En la calle Juan de la Cruz y Soasti nos encontramos con un breve operativo que realizaban los agentes municipales conjuntamente con la Policía Nacional para precisamente hacer entender a aquellas personas que están vendiendo los productos en carretillas y obstaculizando las veredas, que eso está prohibido. Pero lo que pude observar ese día es que los agentes municipales les concientizan, les dicen, así dice la ordenanza, si usted está vendiendo en carretilla que está prohibido, ¿qué es lo que le puede pasar? Y la Policía Nacional respalda ese trabajo con personas que a veces sí lo entienden y otras que no entienden. El trabajo aquí en la ciudad tiene que ser permanente, como lo veo que es, por parte de los agentes municipales y policía municipal del Cantón Morona, que siguen recorriendo las calles, las veredas. Y de eso se vio precisamente en la última fiesta del 5 de agosto, que se ordenó a los vendedores que vienen de otros lados, a los vendedores ambulantes, y les dijeron, esta es su zona de venta. Hay que continuar durante todos los días haciendo las inspecciones necesarias, socializando, porque una vez socializado, y si ahí no entienden, pues tenga la bondad de dar la citación o lo que tenga que darse. Conversamos ahí en ese encuentro que en la rutina diaria de las calles nos encontramos con el jefe del operativo de los agentes municipales, Marcelo Ayuy, y esto fue lo que dijo. Escuchemos.
9: Tenga la bondad, ¿qué operativo están haciendo?
10: Licenciado, justamente hoy estamos haciendo un operativo de control de vendedores ambulantes junto, en coordinación con la Policía Nacional y la Policía Municipal del Cantón Morona. es justamente revisar el permiso de vendedor ambulante de todas aquellas personas que están ejerciendo comercio en las carretillas, o sea, específicamente venta de verduras. De acuerdo a la ordenanza municipal vigente de vendedores ambulantes, en el artículo 14, literal F, está prohibido realizar la venta de verduras en la vía pública en carretillas.
9: Ah, no se puede hacer eso.
10: No se puede hacer eso, entonces estamos haciendo un control dentro de la ciudad y esperemos de que la ciudadanía colabore, ¿no? Es lo que queremos toditos para el bien de la ciudad y del cantón.
9: En este caso, si no pueden utilizar carretillas, ¿cómo pueden hacer? ¿Cómo pueden vender el producto?
10: Bueno, en la normativa o en la ordenanza no está permitido vender en carretillas, pero pienso de que pueden llevar unas funditas en la mano y ofrecer el producto a la ciudadanía. De esa manera no obstruyen o no obstaculizan la vereda para que el transeúnte o el peatón pueda caminar libremente.
9: ¿En qué consiste la notificación que les dan?
10: La notificación consiste en, o ya es una sanción directa porque están infringiendo la ordenanza, sí, es una sanción, eso dice la ordenanza. Entonces es una sanción directa porque están incumpliendo la normativa vigente.
9: ¿Y ellos a dónde tienen que acercarse? ¿Qué sanción tienen que pagar?
10: Esa sanción está previsto en la ordenanza, el 10% del salario básico unificado por infringir la ordenanza municipal, artículo 14, literal F.
9: Bueno, aquí en esta calle Juan de la Cruz, en esta vereda donde vemos, sí, algunas personas también que sacan el producto ya a la vereda también. Como vemos ahora mismo, usted está viendo ahí, están interviniendo ahí una señora que se ha sacado a la vereda y la vereda es para caminar las personas.
10: Exactamente, ahorita estamos interviniendo esta calle informando de que está prohibido sacar los productos a media vía, eso dice la ordenanza. Entonces, hay algunas personas que muy comedidamente cumplen, hay otras que no quieren cumplir, entonces hay que aplicarle lo que dice la ordenanza, hay que sancionarlos. Porque lamentablemente, si es que no hacen caso, se notifica para sanción y ahí es el cumplimiento.
9: Muy bien el trabajo que hacen ustedes y hay que hacerlo en la ciudad de Macas.
10: Exactamente, es nuestra obligación como policías municipales o agentes de control velar por la seguridad y el orden público dentro de la ciudad de Macas.
9: ¿Hay de pronto algún reclamo de los señores que están acá, de los que tienen en las carretillas los productos, se resisten? ¿Qué han dicho al respecto?
10: Bueno, sí, exactamente. Hay una reacción, claro, porque supuestamente se les está afectando, ¿no? Pero deben tener en cuenta que también ellos están infringiendo la ordenanza. Hay mucha resistencia, pero ahí estamos controlando para que en esta ciudad haya orden.
9: Orden. Están también con la Policía Nacional, ¿no?
10: Estamos con la colaboración de la Policía Nacional. Es un operativo en conjunto con la Policía Nacional.
9: Muchas gracias.
10: Adelante. Gracias, licenciado.
2: Atención a la información de la hora. Son las 6:48 minutos. 6:48 minutos. Los sábados y los domingos. Es increíble poder observar los vendedores ambulantes que siguen creciendo cada día más en las veredas de la ciudad de Macas. Esto perjudica a quienes venden en los mercados. Entonces ahí habría que tomar cartas en el asunto y seguir con el trabajo, reitero, primeramente socializando. Ya si se les socializa, se les dice y no hacen caso, pues, ¿qué se tiene que hacer? Seguir entonces con ese trabajo que tienen que hacer los agentes municipales. Es que la ciudad de Macas no tiene que convertirse en una ciudad que no tiene autoridades, al contrario, tiene que seguirse trabajando, tiene que seguir ahí la autoridad llegando al lugar, al sector. Son las 6:50 minutos, ya son las 6:50 minutos. Vamos con más noticias. Vecinos del sector San Pedro en Río Blanco se cansaron de esperar respuestas y organizaron una minga para mejorar el acceso a sus viviendas. Según los moradores, han pedido apoyo al municipio y a la prefectura, pero aseguran que no han recibido ayuda pese a que en la zona viven cerca de 20 familias, entre ellas adultos mayores y personas con discapacidad. con adoquines entregados por la Junta Parroquial y el trabajo de los propios vecinos, busca recuperar una vía que, según denuncian, se vuelve intransitable con las lluvias. La indignación aumenta por una pregunta que quedó en el aire. ¿Dónde están las autoridades cuando los ciudadanos necesitan ayuda? Escucharemos a Marco Jiménez, María Peláez y Luis Quito.
11: Marco Jiménez.
1: Sí. ¿Usted es de aquí, de San Pedro?
11: No, yo vivo en Macas. Mis papás viven aquí. Son personas de la tercera edad. Entonces, para facilitarles a ellos que tengan un buen acceso, estamos haciendo una minga, un adoquinado. Claro que el presidente de la Junta del Barrio sí nos ha colaborado con maquinaria y todo eso, pero por el tema de las lluvias siempre se daña. Entonces, se ha tratado de buscar también con el Consejo Provincial, pero no, nunca hubo una respuesta. Entonces, nos tocó hacer minga por parte de nuestros propios, ¿cómo serían?, ciudadanos. Y ya que estamos.
1: Con todos los vecinos trabajando un fin de semana, ¿no? Sí,
11: exactamente.
1: Porque la vialidad es muy importante. Este lugar, claro, obviamente, como usted dice, siempre el tema de la lluvia daña y se arreglan, dañan, pero ahora veo que están adoquinando.
11: Sí. Tratamos de ver, ojalá aguante algo, porque, como digo, el tema del clima es imprescindible y toca ver cómo va.
1: Es decir, ustedes se pusieron de acuerdo porque la necesidad de la vialidad es muy importante. Hay familias que viven en la parte de adentro, ¿no?
11: Sí, hay familias y casi la mayoría son de tercera edad. Entonces, como les repito, sí solicitamos al Consejo Provincial, pero nunca hubo una respuesta. Si es que tal vez hubiera, bueno, siempre estamos pidiendo, mandando solicitudes, yendo al municipio y todo, pero como le digo, el presidente de la Junta del Barrio del Río Blanco sí nos ha colaborado con maquinaria, material, lo que es adoquines. Obviamente nosotros hemos puesto de nuestros bolsillos para lo que es transporte y todas esas cosas.
1: Pero qué pena, ¿no? Qué pena que muy cerca de aquí, a un par de minutos del Parque Central, no haya autoridades, tanto municipales, tanto del gobierno de la provincia, a excepto de que ha hecho presencia el presidente de la Junta Parroquial de Río Blanco.
11: Sí. Sí, pero de ahí, de lo que es del municipio, nos han... Bueno, creo que hubo otra vez una conversación de que si querían que el municipio intervenga en esas partes, esto tendría que ser vía pública. Pero no sé la verdad cómo estar ahí. La presidenta creo que tiene un poquito más de conocimiento. Entonces, tal vez en otro momento se podría hablar sobre ese tema.
1: Ahora lo único que están haciendo es tratando a, como se dicen, a la voluntad de la gente, la voluntad de los ciudadanos, de las familias inclusive, para poder hacer una minga, para poder llevar la vía hacia un lugar específico, para que tengan, obviamente, la apertura para poder salir los ciudadanos que vienen hasta la parte de adentro.
11: Exactamente. Entonces, a eso estamos ya. Bueno, ojalá terminemos el día de hoy y ya quede un buen acceso para, incluso para nuestros padres míos.
12: Estamos muy cerca, pero nosotros sufrimos aquí con esta vía que siempre no nos ayuda. Pedimos ayuda al alcalde y todo eso, pero dice que pertenecemos acá a Río Blanco. Entonces la Junta nos ha dado unos adoquines viejitos, pero ahí le damos para poder subir acá arriba. Somos bastantes, pero no nos quieren ayudar porque dice que es un barrio que no pertenecemos a la alcaldía. Tocaría pedir a la prefectura, pero es imposible. Siempre hemos hecho gestiones, todo eso, pero no nos han ayudado.
1: Claro, no pertenecen a los trabajos de pronto, o de pronto no corresponde realizar este trabajo a la municipalidad. Pero cuando hay campaña, ahí sí entran nomás, vienen a buscar los votos, ahí sí no importa si pertenecen o no pertenecen. Pero lo importante de todo ante esto, señora, felicitarlos, porque una minga entre vecinos, eso dice mucho.
12: Ya toca hacer así porque ya no suben los carros. Aquí hay que buscar unos carros que sea que tenga la doble, un 4x4 siempre decimos, pero así un carro sencillo ya no hay, como una emergencia es difícil, toca bajar.
1: ¿Cuántas familias más o menos vivirán hacia adentro, por favor?
12: Unos 20 por ahí.
1: Bastante gente, ¿no?
12: Sí, bastantitos somos.
1: ¿Y sobre todo personas de la tercera edad?
12: Sí, hay como... Hay un joven especial también que hay por acá arriba, pero toca meter mano uno mismo para poder hacer algo.
1: Toca tener la voluntad propia para poder uno mismo hacer un camino vecinal, un camino que las autoridades deberían comprometerse a poder colaborar, ¿no?
12: Sí, aquí gracias, no digo al presidente de la Junta, sí nos ha ayudado ayer con la máquina. Él nos fue ayudando bastante con la máquina, entonces desde ayer estamos haciendo este trabajo. Ya nos toca a nosotros nomás así. Entonces, faltan algunos vecinitos que no nos acompañaron, pero hemos venido los que más hemos podido.
1: En todo caso, esto dejar como ejemplo, ¿no? Para el resto de vecinos, para el resto de sectores, ¿no? Que a veces las mingas sí funcionan, la necesidad obliga.
12: Sí, así es. Hay que hacer así porque de no, nadie nos viene a dar haciendo a nosotros.
1: ¿Están abandonados?
12: A veces pedimos a la Junta si él nos dice que por mingas podemos hacer, pero digamos así que ellos van a venir, no. Pero si, con la máquina sí nos ayudan para hacer las zanjas, y ayer nos vino a ayudar a sacar el material y todo eso, pero abandonados de la Junta Parroquial no mucho, pero sí nos ayudan ellos. Pero,
1: abandonados de la prefectura y de la municipalidad, sí.
12: Ahí sí, ellos sí, nunca nos han ayudado con nada.
1: Don Luis Quito, claro que sí. Bueno, usted me decía, ¿no? Indigna esto porque realmente uno tiene que estar trabajando con, de pronto, con adoquines que de pronto ya no servían.
13: Claro, ya con adoquines que tendrán sus años de vida, que quizás los 40, 50 años. Entonces nosotros ya, pues, sí que eso nos dio la Junta Parroquial de Río Blanco. Y agradecer al señor presidente porque siquiera con eso nos dio, ¿no? Estamos agradecidos, siquiera con eso y contentos. Claro que no va a ser muy útil para toda la vida, pero ya pues, nos quedamos.
1: Por lo menos en algo va a ayudar, ¿no?
13: Algo nos ayudó, ¿no?
1: Porque hay personas que viven adentro, pues.
13: Claro, claro. Entonces,
1: personas
13: claro.
1: De la tercera edad, inclusive personas con discapacidades me dicen que viven adentro.
13: Sí, viven personas, pero aquí siempre se daña esto. Arreglamos, botamos lastre, igual se vuelve a dañar. Entonces ahora vamos a ver con esto si nos ayuda un poco.
1: La minga convocado por los vecinos, eso dice mucho, ¿no? Eso, la necesidad obliga.
13: Sí, todos nos ayudamos poco a poco en lo que podemos.
1: Pero qué pena que las autoridades brillen con la ausencia, ¿no? Dicen que se ha hecho pedidos, dicen que se ha presentado documentación también a la prefectura, a la municipalidad, pero cero de ayuda.
13: Sí, en ese sentido sí creo que, porque aquí tenemos una presidenta, ella creo que tendrá más palabras para expresarse sobre estas ayudas.
1: Pero ustedes, en cambio, haciendo un trabajo entre hombres y mujeres, un trabajo que realmente por la falta de la vialidad se pusieron a trabajar, la falta de oportunidades también de parte de las autoridades de poder prestar el auxilio, ¿no?
13: Claro, lindo hubiese sido que alguna autoridad nos done una voltita de piedras, así arena, para encementar, pero ¿qué le puedo decir? Hasta vergüenza da de ir a pedir ayuda a las autoridades porque casi que no nos ayudan nada.
1: ¿No prestan atención?
13: Aquí casi nada. Solo el presidente de Río Blanco esta vez nos ha echado la mano con las maquinarias, abriendo las cunetas, todo eso.
1: La información a través de Radio La Voz de Lupano. Nosotros justamente, un sector muy importante, San Pedro, aquí a pocos minutos de la ciudad, a pocos minutos del centro de la ciudad de Macas. Ciudadanos, ¿sí?, comprometidos con el tema de las familias, comprometidos con personas de la tercera edad, haciendo una apertura justamente de una vía que tan necesaria es para poder tener accesibilidad hacia sus domicilios. Nosotros con la información, Patricio Chiliquinga, desde San Pedro, justamente acá en el sector de la parroquia de Río Blanco, para toda la provincia de Morona, Santiago.
2: Son las 6:58 minutos, por acá tengo unos mensajes. Tomás Pujupa dice: saludos, estimado, desde el cantón Archidona, provincia de Napo. La sintonía de la emisora Voz de Lupano es nítida. Que la Purísima de Macas les bendiga. Igualmente para usted, don Tomás Pujupa, saludos cordiales. Leonor Guzmán dice: un saludito a mi tío Emilio Peláez, diácono permanente en el cantón San Juan Bosco. Arián Rivanera dice: buenos días, se celebra el primer grito de la independencia del Ecuador. Vamos a la pausa, estamos de vuelta enseguida.

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8: Atención a la información de la hora, son las 7 en punto de la mañana, 7 en punto muy puntual. Llegó acá la entrevista del día de hoy. Freddy Cabrera Riera, alcalde del municipio del Cantón Santiago de Méndez. Así le conocemos siempre, el Cantón Santiago de Méndez. Está aquí con nosotros y el saludo a la audiencia, estimado alcalde. Buenos días, bienvenido.
9: Buenos días, estimado Badulito. Un saludo cordial a usted, a su distinguida audiencia, a nuestros amigos, amigas de la ciudad de Méndez y el Cantón Santiago, la provincia y el país. Bueno, también el mundo, ¿no?
8: Porque claro que sí, nos escuchan en todo lado.
9: En todo lado. Qué gusto estar de nuevo aquí en esta emisora, La Voz de Lupano, que siempre está preocupado de todos los pormenores que pasan en los distintos cantones y en la provincia.
8: Muchas gracias por estar acá. Quisiéramos iniciar con la pregunta que nos hemos hecho siempre y hemos venido.

0: solo salgan y demuestren, nada más. Salgan y demuestren con documentación. No digan ni por mensaje, no digan ni cosas al aire, demuestren. Eso es lo que estamos. Como nosotros estamos demostrando, Manuelito, mire. Con compras hechas antes de ser alcalde. Que no ha tenido nada, venga al señor que dice eso y le doy todas las copias que tengo aquí. Y que luego vaya y verifique si es verdad o no es verdad. Después van a decir, se ha hecho complot por poco con la notaría, la registraduría y todas las instituciones para registrar los bienes. No, señor. A mí Méndez me conoce que yo trabajaba con maquinarias. Méndez me conoce. La provincia me conoce porque he pasado. Me he ido a todos los lados. He estado en algunos sectores. Así es que dejemos de lanzar mensajes y demostremos las cosas como nosotros lo estamos haciendo.
1: ¿Está preocupado? ¿Está nervioso usted?
0: De ninguna forma, mi querido Manuelito, estoy demostrando lo que te debo. Esto da preocupación ni nos da miedo. Lo que sí nos quita tiempo para seguir trabajando en favor de nuestro cantón, como usted sabe. Eso sí, nos quita tiempo porque, mire, recolectar 300 hojas para demostrar nuestra verdad y la verdad, quita tiempo. Notariar esas hojas y de ahí irnos a la fiscalía. Todo eso hacemos. Pero sin embargo, no nos hemos descuidado de nuestra ciudad y de nuestro cantón Santiago.
1: Las 7:23 minutos, me quedan pocos minutos para abordar un tema del agua. El tema del agua es muy preocupante en la ciudad de Méndez. El incremento en las tarifas del agua sobrepasaron, dice por acá una ciudadana, nosotros pagábamos $17 y ahora nos sale la planilla de $77. Eso también es jugar con la debilitada economía del pueblo y los impuestos, sin ni que hablar. Es el municipio más caro para los impuestos, me atrevería a decir, a nivel del Ecuador. Imagínense lo que dice un oyente.
0: Así es. Bueno, yo creo que algunos oyentes de pronto tienen razones en los temas que o las situaciones que están pasando. Y los que han venido a visitar nuestra municipalidad y a pedir explicaciones, yo creo que la gran mayoría ha ido, no creo que satisfecha, pero sí consciente de lo que realmente está sucediendo. Como ser en la ciudad de Méndez, tenemos gastos excesivos de el servicio de agua potable. Y para eso hay rangos, mi querido Manuelito. Pero antes de entrar a esto, yo quiero ir esto proporcionalmente, cómo se fueron dando las cosas. El proyecto del sistema de agua potable de Méndez es un proceso que tiene muchos años, muchos años. Empieza en el 2017. Mire, en 2017 ARCA establece criterios y metodologías técnicas para la regulación de tarifas. En el 2018 el Consejo Municipal conoce y aprueba en primer debate el proyecto de ordenanza de servicios básicos. En el 2019 se gestiona aspectos relacionados con el financiamiento del nuevo sistema con el BEDE. En el 2020 se contrata la construcción del nuevo sistema de agua potable. Del 2021 al 2022 la obra presenta ampliaciones y una suspensión prolongada. En el 2022 se socializa y se aprueba definitivamente la ordenanza en segundo debate. Aquí está la ordenanza, mi querido Manuelito. Una ordenanza que norma el costo o los nuevos costos de agua potable.
1: ¿En qué año dice?
0: En el 2022. Ajá. En el 2022. En el 2023 se suscribe un contrato complementario. Eso ya lo hacemos nosotros. Del 2023 al 2026, se producen nuevas suspensiones y posteriormente la terminación por

0: los costos de las tarifas de agua potable mediante un informe o resolución del ARCA. Mire, aquí está la resolución del ARCA, no, DIR, dice ARCA RG 006 del 2017. No es en nuestra administración. No es en nuestra administración. Nosotros lo que estamos haciendo es seguir con los procesos, con los acuerdos que han socializado. Mire, ellos dicen no conocer a algunos ciudadanos, a lo mejor tienen razón, pero proceso de socialización de la ordenanza de gestión de servicios básicos y agua potable el 5 de julio del 2022 hasta el 19 de agosto del 2022. Aquí está, mire. Aquí están los registros en fotos, en firmas. Mire. Mire.
1: ¿Pero estarán conscientes las personas que firmaron ahí de la elevación del costo?
0: Mamita Virgencita, si no estamos conscientes de lo que firmamos.
1: Pues que a veces cuando van a dar una socialización, a veces ponen las cosas muy lindas, pero después... ¿O no están diciendo la verdad?
0: A ver, una de las cosas que nosotros sí hemos, cuando llegamos, empezamos a hacer obra y íbamos a la socialización de la obra y nosotros decíamos, de esta obra donde hay una inversión X hay que pagar tanto. Porque es así, Manuel. Mi querido Manuelito, es así. No puede, el municipio es una institución recaudadora y de los mismos, de las mismas tasas y contribuciones, sigue financiando más obras. No sé, nosotros no hemos sido una administración irresponsable. Nosotros queremos dejarle a nuestra institución financieramente fortalecida.
1: Pero si no es irresponsable, entonces, imagínese usted lo que dice acá, de $17 que pagaban ahora 77, ¿eso será responsable?
0: Bueno, mi querido Manuelito, tenemos que verificar si de pronto hay un equívoco en la lectura, una situación. Pero tampoco es responsable irse más de lo normal. ¿Qué dice el tema del gasto? No lo decimos nosotros. Dice aquí, en el tema residencial de 0 a 10, tiene un costo. En el bloque de consumo medio de 10 a 25... tiene otro costo y penalidades. Y de 25 a 40 tiene un costo mucho más alto.
1: Están malgastando el agua en algunos casos.
0: Oiga, hay domicilios que gastan 103 metros cúbicos.
1: Los que
0: hubo una denuncia de un señor que dijo, yo pago $24, 24 con algo, dólares por 38 metros cúbicos sacando el pecho. De cúbicos de que gasto del agua. ¿Y qué dice el ARCA? Señores, de 0 a 10 eso tiene que consumir una familia de 4 a 5 integrantes. De 0 a 10.
1: ¿Y cuánto gastaba el señor?
0: 38 y pagó no. 24.
1: Oh no, pues ahí también. Entonces, hay que equilibrar.
0: ¿Cómo hacemos nosotros? Si hay normativas, no en el Cantón Santiago, hay normativas a nivel nacional por el consumo del gasto, o por el consumo, perdón, del agua, cuando tenemos que el agua cuidarlo. Ese es el papel del ARCA. Que los ciudadanos cuiden el agua, no se malgaste el agua. No lavemos carros, no hagamos lo que no tengamos que hacer, veamos si no hay fugas y esas situaciones. Eso tenemos que hacer. Pero dicen esta administración, mire, ¿de cuándo es esta? Esta ordenanza es del 2022, perdón.
1: Pero ahí me llama la atención, señor alcalde, es 2022. Pero la actual administración, yo quisiera saber, y el pueblo de Méndez quiere saber,
0: ¿ya?
1: ¿Qué es lo que ha hecho el alcalde entonces para remediar en algo estos costos que pueden estar en algunos casos sí elevados, sí. En otros están desperdiciando el agua, pero entonces para quienes realmente está demasiado elevado, pues ¿qué ha hecho el municipio? ¿Qué ha hecho el alcalde, los concejales para de pronto? ¿Hay alguna fórmula de hacer algo o no?
0: A ver, mi estimado Manuelito, cuando estas administraciones se comprometieron a sacar un financiamiento con el BEDE, el ARCA

0: y el BEDE tuvo sus exigencias. Y nosotros no lo firmamos. Y lógicamente era revisar el pliego tarifario, porque en el informe, mi querido Manuelito, en el informe que pone un técnico, ya le voy a decir qué informe, informe de situación de ingresos y costos, el municipio del Cantón Santiago, el municipio del Cantón Santiago, iba en contra, no podía justificar el tema operativo ni de un servicio de calidad, en el, no solo en el tema de agua potable, de alcantarillado también. Por eso en el 2020 hacen este informe, pedido por el ARCA y el BEDE, donde ellos establecen fórmulas y tablas para poder definir la tarifa de agua potable. No lo hacemos nosotros.
1: ¿Y recuperar el dinero del BEDE?
0: Y recuperar. ¿Cómo paga usted? Y no lo hemos hecho nosotros, que nosotros estamos abiertos a poder ver la salida, sí, pero que nosotros tenemos que seguir un procedimiento, mi estimado Manuelito, porque caso contrario, el BEDE presta aproximadamente $1,800,000. Una de las cláusulas que ponen, nosotros no lo cumplimos. ¿Qué pasa, Manuelito? Terminación unilateralmente y devuelvan la plata. Eso va a pasar. Algunos que piensan que de pronto solo decir y escandalizar es el papel que debemos tener como ciudadanos. No, no es así. El papel de la autoridad es cuidar el bienestar y las finanzas de la institución municipal. Ese es el papel de la autoridad. A veces no le podrá gustar a algunos ciudadanos, pero esas son las realidades que nosotros hemos cogido. Y con un proyecto que lastimosamente, en eso sí les doy toda la razón, queridos ciudadanos de Méndez, en eso sí les doy toda la razón, ha sido proyecto tras proyecto, inversión tras inversión, y lo que ustedes dicen, hasta ahora no tenemos seguro el sistema de agua potable o el servicio de agua potable. Eso sí tienen la razón. Nosotros cogimos un proyecto que tuvo muchas deficiencias, que vino desde el 2017, que en su contratación no lo pusieron 4 kilómetros, mi querido Manuelito, de conducción. Y eso estamos arreglando. Gracias a Dios, la semana anterior ya hicimos llegar el agua al tanque de reserva. Es donde repartiremos a la ciudad de Méndez y Avellunión, y podemos decir que estamos solucionando las cosas. Después de encontrar un contrato de cabeza, después de que tuvimos que dar por terminado ese contrato y volver a contratar, porque no tomaron en cuenta y no iba a cumplir el objetivo del proyecto estos 4 kilómetros. Eso pasa. Lógicamente, la ciudadanía no sabe esa situación, pero hemos estado dando solución a estos temas que son importantísimos, y que mediante las exigencias del BEDE también son temas que tenemos que ir cumpliendo. Si usted hace un contrato de financiamiento, tenemos que cumplir. No puede decir esto no lo vamos a hacer porque la ciudadanía, oiga, nosotros entendemos a los ciudadanos. Pero si pongo en la balanza el quedarme de pronto mal, como se dice en el tema coloquial, con un financiamiento o con un contrato, o cumplir lo que dice el contrato, que no lo firmamos nosotros, y dar sostenibilidad al tema financiero de nuestro municipio.
1: Tengo aquí un mensaje que me está preocupando. Wendy, permíteme unos minutitos, no sea malita, por favor. Dice aquí, Taisha se respeta, es que no sé quién conoce esta persona, no, Taisha no. Se respeta. Dice, señor periodista, se contrata obreros para el municipio de 7:30 a.m. a 4:30. Se les paga con dinero del municipio, pero qué raro que todas las noches estos obreros van a trabajar en la supuesta captación de agua poniendo tubos y cavando, cuando supuestamente no hay ningún problema. Y qué raro que a estos obreros les pague el contratista. Las cosas no cuadran. En Cuenca el agua es de calidad de primera, pero en el Cantón Méndez nunca hay agua, como es que sube las tarifas tan caras, con un pésimo servicio, y en Méndez es más cara el agua que en Cuenca.
0: No, eso es mentira. Nosotros hemos demostrado que en Cuenca, primero, mire, esas son las cosas que a veces no coinciden en los mensajes.
1: Claro.
0: Y no, si usted pide una planilla de agua potable a etapa en Cuenca, y lo demostramos el otro día, de 30 metros, más de 42, 47 dólares. Nosotros de 38 estamos cobrando 24. Así es que, primera mentira, vamos con lo segundo. A ver, nosotros, con el personal de agua potable y alcantarillado, sí estamos haciendo intervenciones, pero de lo que dejaron sin hacer. No tiene nada que ver un contrato que tiene ciertas responsabilidades en ciertos puntos con los trabajos que nosotros tenemos que hacer en otros puntos. Y nosotros no solo hemos estado en el nuevo sistema que ya estamos, que lo pusimos, porque ahorita estamos en pruebas, por eso son estos cortes de agua, sino también cuidando el sistema anterior para dotar de agua a la ciudad de Méndez. Yo le pregunto a mi querido Manuelito, hemos tenido problemas antes del agua, desde que nosotros empezamos, antes, 3, 4 días, una semana no había agua. Nosotros hemos solucionado esa situación formando 2 cuadrillas, de lunes a viernes y de miércoles a domingo, para que nunca deje de faltar el servicio de agua. Ahora sí lo está faltando, pero porque son temas extremos. Si queremos que funcione el nuevo sistema, y ese nuevo sistema tenemos que sí o sí cortar el agua para hacer las conexiones, hacer los empates, hacer las pruebas que necesitamos hacer, lógicamente lo estamos haciendo, y nosotros estamos acompañando a esa gente. Así es que esa es la segunda mentira, y cuando vamos a decir algo, digamos con certeza. Con certeza, porque no pueden decir que somos la ciudad más cara. O sea, aquí en Macas nomás tengo algunas planillas de Macas, mire cuánto paga, y no lo digo que está mal. Pero si quieren comparar, comparemos bien, pues. Comparemos con planillas, no porque nos dicen.
1: Bien, son las 7:39 minutos. Tengo que finalizar ya la entrevista y tengo muchas preguntas más de la minería. Tengo preguntas de la maquinaria, en dónde están, Chupianza, están al lado de Méndez, y la minería y tanta cosa más.
0: Claro, con gusto.
1: Aquí también quiero decirle, señor alcalde, de que los impuestos prediales a la misión salesiana se haga un análisis exhaustivo, que no se cobre demasiado, los sacerdotes no tienen plata, el vicariato no tiene dinero para pagar impuestos caros. Analice eso, señor alcalde. A la final es una institución religiosa que está al servicio del pueblo, y hay que analizar ese tema. No sé, en la parte final, señor alcalde.
0: Sí, a ver, el tema de la minería sí es bueno, y yo les invito a ustedes como periodistas a recorrer Méndez y solo a ver en qué fincas, de qué ciudadanos, inclusive de qué familiares de candidatos, están haciendo minería.
1: ¿Ah, con maquinaria?
0: Claro. A ver si están en las fincas de mi papá o de mí. Yo no tengo fincas. O de pronto tengo interés. El tema del vicariato, nosotros hemos invitado a los responsables de esta área para sentarnos y ver. Una de las cosas, mi querido Manuelito, que nosotros siempre lo hemos dicho, nosotros no podemos, por que hay instituciones que también a nosotros nos hacen las auditorías y el seguimiento, y ahora mucho más, no podemos, sin una justificación clara y concisa, dejar de cobrar impuestos. Nosotros no hemos subido impuestos en el tema de predios, no hemos subido nada. ¿Sabe lo que pasó en el tema de mejoras, de cobros por mejoras? estos mismos ciudadanos que ahora dicen o que están detrás del agua, que están cobrando mucho y que dicen que somos, que estamos enriqueciéndonos ilícitamente, estos mismos ciudadanos en la administración anterior denunciaron cobros indebidos y pusieron una acción de protección y les concedieron una acción de protección para que no les cobren a los ciudadanos. Y ahora, ¿sabe qué es lo que está pasando? Esa acción de protección se fue abajo porque no tenía razón de ser. Ahí están los informes de Contraloría. La Contraloría dice, hay que cobrar. Y los ciudadanos ahora están pagando con intereses y multas. ¿Culpa de Freddy Cabrera? ¿Culpa de esta administración? ¿O responsables estos ciudadanos que le hicieron creer a la gente que no iba a pagar impuestos? Usted, a ver, dígame, mi estimado Manuelito, ¿usted ha escuchado que no pague impuestos en algún cantón de la provincia y el país? ¿Y por eso hay que poner una acción de protección para que no pague impuestos? ¿Eso es responsable? Eso no es responsable. Eso es actuar hasta cierto punto, y entre comillas, con mediocridad. Nosotros no lo vamos a hacer eso. No quiero dejarle hecho pedazo a un municipio. No quiero dejarle. Nosotros queremos dejarle fortalecido como lo estamos dejando fortalecidos, y los ciudadanos saben cómo trabajamos.
1: Pero la señora Elisa Liliana dice, no lance lodo con ventiladores. Si usted sabe los nombres de las personas que están con la minería ilegal, dígalo, denuncie como primera autoridad de nuestro cantón.
0: Lo hemos hecho y está en el ARCA.
1: Ahí está.
0: Nosotros hemos puesto documentos en el ARCA y le hemos dicho, hemos invitado, y por eso le estamos invitando. No estamos lanzando lodo con ventilador. A nosotros nos hacen eso. Nosotros estamos invitando para que ustedes sean testigos si están en la finca de los familiares de Freddy Cabrera o en la finca de quienes están estos trabajos de minería.
1: Minería. Ilegal, claro. Obviamente, ilegal.
0: Ilegal. Pero vaya, y otra de las cosas, nosotros somos responsables de eso. Nosotros tenemos la parte jurídica para frenar eso. No, lo que nosotros hacemos es hacer conocer, y que lo hemos hecho conocer.
1: Pero la minería de Méndez, acerca de Méndez, usted estuvo al indisto o en contra, pero ahora ya está, creo, a favor.
0: No es a favor. Nosotros seguimos teniendo la misma posición. Nosotros denunciamos el tema de lo que pasaba en Chupianza. Pregúntele al señor gobernador. Y lo que se ensuciaba el Río Negro. Hay algunos que haciendo la actividad salen a decir disque denunciar. Pero vamos. Y de una vez, y otra de las cosas, mi estimado Manuelito, que de una vez lo voy a ir diciendo, y disculpe que lo... Yo les invito a los que denuncian de enriquecimiento, de tanta cosa, que abramos las cuentas de ustedes y las mías. Ajá. De sus familias y de mis familias.
1: A ver cuánto tienen.
0: A ver, ¿de dónde tienen la plata? Yo les invito.
1: Buen reto.
0: Y hagamos una comisión de Méndez, de ciudadanos ilustres de Méndez, a que nos hagan el seguimiento. A ver realmente si Freddy Cabrera está enriqueciendo ilícitamente o hay algunos de por ahí, si también pueden decir lo mismo.
1: ¿Cómo gastar casi $1,000,000 en un puente sin sustento técnico? Mejor lo hubieran invertido en soluciones al problema del agua.
0: Vea, el tema del agua, hay el financiamiento. El tema del agua, vuelvo a decir, estamos ya en las pruebas. El tema del puente es un tema de movilidad. Hay una consultoría realizada porque la movilidad de Méndez, y lo voy a decir para que me entiendan, es bastante restringida. Mire, se acabó de caer este puente en la vía Amazonas, o en la calle Amazonas, o en la avenida Amazonas. Se acabó de caer. Y mire cómo quedó Méndez. Con un solo ingreso al centro de la ciudad, tanto ingreso como salida. Hay que proyectar, querido amigo o amiga. Hay que proyectar. Las ciudades viven de las proyecciones, no de las congestiones. Son dos cosas muy diferentes. Y lógicamente nosotros hemos invertido, no para el alcalde, para los ciudadanos, para todos los ciudadanos que viven en Méndez y que viven en el Cantón Santiago y hasta afuera. Es un puente realmente que tiene todos los estudios técnicos y que el día de mañana va a ser muy servicial para nuestra ciudad.
1: Mi querida Wendy, ella ya mejor ni quiero despedirme porque son las 7:46, mil disculpas. Mi compañera Wendy en la parte operativa técnica, y mejor ni le miro porque me cambió nomás, si es que tienen razón, ya 15 minutos me he pasado. Mil disculpas, pero era importante también señalar estos temas. Es muy importante preguntar a la autoridad. Nosotros somos así, de frontales, y preguntamos a la autoridad. Y si nos toca contrastar, también lo hacemos, porque esa es nuestra responsabilidad como medio de comunicación. Señor alcalde, gracias por estar aquí y estamos siempre a la orden para seguir informando, para seguir comunicando el trabajo y sobre todo los acuerdos en los temas que hemos abordado en esta mañana. Los acuerdos, me refiero precisamente al tema del agua, sobre todo así al es. Tema de los impuestos allá a los predios.
0: Y le invito a recorrer el sistema de agua potable sí, para sí, que usted sí. va a ver.
1: Ya algún rato
0: usted
1: me
0: va a
1: ver. Llegar.
0: Usted va a ver cómo está ahorita.
1: Yo no le voy a avisar cuándo voy a ir, pero voy a estar yo ahí.
0: Yo voy a estar preparado.
1: Sí, usted sabe cómo soy yo. Yo sí, no aviso sí. a nadie, yo llego nomás. Y converso con la gente. Esa es mi forma de trabajo. Saludos, señor alcalde. Muchas gracias por estar aquí.
0: Gracias a usted, mi querido Manuelito. Dios le bendiga a nuestro Cantón Santiago, a la provincia y al país. Vamos a seguir trabajando. Y ya saben, confíen que estamos trabajando por sacar adelante el Cantón Santiago. Un abrazo a todos. Bendición.
1: Muchas gracias a usted. Voy a ponerme la mano a Wendy para despedir. Wendy, muchas gracias. Felicidades. Disculpas.

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1: Es la hora 7:51.
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6: Muy buenos días, amigos y amigas. Sean bienvenidos a esta emisión especial de Ecuador en Contacto, el espacio informativo de la red CORAPE, que une las voces de los medios comunitarios del país. Hoy nos reunimos para recordar una fecha que marcó el inicio de nuestra historia republicana, que es el 10 de agosto de 1809, cuando un grupo de patriotas quiteños encendió la llama de libertad con el primer grito de independencia. A más de 2 siglos de aquel acontecimiento, rendimos homenaje a quienes soñaron con un país libre y soberano, y reafirmamos el compromiso de seguir construyendo un Ecuador basado en la democracia, la participación y el bien común. Gracias por acompañarnos. Les invitamos a recorrer junto a nosotros este especial con información, historia y el significado de una fecha que permanece viva en la memoria de todos los ecuatorianos.
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6: Comenzamos este noticiero especial y lo hacemos con este tema. Cada 10 de agosto las calles, plazas y escuelas del país se llenan de actos cívicos para recordar el primer grito de independencia. Sin embargo, detrás de esta conmemoración existe una historia de valentía, ideales y sacrificio que marcó el nacimiento del Ecuador libre. Corría el año de 1809 y en ese entonces el territorio que hoy conocemos como Ecuador formaba parte de la Real Audiencia de Quito, bajo el dominio de la corona española. Mientras tanto, en Europa, España atravesaba una grave crisis política tras la invasión de las tropas de Napoleón Bonaparte, que provocó la caída del rey Fernando VII y generó incertidumbre en todas las colonias americanas. Fue en ese contexto cuando un grupo de patriotas quiteños, inspirados por las ideas de libertad y por las revoluciones que habían ocurrido en Estados Unidos y Francia, decidieron actuar. Así lo menciona el cronista de la ciudad de Quito, Alejandro López.
7: Y en estos ejercicios políticos que ellos decidieron concretar el 10 de agosto de 1809, pues se consolida un legado político que a la luz de el resultado final podemos decir que es un momento independentista, pero que lo que realmente acontece es la creación de una junta soberana de gobierno que fue revolucionario y por lo tanto después fue reprimido el 2 de agosto de 1810.
6: Es así que la madrugada del 10 de agosto de 1809, los patriotas como Juan Pío Montúfar, Juan de Dios Morales, Manuel Rodríguez de Quiroga y el obispo José Cuero y Caicedo formaron una Junta Suprema de Gobierno. Aunque públicamente afirmaban gobernar en nombre del rey Fernando VII, su verdadera aspiración era que los habitantes de Quito comenzaran a decidir su propio destino y dejar atrás el control absoluto de la monarquía española.
7: Pero en este ejercicio de reclamar el regreso del rey Fernando VII, pues ellos crean una junta que establece la creación de un presidente que asume el título de majestad, asumen también la creación de un sistema judicial propio y de una falange que era un ejército propio. Entonces, por eso se vuelve tan revolucionario.
6: Aunque la independencia definitiva llegaría años después, con la victoria patriótica en la batalla de Pichincha el 24 de mayo de 1822, el 10 de agosto de 1809 quedó registrado como el primer gran paso hacia la libertad.
7: El martirio de los patriotas permite que se consolide este legado y a pesar de que los juntistas de 1809 pierden la vida en 1810, pues se recupera su ejercicio de autonomía política y se lo considera como un antecedente de un gobierno autónomo.
6: Por ello, esta fecha es considerada el inicio del proceso de independencia del Ecuador y uno de los principales movimientos emancipadores de América Latina. Más allá de una celebración cívica, representa el valor de hombres y mujeres que soñaron con una nación capaz de decidir su propio futuro.
7: Si entendemos el proceso, nos vamos a dar cuenta que todavía necesitamos transformaciones, que todavía necesitamos una sociedad más justa, una sociedad que tenga la capacidad de gobernarse a sí misma. Y entonces, en ese sentido, es absolutamente vigente el 10 de agosto, más allá de si es feriado o no.
6: Hoy, a más de 200 años de aquel histórico acontecimiento, el legado del 10 de agosto continúa invitando a las nuevas generaciones a fortalecer la democracia, la participación ciudadana y el amor por la patria. Porque conocer nuestra historia es también comprender el camino recorrido para construir el Ecuador de hoy. Y cada 10 de agosto Ecuador vuelve la mirada a 1809 para recordar el proceso que marcó el inicio de su independencia. Pero esta fecha también invita a preguntarse cómo se ha construido la memoria colectiva, qué lugares y personajes permanecen como símbolos nacionales y cuáles han quedado relegados con el paso del tiempo. Desde la perspectiva del historiador Santiago Cabrera, recordar esta fecha implica mantener viva la memoria en las generaciones futuras. Nicole Mendoza nos cuenta más. Corape informa.
8: Y el país se integra. Cada 10 de agosto, Ecuador recuerda el primer grito de independencia de 1809, una fecha que ocupa un lugar central en la historia nacional. Sin embargo, más de dos siglos después, la conmemoración no solo se mantiene en los libros de historia, también permanece en plazas, monumentos, tradiciones y en la memoria colectiva de los ecuatorianos. Pero, ¿qué representa actualmente esta fecha? Santiago Cabrera, catedrático y experto en historia social, sostiene que con el paso del tiempo, el sentido y el valor de la historia se ha desplazado.
9: Cuando uno piensa en lo que representa ahora el 10 de agosto para la ciudadanía, se da cuenta de cómo se han ido desplazando los sentidos y el valor histórico o el valor de la historia para nuestras sociedades, ¿no? En los años 60, 70, 80, la palabra que se escuchaba era la conmemoración del 10 de agosto. Ahora la palabra que se usa es el feriado del 10 de agosto. Entonces, esta asociación con un día de asueto, con un día de vacaciones, ha ido quitándole la relevancia o el peso histórico a la conmemoración de unos hechos que, mismo que hayan sido glorificados de una cierta forma por la historia patria, de una manera que no siempre está acorde con lo que esos acontecimientos fueron en realidad, sigue intentando darnos una suerte de espesor histórico o de explicación como una comunidad de destino, ¿no? Ahora no hay eso, ¿no? Ahora, cuando se habla de las conmemoraciones, a esto se suma la desconexión que hay ahora entre la enseñanza de la historia o el conocimiento histórico enseñado en las aulas y la escuela, ¿no? Es decir, el pensum educativo en el Ecuador ha ido quitando sistemáticamente contenidos históricos.
8: Agregó que el séptimo arte ha contribuido significativamente a entender el relato histórico de los hechos que marcaron la vida del país.
9: Estoy recordando en este momento una pieza fílmica que se llama 1809-1810, Mientras muere el día, que es una película que narra un poco cómo la ciudad de Quito experimenta esta zozobra política. Se ve lo que ocurre cuando se instala la Junta, se ve cómo la Junta del 10 de agosto fracasa porque no tiene el apoyo de los otros pueblos, se ve en la película lo que ocurre cuando desde Lima el virrey Abascal envía una tropa de soldados que maltratan a la ciudad. Bueno, ese tipo de películas han ayudado mucho a comprender lo que ocurría, ¿no? A comprender mucho de lo que se había producido. También hay novelas, lo que llamaríamos novela histórica, es decir, formas de consumir el relato histórico que nos permiten de alguna forma entrar en algunas partes de este relato para poder comprender algo más de lo que vagamente sabíamos por nuestros recuerdos, por haber pasado por las aulas de la escuela, del colegio y haber escuchado los relatos históricos a los cuales nos hemos acostumbrado.
8: Enfatizó que el 10 de agosto implica no solo mirar hacia quienes fueron reconocidos como protagonistas, sino también a quienes quedaron fuera de este relato, como las mujeres indígenas.
9: Hay una carga de estos relatos de la historia patria sobre determinados personajes, la mayoría de ellos hombres, y la mayoría de ellos hombres con uniforme, que termina colocando en la penumbra una serie de actores sociales, una serie de actores populares que son los que en realidad más resintieron la conmoción política y el proceso de independencia.
8: Más de dos siglos después, el 10 de agosto continúa siendo una fecha para recordar, pero también para cuestionar cómo se cuenta la historia, recuperar a los personajes, voces y espacios que han quedado fuera del relato oficial, permite construir una memoria más amplia y comprender que la independencia no fue protagonizada únicamente por los nombres que hoy ocupan un lugar en monumentos y libros. Reportó Nicole Mendoza, Corape Informa.
6: Y el país se integra. Gracias, Nicole, por el aporte. Y seguimos con más. Iba más de 200 años que han pasado desde la gesta del 10 de agosto. ¿Ha cambiado la percepción de los ecuatorianos respecto a la fecha? ¿Qué significa para los jóvenes hoy la independencia? Escuchemos lo que algunos jóvenes opinan sobre esta fecha en el reporte de nuestra compañera Fernanda Vera. Corape informa.
10: Y el país se integra. Cada año recordamos momentos claves para la historia de nuestro país. Uno de ellos, el primer grito de la independencia, un evento que marcó la liberación de la corona española no solo de Ecuador, sino de diferentes países de Latinoamérica. Romper las cadenas del conquistador marcó nuestra historia. Sin embargo, para quienes recordamos este evento más de 200 años después, ¿hay un cambio en la idea que se tiene de libertad? Consultamos con varios jóvenes respecto a cuál es su idea de libertad en el contexto actual del país.
11: Para mí, la independencia es tener la libertad de construir un mejor Ecuador con respeto, esfuerzo y unión.
12: Para mí, la palabra independencia significa lo que es libertad. O sea, la libertad del hecho de tomar lo que serían nuestras propias decisiones sin, obviamente, depender de perder de alguien.
13: La independencia para un joven ecuatoriano va más allá del acontecimiento histórico. Es más bien tomar nuestras propias decisiones teniendo en cuenta la responsabilidad de nuestros actos. Sin embargo, para alcanzar esta independencia plena hay que tener bases sólidas, y uno de sus pilares más fundamentales, en mi opinión, es la independencia económica. Es uno de los más difíciles de conseguir para nuestra generación.
14: Para mí, la independencia es valorar la libertad que hoy tenemos y reconocer que mantenerla también depende de nosotros.
10: Según el psicólogo Emilio Carrillo, para los jóvenes la fecha pasó de un significado histórico a un tiempo esperado para descanso y turismo en muchos casos.
15: Desde una perspectiva más cultural, en el caso del Ecuador también, algunos feriados han dejado de tener ese sentido que llama a los valores nacionales y se han vuelto oportunidades para el paseo. Entonces, de alguna manera, lo que ha hecho es aportar a esa movilidad interna buscando turismo. Nosotros vemos que incluso las calles y las sesiones muchas veces ya no son tan simbólicas, sino que están sujetas incluso a este resquebrajamiento, incluso de carácter de gobierno, cuando tenemos sesiones que se dan desde lo central y desde lo local sin poder estructurar acuerdos que posibiliten una construcción de una identidad social en la cual las personas se puedan sentir identificadas.
10: La percepción de romper con el colonialismo, como ocurrió en 1809, fue resignificándose para las nuevas generaciones y ahora abarca otros espacios.
15: Ahora, ese colonialismo tiene otras características. Entonces, por ejemplo, tiene que ver mucho con las empresas y la apropiación de la economía y del mercado. Ahora, por el otro lado, también está el hecho de que el colonialismo probablemente tiene que ver, por ejemplo, con los idiomas. Tenemos una tendencia a fortalecer, a impulsar y a incluso obligar el aprendizaje de algún idioma. Son otras formas, ¿por qué? Porque así vas impactando sobre los significados, sobre los valores, porque el lenguaje de alguna manera determina muchas veces la forma en la que comprendemos la realidad.
10: A criterio del especialista, más allá de la percepción de la población respecto a lo que significa el 10 de agosto, el desafío ahora está en entender y reforzar la identidad nacional, entendiéndola desde la diversidad, no solo territorial, sino generacional. Reportó Fernanda Vera, Corape Informa.
6: Y el país se integra. Gracias, Fernanda, por el aporte. Y con esto vamos a una corta pausa. Al regresar seguimos analizando este tema importante para todos los ecuatorianos, el primer grito de la independencia.
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6: Gracias por seguir junto a nosotros. Después de conocer el contexto histórico del 10 de agosto, los lugares y personajes que mantienen viva esta memoria y cómo las nuevas generaciones se relacionan con esta fecha, llegamos a una reflexión final. ¿Qué significa hoy este legado para el Ecuador? Para analizar su vigencia, la manera en que se debate y se transmite desde los distintos espacios, como la educación y la comunicación, Elba Luzardo conversó con Patricia Enríquez, docente de comunicación de la UID. Escuchemos.
17: Seguimos, amigos y amigas, a través de este especial de Corape. El 10 de agosto de 1809 se convirtió en una de las fechas más representativas de la historia nacional. Sin embargo, más de dos siglos después, el significado de esta conmemoración también se construye desde la educación, la memoria colectiva y la forma en que las nuevas generaciones se relacionan con el pasado. Para analizar cómo se mantiene vigente este legado y qué representa hoy para el país, conversaremos con Patricia Enríquez. Ella es docente de comunicación de la UID. La saludamos de inmediato, doctora Enríquez. ¿Cómo está? Bienvenida. Gracias por acompañarnos.
18: Muchísimo gusto. Gracias a ustedes por la invitación. Es un honor estar aquí.
17: Gracias a usted por su tiempo. Iniciemos la entrevista. Consultarle, más allá de recordar un hecho histórico como el 10 de agosto, ¿qué representa hoy esta fecha para la construcción de la identidad nacional de los ecuatorianos?
18: Bueno, yo creo que es una fecha sumamente importante para la construcción de la identidad ecuatoriana porque fue un hito que marcó el inicio de un proceso que nos llevó a liberarnos del dominio español en 1822, después de la batalla de Pichincha, ¿cierto? Fuimos, sin duda alguna, de los primeros lugares de Sudamérica en ejecutar de una manera formal este proceso. Entonces, por eso es bien llamada Quito, Luz de América, porque desde aquí nace esas ideas libertarias que ya venían forjándose unos años atrás.
17: Sí, y le consulto, ¿usted considera que las conmemoraciones cívicas, en este caso como actos oficiales que se asocian con fechas como el 10 de agosto, siguen siendo suficientes para transmitir el verdadero significado de esta fecha o es necesario replantear la forma de acercar la historia a la ciudadanía, sobre todo a los más jóvenes?
18: Siempre es necesario acercar la historia a las nuevas generaciones. Tuve la oportunidad recientemente de hacer un recorrido en el centro histórico, visitando, por ejemplo, la sala capitular del convento de San Agustín, donde se lleva a cabo esta firma importante y relevante, ¿no es cierto?, que deja de lado a Juan Pío Montúfar, que deja de lado, perdón, al presidente de la Real Audiencia de Quito y pone a Juan Pío Montúfar como nuestro presidente de este cabildo recién formado, y me dio muchísimo gusto ver niños también en ese recorrido. Ahora tenemos muchísimas maneras, muchísimas herramientas en las que podemos compartir con los niños y jóvenes la historia y estos temas y estos hechos especiales, de tal manera que ellos se sientan interesados y que sea una manera en la que amen a su país. Es importante también decir que no fue el grito de independencia, o sea, no fue una independencia como tal, fue un proceso que inició el 9 de agosto. Pero sin duda alguna, está vigente hasta ahora como un legado. Es importante para nuestro país haber sido el primer lugar en donde se lleva a cabo este intento de independencia. Y es importante que los jóvenes y los niños se apropien de estos espacios públicos, de estos espacios patrimoniales, se apropien de sus formas de contar la historia con las herramientas que ellos conocen, ¿no es cierto? Pero una historia verdadera, no quizá muchas veces los historiadores pues enaltecen a ciertas figuras y sin querer, en muchos casos, dejan de lado a otras figuras muy relevantes. Pero claro, sería importante darles a los jóvenes y niños herramientas para que ellos también vayan construyendo su identidad ecuatoriana a través de gestas como estas.
17: Y precisamente usted ha mencionado que es una fecha que está vigente como legado. ¿Cuáles son esos elementos que a su criterio precisamente hacen que la fecha se mantenga, más allá de un día conmemorativo, de que se asocia con un feriado nacional, más allá de eso?
18: La primera junta de gobierno, yo creo que es un hecho muy relevante. Tuvo a todos nuestros próceres, Juan Pío Montúfar a la cabeza como presidente de esta junta de gobierno, y varias otras figuras, incluso, como le decía, muchas de ellas que han sido dejadas un poco de lado, ¿no? Entre ellas Manuela Cañizares. Yo creo que es un proceso que da el inicio y abre la puerta a muchos otros eventos de nuestra independencia que llegan, como le decía, a la independencia formal de nuestro país después de la batalla de Pichincha de 1822 y a la formación del Ecuador como república en 1830. Entonces, si no hubiéramos tenido este primer grito de la independencia el 10 de agosto de 1809, no hubiéramos llegado a ser la república que somos ahora, ¿no es cierto? Después de pasar por todo este proceso de independencia que se abrió las puertas ese día.
17: Y ya que usted hace poco mencionaba precisamente de que hay varias herramientas, espacios, escenarios que precisamente podrían hacer que los jóvenes, las nuevas juventudes del Ecuador actual se apropie de fechas como esta, le consulto desde la comunicación, ¿qué papel también analiza usted que juegan o que cumplen los medios de comunicación, las redes sociales y los contenidos digitales precisamente en eso, en la preservación o en la transformación de la memoria histórica?
18: Ha sido para mí muy grato ver, por ejemplo, cómo en redes sociales de uso masivo de los jóvenes, como TikTok, como Facebook, como Instagram, hay historiadores jóvenes que transmiten este tipo de mensajes de una manera fresca, de una manera muy bien argumentada históricamente. Incluso series en las plataformas de streaming que tratan de revivir figuras históricas. Yo creo que siempre es súper importante también el desarrollo de ese tipo de contenidos audiovisuales. Yo he tenido la posibilidad de conversar con algunos creadores de contenido, incluso muchas personas ahora hacen uso de herramientas de inteligencia artificial para recrear estos espacios, para que los jóvenes puedan, por ejemplo, tener una pequeña percepción de cómo sería el Quito de 1809, ¿no es cierto? Y otra parte importante de la gesta del 10 de agosto de 1809, que no quisiera dejar de lado y que muchas veces se le deja de lado, es la masacre de nuestros próceres el 2 de agosto de 1810. Un año después de cumplirse este aniversario, pues España toma nuevamente el control de la Real Audiencia de Quito y no solamente terminan o acaban con la vida de quienes gestaron esta revolución, sino prácticamente se dice en algunos sitios históricos que falleció entre el 3-5% de la población quiteña en ese tiempo. Entonces fue una masacre importante. Yo creo que todas esas herramientas deben utilizarse comunicacionalmente también para mostrar datos y cosas como estas, ¿no?
17: Y también lo mencionaba yo al inicio de la entrevista, usted es docente de comunicación, ahí un poco consultarle dentro de precisamente la docencia, ¿cómo considera que ha cambiado la forma en la que se enseña actualmente y se comunica este significado del primer grito de independencia en comparación con décadas anteriores? Usted citaba de ejemplo que ahora hay jóvenes historiadores, contenidos a través de redes sociales, pero también en escuelas, colegios y demás lugares, ¿cómo ha cambiado esa forma en la que se enseña y se comunica sobre el significado de esta fecha?
18: Dependiendo la edad del público, ¿no es cierto? Yo creo que hemos cambiado ya muchas percepciones gracias a apegarnos un poco a la realidad histórica que pasó. Tenemos muchos datos más, tenemos muchos documentos más recuperados, etcétera. Y yo creo que es importante comunicarles a los jóvenes una historia real, una historia lo más pegada a los hechos posible. Como yo le decía, hay personas que generan contenido histórico en redes sociales y en realidad, de alguna u otra manera, vemos la historia mucho más clara, desde una perspectiva mucho más humana, ¿no es cierto? No solamente hasta cierto punto mitológica que tienes, por ejemplo, como nos comentaban en la escuela de pequeños, tienen un Abdón Calderón que estuvo herido y que con un brazo tomó la bandera, luego le hirieron el otro brazo, etcétera, etcétera, el 24 de mayo de 1822 en la batalla de Pichincha. Y se sabe que sí, Abdón Calderón fue súper valiente, estuvo adelante de su batallón a pesar de haber recibido varias heridas, pero él no murió en la batalla de Pichincha, él muere días después, incluso saliendo hasta del hospital, porque en el hospital le dijeron ya no se puede hacer nada, y él muere por complicaciones de estas heridas. Pero un poco cambiar esa historia y humanizarla, yo creo que es lo que tenemos que hacer, y también comunicar el rol de la mayoría de personajes posibles. Siempre nos han contado un poco la historia con un rol de la mujer, por ejemplo, muy alejado. En la gesta de independencia, en el 10 de agosto de 1809, como le decía, mujeres como Manuela Cañizares tuvo un rol muy importante y muy relevante, ¿no es cierto? Y ahí está su frase icónica que está registrada en los documentos y archivos históricos. Cuando se reúnen en su casa, ella prestó su espacio de vivienda al lado de la iglesia del Sagrario y les dijo: hombres cobardes nacidos para la servidumbre, ¿de qué tienen miedo? ¿No es cierto? En la noche del 9 de agosto, los próceres Juan Pío Montúfar, Salinas, Quiroga, entre otros, se reúnen en la casa de Manuela Cañizares. Y eso es muchas veces algo que no se cuenta. Entonces, humanizar la historia, compartirla de una manera lo más pegada a la documentación, a los hechos, pero accesible y digerible para todos los públicos, yo creo que es como nosotros podemos hacer.
19: Y ya para ir culminando la entrevista y de manera muy breve, por favor, este proceso de independencia estuvo marcado por ideales como la autonomía, la participación, la construcción de un proyecto de nación. ¿Qué elementos de ese legado considera usted que siguen presentes en el Ecuador actual? Ya en la parte final.
18: Bueno, siempre el legado de igualdad, ¿no es cierto?, de equidad, y yo creo que son valores que deberían prevalecer hasta ahora, y que son estas ideas que nacen desde la Ilustración francesa, llegaron acá a América, y eso surge con figuras como Eugenio Espejo, por ejemplo, otra persona que debería ser más nombrada y estudiada en nuestra historia.
19: Perfecto, doctora Enríquez, le agradecemos por su tiempo para los medios comunitarios de Corape. Gracias por compartir esta entrevista junto a nosotros. Gracias.
18: Con muchísimo gusto, muchísimas gracias.
19: Gracias a usted, hasta luego. Y a ustedes, amigos y amigas, sigan pendientes de este espacio de Corape.
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6: Y llegamos al final de esta emisión especial de Ecuador en Contacto. Agradecemos su compañía en este recorrido por la historia de un pueblo que decidió dar el primer paso hacia la libertad. Recordar el 10 de agosto de 1809 es mantener viva la memoria de quienes con valentía y convicción sembraron las bases de nuestra independencia. Que esta fecha nos inspire a fortalecer los valores de unidad, respeto, solidaridad y compromiso con el desarrollo de nuestro país. En nombre de todo el equipo de la Red Corape, gracias por permitirnos acompañarlos. Les deseamos un feliz feriado cívico y una conmemoración llena de orgullo por nuestra historia. Hasta un próximo encuentro en Ecuador en Contacto. Que tenga un excelente día.
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31: Es la hora 8:25 minutos.

En la encíclica Laudato Si encuentra lo que le está pasando a nuestra casa. Se producen cientos de millones de toneladas de residuos por año. La tierra, nuestra casa, parece convertirse cada vez más en un inmenso depósito de porquería. Papa Francisco.

0: Es la hora 8:44 minutos.
1: La santidad en una frase.
2: Un cristiano fiel, iluminado por los rayos de la gracia al igual que un cristal, deberá iluminar a los demás con sus palabras y acciones, con la luz del buen ejemplo. Santo Antonio de Padua. Santo

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0: Y Jesús dijo, Jesús.
1: Yo soy el pan de vida. El que venga a mí no tendrá hambre. Y el que crea en mí no tendrá nunca sed.

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Buenos días para quienes nos escuchan en el espacio en el horario de 9 a 11 de la mañana y buenas noches para quienes nos escuchan en el reprise. Roberto Cueva Gómez les saluda. Aquí juntito a usted estamos iniciando el espacio Familia 90.5. Lo hacemos con la máxima de las emociones y con la mayor de las responsabilidades. Conscientes en que su sintonía requiere respeto, optimismo y fe en cada una de nuestras acciones. Y a los visitantes, a los turistas que están en Morona, Santiago, la bienvenida. Que pasen súper lindo y se enamoren de nuestra tierra. Todos nosotros, los que vivimos acá, seamos excelentes anfitriones. Bienvenidos, bienvenidas.

Qué gusto, qué alegría, qué satisfacción estar juntito a usted. Muchas gracias por la sintonía. Y como decía don Camilo VI en esta canción, que todo le salga con el viento a su favor, o que el viento esté siempre a su favor. Recuerde contactarse con nosotros. Este es el número del WhatsApp: 097-952-4266. 097-952-4266. Nos escribe y nosotros le agradecemos. Hoy día especial para los ecuatorianos, día histórico, día cívico, día patriótico. No solamente es un día de descanso, bueno, pues no, día es feriado y punto. No. Hay que ir un poco al origen del porqué. El 10 de agosto de 1809, Quito dio el primer grito de independencia del Ecuador, encabezado por líderes como Juan Pío Montúfar y José Cuero y Caicedo, quienes destituyeron al presidente de la Real Audiencia e instauraron la primera Junta Soberana. Aunque la represión y la masacre del 2 de agosto de 1810, casi un año después, buscaron silenciar la causa, aquel día encendió para siempre la llama de la libertad, de la justicia, de la soberanía que sigue viva acá en nuestro país. Y que claro, no es 100%, pero estamos luchando por ello y lógicamente las circunstancias han cambiado. Por eso es importante recordar el 10 de agosto de 1809, saber el contexto, cuáles fueron los protagonistas, pero lo que pasó ahí, realmente relacionarlo con lo que está pasando ahora. Esa debe ser tarea de cada uno de nosotros, los ecuatorianos.

Y comenzamos nuestro recorrido a través de la prensa nacional e internacional. Y vea, los colombianos comenzaron esta semana con un gran susto. Fuerte temblor sacudió Colombia. Un fuerte sismo se registró la mañana de este 10 de agosto y fue sentido en Colombia, en Ecuador y en Panamá. El movimiento telúrico se registró a las 7:34 y dejó daños en ciudades como Cali, Manizales y Pereira, según las primeras informaciones. Según el reporte preliminar del Instituto Geofísico de Ecuador, el evento alcanzó una magnitud de 7.6 y tuvo una profundidad de 15 kilómetros con epicentro en Colombia. La magnitud del temblor fue similar a la registrada por los dos terremotos que ocasionaron una catástrofe con miles de muertos en Venezuela el 10 de julio pasado. En Quito, hubo reportes de que este temblor provocó la vibración de ventanales de edificios, aunque de inmediato no hubo reportes de daños o de personas afectadas. La Secretaría de Riesgos dijo que el sismo registrado en Colombia fue sentido de manera leve en los ríos Santo Domingo de los Sáchilas, Esmeraldas y Guayas, y moderada en Pichincha e Imbabura. Por su lado, el geofísico de Colombia señaló que los municipios más cercanos al epicentro son San José del Palmar a 20 kilómetros, Río Iro a 22 kilómetros y Novita a 32 kilómetros. En Cali y también en Manizales se desprendieron parte de las fachadas de algunos edificios y en la segunda ciudad, en el caso de Manizales, hubo una de las torres de la catedral que sufrió daños. Hay que estar pendiente entonces de esta situación, de este gran susto que vivieron los hermanos colombianos.

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Aquí estamos, aquí seguimos, aquí continuamos con Familia 90.5, su programa de lunes a viernes de emisora Voz de Upano. Muchísimas gracias a las personas que nos envían mensajitos a nuestro número del WhatsApp y a quienes de diferente manera nos hacen llegar sus comentarios. Por ejemplo, mi salud y gratitud inmensa, grande, gigante, tremenda para doña Emita acá en el centro de la ciudad, calle Don Bosco. Ayer me encontré con ella y me decía, sabe, yo escucho su programa, de tal manera que mi gratitud inmensa. A ver, vamos con novedades, datos impactantes sobre algunos alimentos. Por ejemplo, el agua de coco es tan pura que antes usaba como un líquido hidratante. ¿Qué significa esto? Que contiene electrolitos, sodio y potasio, contiene vitaminas, especialmente la vitamina C, también tiene vitaminas del complejo B, y glucosa, cantidades medidas de azúcar que sirven como un vehículo para activar el sistema de transporte de líquidos. Vea, tan importante el agüita de coco. Otro, el chocolate oscuro contiene más hierro que la carne. El brócoli, espero que le guste, el brócoli tiene más vitamina C que una naranja. Un aguacate tiene más potasio que un plátano. Las yemas de huevo contienen casi todas las vitaminas esenciales. Solo 5 nueces al día pueden mejorar la memoria y la función cerebral. Y el último datito, el apio es 95% agua, lo que le convierte en un hidratante natural sin calorías. He ahí algunos datitos impactantes sobre alimentos que quizás nosotros podemos decir, no, no me gusta, no me den, no me pongan, mami, a mí no me des eso. Mire que es tan importante y tan valioso, por eso a veces nuestros padres y nuestros abuelos exigían, no, a ver, lo que hemos cocinado tú comes y acabas el plato, por favor, no tenemos aquí para desperdiciar, esto no es hotel ni restaurante. Así decían muchos de nuestros abuelos o padres, ¿sí o no? No es que decían, ya pues mijito, si no quieres deja nomás ahí, no hay problema. Toma un dolarito y cómprate unas salchipapas. No funcionaba así antes. No funcionaba. Bueno, continuamos.

Y nosotros también queremos que no le falte nada en función de entretenimiento desde la radio. Por eso le damos musiquita variada y temas variados. Por ejemplo, este que se refiere a la parte educativa. Yo le pido, por favor, ponga atención y cuando escuche la nota diga, ¿aquí en nuestro país sucede eso? ¿No sucede eso? ¿Debería suceder? ¿Debería pasar? ¿O no? Aquí estamos súper bien. No sé. China endureció en los últimos años las reglas para la educación privada obligatoria, que abarca aproximadamente las edades de 6 a 15 años. La legislación china establece que las escuelas privadas que imparten educación obligatoria deben funcionar como entidades sin fines de lucro, por lo que sus organizadores no pueden repartir beneficios como si se tratara de una empresa convencional. Las normas también limitaron de forma importante la participación empresarial y extranjera en este sector. Desde el 2021, empresas con inversión extranjera y organizaciones controladas por capital extranjero no pueden organizar, participar ni controlar escuelas privadas de educación obligatoria. Además, los colegios públicos tampoco pueden convertirse en privados ni participar en determinados modelos comerciales de este nivel educativo. Estas medidas forman parte de una política más amplia con la que Pekín busca reforzar el carácter público de la enseñanza básica, reducir desigualdades y someter el sector a una supervisión más estricta. En el 2026, el Ministerio de Educación volvió a insistir en políticas destinadas a garantizar mayor transparencia, igualdad de acceso y control en la admisión escolar. Normas de la China respecto a la parte educativa. Pero acá entendemos que es en función de que mucha gente simplemente ve con misión o visión empresarial. La cosa es ganar plata, ¿no? En cambio, si hay instituciones privadas o particulares que lo que desean es otro tipo de beneficios para la gente, y como por ejemplo acá decía, romper la desigualdad y dar oportunidad absolutamente a todos, especialmente a aquellos chicos y jóvenes que vienen de sectores desprotegidos o marginados. Vamos a una canción de los años 70, diría yo, de origen colombiano, donde nos habla Ana y Jaime del café y del petróleo.

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4: Reiteramos nuestro saludito cariñoso para todas las personas que están de visita acá a Morona, Santiago. Hay muchas personas, las hemos visto. Le cuento que participé indirectamente, diría yo, en esta feria de la Rey del Asado acá en el recinto ferial. Y yo veía cómo llegaba mucha gente de afuera, ¿no? Que habían venido por este feriado. Eso es bueno. Hay que ser buenos anfitriones, recibirles bien, que lleven la mejor impresión de nosotros. Y por eso también nuestro saludito y nuestra gratitud, porque dentro de un montón de lugares o destinos turísticos han escogido Macas, Sucúa, Méndez, Gualaquiza y vienen acá. ¿Sí? Hay que portarnos bien, ser muy amables, y la gente que tiene emprendimientos, atenderles de una manera muy cordial, siempre con la sonrisa. Y dando datos de Morona, Santiago. Por ejemplo, los señores taxistas son los verdaderos embajadores, porque cuando uno no es de esa tierra, coge un taxi y entabla una conversación con el chofer y le dice: mire, ¿dónde puedo ir a visitar? ¿Usted me puede sugerir tal cosa? Lléveme a tal lado, me dijeron que por acá. Y el chofer tiene que ser muy amable y tiene que saber cuáles son los atractivos, los lugares turísticos, estar capacitado y dar una buena información. Así que reiteramos nuestra bienvenida. ¿Sabe? Estaba pensando el otro día y digo yo, generalmente a eso de medio programa yo pongo música tropical, unos dos o tres temitas tropicales. He puesto también música de discoteca, he puesto música latinoamericana, algún rato puse también dos pasillitos, dos boleritos, pero dije, carambas, me estoy olvidando de los valsecitos. Así es que el día de hoy le voy a poner dos valsecitos. Le he invitado al trío Los Reales y luego a don Pepe Jaramillo, hermano de JJ, para que nos interpreten en ese orden: Muchachita Linda y Reminiscencias. Espero que a usted le guste los valses.

Bueno, espero que le haya traído recuerdos, un poquito de nostalgia, ¿no? Estos dos valsecitos, porque antes mucho se difundía en las radios, en las emisoras, valses, boleros, pasillos y arabíes, San Juanito, Santaishpas, en fin. Alguien dirá, carambas, ese tema musical le encantaba a mi papi, a mi abuelito, a mi mami, en fin. Un poco esa también es la intención, ¿no? Bueno, vamos por acá compartiendo con ustedes una notita simpática. Un hombre pasó décadas sin olvidar a la mujer que lo había cuidado durante su infancia en el África. Según la historia que se hizo viral, el francés Pierre Dupont perdió el contacto con su niñera Aicha después de que su familia regresara a Francia. Con el paso de los años decidió buscarla hasta conseguir reencontrarse con ella casi 4 décadas después. Yo estoy observando la fotografía y este francés tiene acá 2 facetas, ¿no? La primera cuando es un bebecito y la nana, la niñera, la empleada doméstica, le está cargando sobre sus hombros. Y ella es una africana, ¿no? Es negra. Y así lo cuidaba, de pequeñito, de niñito. Y luego estoy viendo acá cómo este ya señor se reencuentra con la niñera y la señora ya se le ve también de edad. Cuando finalmente la encontró, dice la nota, quiso agradecerle todo el cariño que había recibido cuando era niño. Pierre le había entregado 10 millones de francos, más o menos unos 16 mil dólares, y además organizó una ayuda económica mensual para que pudiera vivir con mayor tranquilidad. Lindo gesto de este hombre que pasó años y años buscando a la niñera que lo crió, y cuando lo encontró, le dio dinerito y le aseguró también su futuro. Qué bonito gesto, ¿no? De personas que siempre expresan su gratitud porque, claro, los trataron con afecto, con respeto y con cariño.

Una canción con el grupo Maná, muy bonita, con un mensaje precioso: el verdadero amor perdona, ¿no? Diferencia, y yo estaba acordándome de la canción también, entre amar y querer. Amar es otra cosa. Vea, hablemos un poquito de la mala política. Usted dirá, a mí de eso no me hablen. Pero vea, le voy a contar esta noticia para que usted se dé cuenta que no solamente acá en nuestro país pasamos vergüenzas. Y digo vergüenzas porque recuerdo aquellas peleas entre los diputados, legisladores, en el tiempo del Congreso, de la Asamblea Nacional. Hay un hecho vergonzoso para el país cuando se lanzaron cenicerazos, ¿no? Le lastimó el rostro a un diputado, en fin. Pero no solamente ha pasado en el Ecuador. Esta noticia viene de Kosovo. Kosovo es un país que está ubicado al sureste de Europa, en la región de los Balcanes. Es un país muy pequeñito. ¿Y qué sucedió allá? A ver, veamos qué es lo que sucedió. Una diputada lanza huevos al primer ministro Albin Kurti durante la sesión parlamentaria allá. El caos estalló en el Parlamento de Kosovo cuando un legislador de la oposición lanzó huevos al primer ministro en funciones. Esto en medio de la creciente frustración por el casi impas político de 2 años en el país. El incidente ocurrió después de que Kurti dijera que necesitaba más tiempo para consultar con otros partidos antes de presentar un candidato para la presidencia del Parlamento tras las elecciones anticipadas del mes de junio. La parlamentaria Time, así se llama esta señora, sacó varios huevos de su bolso y los lanzó hacia el jefe del gobierno mientras gritaba: ¡vergüenza, vergüenza, es una vergüenza! Diputados del partido de Kurti y agentes de la policía intervinieron rápidamente para controlar la situación. Vea usted, allá también se dan estas cosas. No solamente es privilegio, entre comillas, de nosotros los ecuatorianos, o no digamos ecuatorianos, porque no todos hacemos estas cosas indebidas, sino de algunos ecuatorianos que lastimosamente le damos nuestro voto, nuestra confianza, y a veces nos desilusionan.

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Central, cabina principal de emisora Voz de Lupano, Ciudad de Macas, la bella Esmeralda Oriental. Su programa Familia 90.5. A ver, antes de ponerle musiquita tropical, quiero compartir una notita que aparece ya y es producto de los avances científicos, pero también que están asociados a la literatura, a la escritura, al idioma, ¿no? Porque aparece una enfermedad o un descubrimiento y le ponen un nombre. Ahí interviene entonces el idioma. Dice que ahora debe hablarse ya no del estrés, sino del distrés y el eustrés. Parece un trabalenguas. Distrés y eustrés. ¿Usted qué tiene? ¿A usted qué le da? ¿Usted de qué padece? ¿De distrés o de eustrés? Cuando experimentas distrés, se activa la amígdala. Esta activación es una respuesta evolutiva ante amenazas percibidas que prepara el cuerpo para una posible reacción de lucha o de huida. Esto estimula la liberación de hormonas del estrés, en particular el cortisol, lo que desencadena síntomas como taquicardia, respiración acelerada y tensión muscular. Ese es el distrés, o sea, negativo, algo malo, algo de ansiedad, de desesperación, ¿no? De sobreexcitación, lo que dificulta la concentración y el desempeño en actividades que no resultan importantes. A eso se le llama distrés, o lo que nosotros siempre hemos dicho, el estrés. En cambio, cuando experimentas eustrés, es una emoción vinculada a sentimientos de entusiasmo, de expectación. El cerebro libera dopamina, un neurotransmisor que desempeña un papel clave en el sistema de recompensa cerebral. Esta liberación de dopamina potencia la concentración, ayuda a la motivación, el impulso, agudizando las funciones del conocimiento y permitiendo afrontar desafíos con mayor claridad y determinación. Por ejemplo, un atleta que va a correr tendría un eustrés. ¿Por qué? Porque tiene que activarse para lograr algo positivo. En resumen, mi querido oyente, distrés tiene lugar cuando percibimos el estrés como una amenaza negativa, mientras que el eustrés surge cuando lo percibimos como un desafío positivo. ¿Ve? Hay que estar de acuerdo a lo que ahora dice la ciencia. Vamos con temitas tropicales.

Bueno, ya matamos el gusanito de poner música tropical y ensayar algunos pasitos ahí en la casa, en el taller, donde usted se encuentre. Menos conduciendo, ¿no? Porque hay que estar con los cinco sentidos. Super pilas, pilas, pilas. A ver, estudiante mexicana creó un sistema para apagar el fuego solo con sonido. ¿Cómo es eso, no? Cuando uno dice, ¿cómo apagarías el fuego? Bueno, pues uno piensa en una serie de cosas, pero menos con sonido, pues. Ángela Karime, estudiante de Tamaulipas, desarrolló un prototipo capaz de extinguir pequeñas llamas mediante ondas acústicas. El sistema utiliza frecuencias de sonido para intervenir sobre la estabilidad de la llama sin recurrir directamente al agua. El dispositivo emplea frecuencias bajas que generan alteraciones en el comportamiento de la combustión. Al modificar las condiciones alrededor de la llama, las ondas acústicas pueden contribuir a interrumpir el proceso necesario para mantenerla activa. El prototipo fue diseñado como una alternativa experimental para combatir incendios pequeños. Gracias a este desarrollo, Ángela representará a su país en una feria internacional de invenciones que va a celebrarse en Indonesia. Vean ustedes, pilas de esta chica, ¿no? Por eso hay que confiar mucho en los jóvenes, porque ven de diferente manera que de nosotros. Apagar pequeños incendios solamente con sonido. Y claro, luego lo perfeccionarán. Imagínese usted tener este sistema en los edificios, en las oficinas, y cuando hay pequeños incendios, solamente con sonido lo apagan. Ya ni siquiera necesitarán agua, ni algún gas, por ejemplo, para combatir la llama. En todo caso, nos alegramos por eso.

0: Familia 90.5, juntita a usted, gracias por la sintonía. Vea una cosa curiosa, los dos últimos temas que le entregamos llevan el mismo título. Por ella, con Sergio Esquivel, y por ella, con don Roberto Carlos. Hoy estamos en 10 de agosto. 10 de agosto en Ecuador es celebración del primer grito de la independencia. Un hecho histórico ocurrido en el año 1809 que marcó el inicio del proceso de emancipación del país frente al dominio español. ¿Qué pasó ahí, por ejemplo? Un grupo de criollos en Quito destituyó al conde Ruiz de Castilla y formó la primera junta autónoma de gobierno para administrar el territorio. Recuerde usted las clases en la primaria, ¿no? Creo que esto en cuarto grado, yo digo grado, sería en quinto año de básica, se enseñaba o aprendíamos esto. Y por eso también se le denomina Quito Luz de América. Este acontecimiento es recordado como el inicio de las luchas independentistas en todo el territorio que hoy conforma la nación. Por lo tanto, ahora es una fiesta nacional, una fecha cívica oficial y un feriado nacional obligatorio de descanso. En todo el país esperamos que haya desfiles, que haya ceremonias oficiales, que haya eventos, que no solamente nos quedemos en el recuerdo, eso pasó antes, sino que lo que pasó antes relacionemos con lo que tenemos ahora. ¿Cuáles han sido sus consecuencias? ¿Cómo estamos? ¿Estamos igual? ¿Estamos peor? ¿Sufrimos también dominio ahora o ya no? ¿Somos totalmente libres o no? Siempre hay que hacer este tipo de comparaciones. Para eso nos sirve la historia, para no tropezar o tropezarnos con la misma piedra dos veces. Llegamos al término de nuestro espacio, Familia 90.5. Este es su amigo, Roberto Cueva Gómez, les agradece. Siga con nuestra estación radial. Lindo feriado.
1: Jesse Joy y la República.

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1: Yo te quiero invitar a que cambies de actitud. El mundo necesita urgentemente que salgas de tu punto de vista y comiences a entender lo que te quieren decir. Que te des a los demás y dejes de pensar tanto en ti. Que seas capaz de perdonar. Que te aceptes a ti mismo. Que no te eches más en cara los errores del pasado. Que empieces a servir a los demás. Que llenes de armonía el recinto donde vives. Que sonrías más y grites menos. Que pienses y hables bien de las personas. Que pongas todo el entusiasmo a lo que haces. Que estés dispuesto a intentarlo de nuevo. Que perseveres en tus propósitos. Que pienses que tu futuro depende de tu actitud frente a la vida. Y que estés preparado para disfrutar de una existencia plena a partir de hoy.

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5: Es la hora 11:34.
6: ¿Cómo arreglar el mundo?
7: Era un científico que vivía muy preocupado con los problemas del mundo y deseaba con todas sus fuerzas encontrar el modo de resolverlos. Pasaba días y días encerrado en su laboratorio en busca de respuestas para sus dudas. En cierta ocasión...
8: ¿Qué haces, papá? ¿Te puedo ayudar?
9: Si vas al patio a jugar con esa pelota... Me harías un gran favor.
8: Yo quiero estar contigo, papá. ¿Qué estás haciendo? Dime. Déjame ver.
7: El científico, nervioso por la interrupción, intentó de todo para que su hija lo dejara trabajar. Pero la niña no quería salir del laboratorio. De repente, tuvo una idea. Tomó un mapa de una revista y lo recortó en 1000 pedacitos.
9: Hija. A ti te gustan los rompecabezas, ¿verdad?
8: Sí, sí, sí, mucho.
9: Pues mira, voy a darte el mundo para arreglarlo. Aquí lo tienes totalmente roto. A ver si puedes hacerlo bien, ¿eh?
7: El científico respiró aliviado. Calculó que a la niña le llevaría algunas horas para armar el mapa. Pero al poco tiempo...
8: ¡Papá! ¡Papá! ¡Papá! ¿Ah? ¡Ya lo hice! ¡Conseguí terminar todo, todito, todo, todo!
7: El científico no creyó lo que le decía la niña.
9: Es imposible. Ella es pequeña y jamás había visto un mapa del mundo.
7: Muy intrigado, suspendió sus investigaciones y fue a ver lo que su hija había hecho. ¿Cuál no sería su sorpresa al ver que el mapa estaba completo? Todas las piezas habían sido colocadas en su sitio.
9: Tú no sabías cómo era el mundo, hija mía.
8: No.
9: ¿Cómo lo conseguiste?
8: No lo sabía, papá. Pero cuando tú quitaste el papel de la revista para recortarlo, yo vi que del otro lado había la figura de una persona. Cuando tú me diste el mundo roto para arreglarlo, lo intenté, pero no pude.
9: ¿Y entonces, hija?
8: Entonces, di vuelta a los recortes y empecé a arreglar a la persona. Cuando lo conseguí, di vuelta nuevamente la hoja y listo, papá. Encontré que había arreglado al mundo.
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1: Estimados oyentes de Radio Vaticano, Vatican News, estos son nuestros titulares de hoy, 10 de agosto, lunes de la 19ª semana del tiempo ordinario, día en el que la Iglesia celebra la memoria litúrgica, entre otros, de San Lorenzo, diácono y mártir. Detengan la espiral de violencia y den cabida a la diplomacia. Este fue el llamamiento que realizó el Papa León XIV este domingo después de rezar la oración del Ángelus al manifestar su preocupación por la violencia que afecta a Sudán, Ucrania y Rusia. Jesús no nos abandona jamás, no hay que desesperarnos ni siquiera en los momentos oscuros, lo dijo el Santo Padre en su comentario al Evangelio de este 19º domingo del tiempo ordinario. La reforma litúrgica quiso mantener la tradición y acercar a los fieles. Este es el tema del nuevo episodio de la serie A la luz del Concilio Vaticano II, en el cual el Papa León XIV explica la Constitución Sacrosantum Concilium. Desde la Ciudad del Vaticano reciban un cordial saludo de Renato Martínez a nombre de los demás integrantes de nuestra redacción. En breve el detalle de la información de la Iglesia desde Roma para todo el mundo. Buena sintonía. La mañana de este lunes, 10 de agosto, el Papa León XIV ha recibido en audiencias sucesivas a Monseñor Curian Mathieu Vallaluncal, nuncio apostólico en Chile. Posteriormente, el Santo Padre encontró a Monseñor Iván Maffeis, arzobispo de Perugia e Citapieve, en Italia. Luego el pontífice se reunió con el cardenal Willem Jacobus Eijk, arzobispo de Utrecht, Holanda. Alrededor de las 10 de la mañana, el Papa saludó al señor Adam Mariusz Katawiatkowski, embajador de Polonia, en visita de despedida. Y este domingo 9 de agosto, después de rezar la oración mariana del Ángelus, el Papa León XIV volvió a elevar su voz ante el sufrimiento provocado por las guerras y los conflictos que continúan golpeando a numerosas poblaciones civiles. En esta ocasión, el pontífice dirigió un llamamiento particular por Sudán, Ucrania y Rusia con una renovada petición para que las partes depongan las armas y se abran caminos concretos hacia la paz. Asimismo, tras saludar a grupos procedentes de toda Italia, el Papa destacó la presencia de tantos jóvenes en la Plaza de San Pedro y puntualizó que han decidido dedicar parte de sus vacaciones a actividades que fomentan el crecimiento personal y la amistad como signo de esperanza. En particular, recordó su encuentro con los jóvenes en Asís, desarrollado el pasado 6 de agosto durante su visita pastoral a esta ciudad italiana. Además, el pontífice animó a los jóvenes a tomar como ejemplo a los santos del calendario litúrgico de estos días, especialmente a Santo Domingo, Santa Teresa Benedicta de la Cruz, San Lorenzo y Santa Clara de Asís. Escuchemos al Papa León XIV.
2: Sigo con preocupación la trágica situación en Sudán, especialmente en la ciudad de El Obeid. Al expresar mi cercanía espiritual a todo el pueblo de la nación, renuevo mi llamamiento a las autoridades para que garanticen corredores humanitarios para la población civil. Al mismo tiempo, insto a la comunidad internacional a que apoye los esfuerzos destinados a lograr un alto el fuego inmediato. Recemos para que el Señor sostenga a quienes sufren, convierta los corazones de quienes siembran la violencia y conceda la paz tan esperada. Siguen llegando noticias dolorosas sobre personas inocentes asesinadas y heridas en Ucrania y en Rusia. Los trágicos episodios se suceden, es más, se multiplican, provocando cada vez más víctimas civiles, entre las que también se encuentran niños. Estoy cerca de las familias de las víctimas, de los heridos y de todos aquellos que sufren a causa del conflicto en curso. Ante tanto dolor, renuevo mi apremiante llamamiento para que se respete el derecho humanitario y cesen por ambas partes los ataques contra objetivos civiles. La guerra no hace más que generar más guerra y provoca un enorme sufrimiento. Es hora de detener la espiral de violencia y dar cabida a la diplomacia y al diálogo para allanar el camino hacia la paz. La presencia de tantos grupos juveniles que eligen dedicar algunos días de vacaciones en actividades formativas y de amistad es un signo de esperanza, como lo fue el evento de los jóvenes franciscanos que tuve la alegría de encontrar el jueves pasado en Asís. A todos ustedes, chicos, chicas que me escuchan, les deseo recordar que estos días el calendario litúrgico presenta algunas estupendas figuras de santos y santas a quienes los invito a conocer mejor. Ayer, el gran Santo Domingo, fundador de los frailes predicadores. Hoy, Santa Teresa Benedicta de la Cruz. Edith Stein, carmelita asesinada en Auschwitz y copatrona de Europa. Mañana, San Lorenzo, diácono de la Iglesia de Roma. Pasado mañana, Santa Clara de Asís, que dejó una vida acomodada para seguir a Jesús, pobre y humilde, siguiendo el ejemplo de su conciudadano San Francisco. Queridos jóvenes, dejen entusiasmarse por estos ejemplares testigos del Evangelio.
1: Y en su comentario al Evangelio de este 19º domingo del tiempo ordinario, el Papa León XIV invitó a vivir confiadamente nuestra fe en el Señor como la de los discípulos que lo reconocieron en la barca antes de las amenazas de la marea. No desesperarnos ni siquiera en los momentos de oscuridad, y tampoco caer en la tentación de ser presuntuosos ante el éxito, pues siempre será necesario el auxilio del Señor. En su comentario, el Santo Padre dijo que los discípulos, para llegar a esta profesión de fe, no les bastó haber presenciado un milagro, ni haber tenido éxito ante la gente. Tuvieron que pasar por la experiencia de su debilidad, y en ella reconocieron la presencia de Dios. Solo de este modo realmente pudieron abrir los ojos y el corazón a su cercanía, encontrando paz incluso en medio de la tempestad. Por ello, el Papa León XIV exhortó que en cualquier circunstancia Jesús no nos abandona, y si lo acogemos con humildad en la barca de nuestra vida, con la oración, con los sacramentos, con la escucha de su palabra, en él encontraremos la paz, la luz y la fuerza para nuestro camino. Escuchemos el comentario del Papa León XIV.
2: Hoy el Evangelio nos habla de Jesús, quien en el lago de Galilea, caminando sobre las aguas, se une a los discípulos en medio de una tormenta. Tras el milagro de los panes y los peces, el Maestro insta a sus discípulos a subir a la barca y a hacerse a la mar, mientras él se retira al monte a solas para orar. Lejos de la orilla, sin embargo, se encuentran a merced del viento y les cuesta avanzar. Tras una experiencia exitosa en la que habían sido protagonistas de un signo prodigioso, ahora se encuentran frágiles y asustados ante la amenaza de las olas y el viento en contra. Hacia el final de la noche, Jesús les sale al encuentro sobre las aguas agitadas, y ellos, asustados, lo confunden con un fantasma. Pero él les dice: ánimo, soy yo, no tengan miedo. La presencia del Señor lo cambia todo. Pedro incluso logra dar unos pasos sobre las olas hacia él. Luego se asusta, comienza a hundirse y Jesús lo salva. Cuando el maestro sube a la barca, la tormenta se calma. Y entonces brota espontáneamente del corazón de los discípulos la profesión de fe. En verdad, tú eres el Hijo de Dios. Para llegar a esto, no les bastó haber presenciado un milagro, ni haber tenido éxito ante la gente. Tuvieron que pasar por la experiencia de su debilidad y en ella reconocer la presencia de Dios. Solo de este modo realmente pudieron abrir los ojos y el corazón a su cercanía, encontrando paz incluso en medio de la tempestad. Tiempo después, un día, Jesús les dirá: si ustedes tienen fe y no dudan, dirán a este monte: quítate y lánzate al mar, y así sucederá. Y eso mismo es lo que experimentaron en el lago, la paz de Cristo, que había estado en la montaña orando, los alcanzó en medio de la furia de las aguas. Este milagro nos enseña entonces algo importante. Ante todo, a no dejarnos llevar por el éxito y a no ser nunca presuntuosos. Y al mismo tiempo a no desesperarnos, ni siquiera en los momentos de oscuridad, cuando nos sentimos impotentes ante los problemas y a pesar de nuestros esfuerzos, nos parece que vamos hacia atrás que hacia adelante. En cualquier circunstancia, Jesús no nos abandona. Y si lo acogemos con humildad en la barca de nuestra vida, con la oración, con los sacramentos, con la escucha de su palabra, en él encontraremos la paz, encontraremos luz y fuerza para nuestro camino.
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4: ¿Por qué cambió la liturgia después del Concilio Vaticano II? En una de las catequesis sobre la Constitución Sacrosanctum Concilium, el Papa León XIV explicó que la reforma litúrgica se realizó, por un lado, para mantener la tradición de la Iglesia y, por otro, para acercar la liturgia mejor a los fieles.
5: La catequesis de hoy nos ilustra acerca de cómo la reforma de la Sagrada Liturgia, manifestada en la Constitución Conciliar, Sacrosanctum Concilium, mientras custodia la sana tradición de la liturgia, al mismo tiempo supone un desarrollo. Por eso, con el fin de hacer crecer más la vida cristiana entre los fieles, favorecer la comunión de todos los creyentes en Cristo y fortalecer todo aquello que ayude a traer a todos al seno de la Iglesia, la Asamblea Conciliar reconoció la necesidad de una adaptación a las exigencias actuales, renovando, por ende, las formas rituales de la Sagrada Liturgia. Esa necesidad la podemos constatar a lo largo del caminar de la Iglesia. Pues bien, el culto se ha encarnado en las formas culturales de cada época y ha sido capaz de influir en ellas e incluso de transformarlas. La liturgia ha sido así durante siglos, un motor de evangelización.
6: Termina así nuestro informativo en lengua española. Gracias una vez más por haber estado con nosotros. Alabado sea Jesucristo.
7: Es la hora 12. 18 minutos.
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6: 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Se calcula que hay tantos chinos que si formaran una cadena tomados de la mano, darían 4 vueltas al mundo.
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0: Es la hora 12:46.
1: ¡Mami! ¡Mami! El domingo es la fiesta de Lolita.
2: ¿Ah, sí?
1: ¿Me prestas tus zapatos nuevos?
2: ¿Mis zapatos nuevos?
1: ¡Sí, mami! ¡Vamos, mami! ¡Porfi, porfi!
2: Sí, mijita, claro.
1: ¡Bien!
3: Mujer, arregla mi maletín, ¿sí? Voy a la cancha con mis amigos. Hoy empiezan mis vacaciones y me espera un partidito.
2: Sí, cómo no. Ahora mismo.
4: La existencia de Isabel se escapa entre complacer a la una y satisfacer al otro. Su vida está al servicio de la familia.
2: Es que mi familia es lo más sagrado que hay y a mí me gusta tenerlos contentos.
4: ¿Y usted, señora?
2: ¿Yo? Si ellos están felices, también lo estoy yo.
5: Isabel posterga sistemáticamente sus deseos y el cuidado de su persona. Aunque no lo diga en voz alta, no se siente con derecho a exigir cosas que a ella le gustaría.
4: Un zapato, un vestido, una comida especial, la salida al cine, las visitas de sus amigas y hasta la consulta al médico se aplazan, se dejan para otro día.
2: Es que no tengo apuro. Yo puedo esperar.
5: Para un número incalculable de mujeres, las necesidades de los demás están siempre primero que las propias. Acostumbradas a esperar, no reclaman ningún derecho para ellas.
4: Isabel tiene una imagen negativa de sí misma. Cuando niña, siempre la mandaron a callar. En la escuela, su hermano tenía las mejores notas. Cuando se casó, Isabel tuvo que renunciar a su trabajo para criar hijos.
2: Es que yo puedo esperar.
1: Yo puedo esperar.
5: Isabel tiene un serio problema de autoestima. Aprendió a negar lo que siente. Aprendió a pensar que así está bien, que es su destino.
2: De verdad, yo puedo esperar.
4: ¿Hasta cuándo, Isabel? ¿Hasta cuándo vas a esperar?
2: Es que mis hijos me necesitan. Y mi esposo también me necesita.
4: Tú te necesitas a ti misma. Dale la vuelta a tu historia y atrévete a pensar en ti.
2: ¿En mí?
4: Sí, en ti, en Isabel.

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9: Es la hora 13:03.

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2: Paz y bendiciones para ustedes, hermanas y hermanos que me escuchan en estos días. Soy Francisco, el de Asís, el andariego. Yo caminé toda Italia, de arriba abajo, con lluvia y con frío. Y seguramente, como fui tan viajero, mi tocayo, el Papa Francisco, me pidió que viniera hasta aquí. ¿Saben a dónde he llegado? Nada menos que a África. ¡Sí, África! Aunque no sé bien en qué zona estoy, ni con quién puedo hablar para saber lo que pasa en estas tierras.
3: Habla conmigo, Francisco.
2: ¿Qué? ¿Y quién eres tú? ¿Por qué no veo a nadie delante de mí?
3: Es que te hablo desde el fondo de la tierra.
2: ¿Y por qué te oigo tan clarito, aunque estás escondido?
3: Porque yo soy un buen conductor de electricidad.
2: ¿Qué?
3: ¿Sabes para qué me usan?
2: Pues no.
3: Para los celulares, los teléfonos móviles.
2: Ajá.
3: Por eso me escuchas tan bien.
2: Mira, no sé de qué me estás hablando. ¿Celulares?
3: Ay, son unos teléfonos pequeñitos que los humanos llevan a todos lados y les sirven para comunicarse. ¿No has visto a mucha gente con ellos?
2: Bueno, a medio mundo veo con esos aparatos pegados a la oreja hablando solos. Después me explicas más de ese invento. Primero, dime cómo te llamas.
3: Me llaman Coltán.
2: ¿Coltán?
3: Sí, soy un mineral negro, raro, muy escaso.
2: Bueno, pues, hermano Coltán, he venido a averiguar qué pasa en estas tierras. Cuéntame, ¿dónde estoy?
3: Estás en el Congo, en el corazón del África.
2: ¿En el Congo?
3: Sí, mira a tu derecha.
2: Ajá, ¿por aquí?
3: Sí, más allá de aquellas montañas, uh-huh, está la cuna de la humanidad, donde nacieron los primeros humanos.

0: humanos.
1: ¡Adán y Eva!
0: En realidad no sé cómo se llamarían, pero todo empezó aquí, en África.
1: Ajá.
0: Ahora, mira a tu izquierda.
1: ¿Por aquí?
0: Sí, hacia el horizonte.
1: Ajá.
0: Más allá está el mar.
1: ¿Ah, sí?
0: Sí. Por esas costas, miles, millones de africanos, hombres y mujeres, fueron llevados como esclavos a América.
1: ¿Esclavos?
0: Los arrancaron de sus tierras y los hicieron trabajar como animales. La compraventa de seres humanos duró siglos.
1: Mi padre comerciaba telas y aquí comerciaban gente.
0: De estas tierras se lo han robado todo. Oro, diamantes, petróleo, uranio. Ahora me roban a mí.
1: ¿Pero por qué?
0: Antes yo vivía tranquilo en lo profundo de la tierra. Ni me conocían. Ahora matan por mí.
1: ¿Cómo es eso, hermano Coltán?
0: Están desesperados por encontrarme. Me buscan. Me necesitan. Me desean.
2: Teléfonos inteligentes, videojuegos, televisores de plasma, videoconsolas, cámaras digitales, computadoras portátiles, tabletas. La electrónica pone el mundo en sus manos.
0: Para fabricar todos esos aparatos, me necesitan a mí. Y para tenerme a mí, matan.
1: Increíble.
0: Desde hace una docena de años aquí, en el Congo, ha habido guerra tras guerra.
1: Ay, guerras.
0: Sí, Francisco. Estás pisando muertos. 5, 6 millones de hombres, de mujeres, de niños han muerto aquí.
1: No puedo creerlo.
0: ¿Quién podrá contarlos?
1: Pero, ¿quién los mata, hermano Coltán?
0: Las corporaciones transnacionales echan a pelear a unos pueblos contra otros. Venden armas, organizan guerrillas, contratan mercenarios. Se apoderan de las tierras en que he vivido olvidado tanto tiempo.
1: Ay, cuando los ricos hacen la guerra, son los pobres los que mueren.
3: El 80% de las reservas mundiales de coltán está en el Congo.
4: Las empresas electrónicas abren cada vez más minas para extraer coltán.
3: Minas custodiadas por militares fuertemente armados.
4: Minas que producen mortales emanaciones radiactivas de uranio y radio.
0: ¿Escuchas, Francisco?
1: Sí.
0: Es el trajinar de una mina cercana. ¿Sabes cómo trabajan ahí?
1: No tengo idea.
0: De sol a sol, como esclavos. Comen y duermen cerca de las minas. Un minero puede sacar cada día 1 kilo de coltán.
1: Ajá.
0: Me venden a $500 el kilo, pero al trabajador le pagan $2.
1: No puedo creerlo.
0: Y los niños ganan menos. 25 centavos diarios.
1: Espera un momento, ¿trabajan niños en esos lugares?
0: Sí, Francisco, sí. Esas minas parecen hormigueros. Son largos túneles que abren a ras de tierra. Hoyos que excavan en las colinas. Mientras más pequeños son, entran mejor por esos agujeros. Trabajan por miles. Los reclutan desde los 6-7 años. Entran y salen, y dentro se asfixian. Muchos mueren aplastados.
3: Por cada kilo de coltán, mueren 2 niños en el Congo.
4: El Congo es uno de los países más empobrecidos del planeta.
3: Las minas de coltán han dejado bosques arrasados,
4: reservas naturales devastadas,
3: poblaciones de elefantes y gorilas exterminadas,
4: campos de cultivo convertidos en lodazales.
0: Los aparatos electrónicos han ayudado mucho a tus hermanos humanos, pero también los han enloquecido. Los compran, los roban, los tiran para comprar el último modelo. Consumir, consumir es lo único que les importa. una contaminación mental.
1: Hermano Coltán, sabemos el nombre de quien condenó a Jesús, Poncio Pilato. Pero digamos los nombres de las empresas que han condenado a este pueblo, a este país.
3: Nokia,
4: Samsung,
3: Motorola,
4: Apple,
3: Dell,
4: Sony,
3: Toshiba,
4: Microsoft,
3: IBM,
4: HP.
3: Los nombres de estas poderosas empresas están grabados en los más de 7 mil millones de teléfonos móviles que hoy poseen las 7 mil millones de personas que pueblan nuestro planeta.
5: En todos ellos hay un poco de mí, el Coltán. En todos ellos hay mucha sangre.
3: Dice el Papa Francisco en su encíclica Laudato Si, alabado seas. Las capacidades tecnológicas que hemos adquirido nos dan un tremendo poder. ¿En manos de quiénes está y puede llegar a estar tanto poder? Es tremendamente riesgoso que resida en una pequeña parte de la humanidad.
6: En la región de los Grandes Lagos hay rostros concretos antes que intereses de parte, por legítimos que sean. En las guerras y conflictos hay seres humanos singulares, hermanos y hermanas nuestros, hombres y mujeres, jóvenes y ancianos, niños y niñas que lloran, sufren y mueren. Seres humanos que se convierten en material de descarga.

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0: Es la hora 13:43 minutos.
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0: UNESCO nos dice:
1: cuando se trate de hacer el bien, no te fijes en ningún interés material.
2: Reflexionemos. Hacer el bien es ayudar a cumplir la voluntad de Dios en la vida de los demás. Para Don Bosco, esta tarea se debía poner por encima de cualquier consideración material. El bien de las personas es una prioridad. La persona es más importante que cualquier otro bien. 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
4: Es la hora 14 en punto.
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0: Es la hora 14:48 minutos.
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El señor, hermosas personas de acá, de Macas, de Morona, Santiago en general, y de donde nos escuchen, ¿cómo están? Qué maravilloso es compartir con ustedes una semana más aquí en su programa de las tardes, Buena Vibra por la 90.5, aquí en Radio Voz del Upano. Miren, algo, cuando me preguntan a mí, algo que no para a pesar de las vacaciones, y eso es la radio. En efecto, este día ustedes han tenido la programación de forma normal, sus conductores, y aquí su servidora también ha estado precisamente pues feliz de acompañarlos en este lunes de feriado. ¿Cómo está ese feriado? ¿Cómo está? Yo sé que ya hoy es el último día que estamos haciendo ese pequeño duelo antes de iniciar otra vez nuestras actividades laborales normales, pero espero que hayan logrado descansar en este feriado un poco largo. De aquí al siguiente feriado, me parece, sabrán corregirme, es el que viene de octubre a noviembre por el Día de los Difuntos y también por Cuenca, ¿verdad? Vamos a estar como en esas fiestitas, así que nos queda pues el siguiente feriado y esto hemos descansado pues en estos días. Espero que hayan podido salir de viaje, hayan podido comer algo delicioso, hayan podido ir a turistear un poquito, que le hayan pasado delicioso, hayan solamente descansado una gran siesta de 24 horas, ¿verdad? Sin más, déjenme recordarles que los canales de la radio están abiertos, aquí estoy yo en vivo para poder responderles. Pueden escribirnos a nuestro número de WhatsApp que es el 09795242266 o pueden llamarnos a nuestro número de teléfono que es el 072-701-838 y yo con gusto estaré contestándoles durante el programa, ¿verdad? Hasta las 5 de la tarde, pero aquí estamos sin más. Vamos a arrancar este lunes de buena vibra con un poco de pop en inglés y esta canción de The Cardigans que se llama Loveful. Arrancamos.

Continuamos aquí en el programa, siendo las 3 y 24, esto es Buena Vibra, gracias a todos y todas las que se van conectando, si recién están aquí sintonizando la 90.5, bienvenidos y bienvenidas, espero que hayan tenido un día maravilloso, que todo esté saliendo de lo mejor para ustedes, ¿de acuerdo? Miren, antes de continuar con el programa, es necesario pues que tengamos en cuenta que el día de hoy pues acabó de suceder una catástrofe, pues un terremoto de magnitud de 7.4 sacudió en horas de la mañana gran parte de Colombia y se sintió con fuerza también en ciudades como Bogotá, Cali e incluso acá en Quito y Panamá. Si son de Quito, confirmen si ustedes sintieron también pues este sismo, así lo informó pues el Servicio Geológico Colombiano. El sismo se sintió a las 7:34 de la mañana y tuvo como epicentro en la localidad de San José del Palmar, en el departamento del Chocó, situado en la costa del Pacífico, a una profundidad de 82 kilómetros, según pues según fuentes oficiales. La magnitud del temblor, de hecho, es el más fuerte que sacuda a Colombia en la última década. Fue similar a la registrada por los dos terremotos que ocasionaron una catástrofe con miles de muertos también en Venezuela el 10 de julio pasado. O sea, está sucediendo pues en este momento varias cuestiones, al menos naturales a nivel de la región, ¿no? En este sentido, ya pues varias instituciones han hecho se han manifestado también para unir esfuerzos, tal es el caso del Petro, quien pidió pues que los integrantes de su partido se unieran también con simpatizantes para poder generar todos estos espacios pues de solidaridad y dar una respuesta también inmediata, articulada y humana también, que es lo que se necesita en estos momentos, ¿no? Más de 20 réplicas del terremoto en Colombia. De acuerdo con el Servicio Geológico Colombiano, ya se han registrado más de 20 réplicas tras el terremoto que sucedió pues con el epicentro en Chocó, el más fuerte reportado en el país en la última década. Entonces están viviendo en este momento pues una situación difícil. Hasta ahora este terremoto deja 111 muertos y 87 heridos según el balance del gobierno con esta actualización que nos da primicias a las 3:20. Para todas las personas que están aquí en Ecuador y que son de Colombia, pues les mandamos un fuerte abrazo. Esperamos que esto pase pronto y estaremos pues pendientes también a todas las cuestiones protocolarias de seguridad en las que podamos ayudar de alguna u otra forma desde este país. En estos momentos es cuando demostramos que pues somos solidarios, ¿verdad? Así que estaremos al pendiente, estaremos dando pues actualizaciones de lo que va sucediendo y por el momento pues un fuerte abrazo y esperemos que no tenga más ya de por sí es fuerte, pero otro desenlace aún peor, que esperamos que todo pues se articule y haya una respuesta apropiada y pronta también de las autoridades. Siendo 3:27, continuamos con el programa después de esa actualización de la noticia y continuamos aquí ahora con NSYNC y esta canción que se llama Bye Bye Bye. Volvemos.

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3:45 aquí en la 90.5. Gracias a quienes nos sintonizan desde cualquier parte de la Amazonía. Recuerden además que no hay problema. 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Para que usted no se quede sin sintonizarnos. Ahora sí, en el programa de hoy vamos a hablar, aprovechando que estamos de feriado, pues cuáles son esos lugares turísticos y algún par de datos curiosos también de esos lugares que más se visitan en cuando hay vacaciones, ¿verdad? Entonces, según una encuesta realizada por el Ministerio de Turismo, la región noreste de Brasil es la más deseada por los turistas nacionales. De las personas que tienen la intención de viajar en los próximos meses, el 49% les gustaría ir al noreste. El sureste aparece segundo en la lista con un 23.4%, seguido por el sur con un 14.3%. El centro oeste tiene un 8.7% y el norte un 4.6%. Ya sea que viajar a Brasil o a otros países, viajar es sin duda pues una de las formas de descubrir cosas nuevas y hay un par de datos curiosos, ¿de acuerdo? El primero, en Sudamérica hay un lugar conocido como Camino a las Yungas. No he podido yo visitarlo, pero si ustedes lo visitaron, coméntenme aquí qué tal. Al visitar Bolivia, pues hay que ir sin duda a las Yungas, que es una de las únicas rutas que conectan la selva amazónica boliviana con la capital. Y esta fue construida en 1930 por prisioneros de la Guerra de los Chacos y es lo que podemos llamar un lugar turístico que no atrae turistas. La razón es simple: el camino causa 200 a 300 muertes al año. Diseñado de una manera casi arcaica, ofrece no más de 3 metros de ancho. En algunas secciones puede alcanzar los 2 metros, lo que hace que el paso de un vehículo sea extremadamente peligroso. Además del riesgo de que rocas gigantes pueden caer sobre la montaña, también hay mucho polvo y niebla y algunos tramos no pavimentados con asfalto. ¿Qué tal ese dato curioso? Es conocido, pues turístico, precisamente por lo peligroso que puede ser y también toda esta historia que lleva por sí misma, ¿de acuerdo? 3:47, con ese primer dato curioso vamos a continuar entonces con la música que he traído para hoy, para ustedes, valga la redundancia. Vamos con un poco de Fight Harmony y esta canción que se llama Work From Home.

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Continuamos en el programa de hoy, siendo las 4 y 4, ha pasado una hora rapidísima. Vamos con el siguiente dato curioso, sin más. ¿Ustedes irían a una isla llena de serpientes? Bueno, yo creo que acá en la Amazonía estamos entrenados con eso, ¿verdad? Aquí podemos encontrarnos una serpiente cada tanto. A su servidor todavía no le ha pasado, me sorprende. Pero en efecto, hay un lugar que se llama Isla Queimada Grande, ¿saben? Y donde al parecer existen alrededor de 5 serpientes altamente venenosas por metro cuadrado. Esta famosa Isla Queimada Grande está cerca de la costa de Sao Paulo, que es uno de los lugares más peligrosos para visitar en el mundo. Allí vive un tipo de serpiente que se llama Jararaca ilhoa, que es una de las más mortales que existen. Su veneno causa una muerte rápida y extremadamente dolorosa. La Isla de Queimada Grande es tan peligrosa que es necesario tener una licencia especial para visitarla, pero no sé si uno quisiera ir a turistear por allá, o usted, si usted se considera un aventurero, un domador de serpientes, que pues de esas serpientes no le harían nada, pero me parece muchísimo que existan 5 tipos diferentes de serpientes por metro cuadrado. Eso es un montón. No sé si tengamos tanto aquí en el país, o sí, pero solo no me las he encontrado y agradezco que no. ¿Saben qué? Estoy mintiendo, sí me encontré con una serpiente y sucedió pues aquí en la radio, que precisamente salía y estaba ahí, pero era una chiquitita nada más, bendito sea Dios, que no fue tan grande, porque si no yo me desmayaba. No sé qué tan, no es, tienen que entender que su servidora pues no ha sido expuesta a la Amazonía por mucho tiempo de su vida, sino que recién estamos aquí 6 meses, 7 meses ya, que me parece un montón igual. Pero bueno, cuéntenme, ¿ustedes son fans de las serpientes, no? Ahí me van diciendo, de acuerdo, siendo 4 y 4, vamos a cambiar el mood. Ya con este sol que hace, vamos con un poco de pop en español, más movidito, con un poco de Chino y Nacho. Esa canción que me encanta, que me recuerda mucho al cole también. No sé si es también de su época de colegio, pero se llama El Poeta. Ya volvemos.

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4:22 aquí en la 90.5. Continuamos entonces con los datos curiosos turísticos que les he traído para el día de hoy. Miren, nada más Grecia o incluso México y nuestro país tienen hermosas playas, pero en Brasil el destino de muchos turistas es el archipiélago Fernando de Noronha, la isla que fue la primera capitanía hereditaria en Brasil desde 1500 y 1502. También ha albergado una prisión durante 201 años. En él fueron colocados prisioneros comunes acusados de delitos políticos. Esto ocurrió con los participantes en importantes revueltas, pues, en la historia de Brasil, también como la Revolución Farroupilha y Cabanaje. Disculpen mi mala pronunciación portuguesa, ¿de acuerdo? Actualmente Noronha tiene una única estación de servicio y la segunda más pequeña del país, exactamente 7 kilómetros de largo, del tamaño de la isla. Por razones obvias, esta es la única, pues, isla que no está vinculada a ninguna otra en el territorio. Y pues, ¿cuál es la carretera federal más pequeña de Brasil? Es la BR-488, que es una conexión entre la carretera Presidente Dutra y el santuario de Aparecida en São Paulo, con 5.9 kilómetros de extensión. ¡Qué denso! Una isla solamente como una prisión histórica. Insisto, más que estos lugares, entonces más que turismo por... para despejarse es como turismo histórico. Sería interesante también poder ir. ¿Ustedes irían a una isla que es una prisión? Estaría interesante. 4:24, continuamos después de ese dato curioso con más buena música aquí en la 90.5. Seguimos en esta onda así movidita, así que vamos con Bacilos y esta canción que se llama Por Hacerme el Bueno.

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4:41 aquí en la 90.5 y obviamente pues teníamos que cerrar esto con los destinos que son más turísticos aquí a nivel de nuestro país según Get You Right, que es un blog precisamente de turismo. Lo primero y obviamente pues nuestras hermosas islas Galápagos ocupan los primeros lugares de la lista de deseos de muchos viajeros. Son famosas por ser el lugar evidentemente donde Charles Darwin desarrolló por primera vez su teoría de la evolución, que surgió al observar varias especies de pinzones que vivían muy cerca unos de otros y que evolucionaron de forma única para prosperar en distintos entornos. Más allá de la historia, las 127 islas protegidas del archipiélago de Galápagos son impresionantes y albergan una miríada de especies animales y una increíble diversidad natural. Entonces sí, evidentemente pues nuestras islas Galápagos. La siguiente es la ruta de las cascadas de baños. By the way, su servidora no ha ido a Galápagos, ustedes han ido, tienen que contármelo. La ruta de las cascadas de baños. Baños está situada en el centro del Ecuador y es considerada la capital de la aventura del país. En un solo día los visitantes pueden deslizarse en tirolina por una garganta, sumergirse en aguas termales, practicar rappel por una cascada, saltar desde un puente y conducir por la ruta de cascadas. Baños es uno de los lugares más bonitos de Ecuador, con densos bosques de montaña, fauna salvaje y demasiadas cascadas para contarlas en la aventura de la carretera de baños al Pailón del Diablo. Al Pailón del Diablo sí hemos ido, a Bañitos también, es maravilloso. Un besito a Baños y lo lindo que es. Y un tercero, Cuenca. Enclavado en los Andes meridionales se encuentra la localidad de Cuenca con su encantadora arquitectura colonial y española y sus calles empedradas. La ciudad se ha convertido en un destino popular para los amantes del arte, la cultura y la arquitectura, y su casco antiguo es ahora Patrimonio de la Humanidad de la UNESCO. Y obviamente pues hay que tener en cuenta nuestra hermosa Amazonía y también el Parque Nacional Yasuní, pero en general cualquier lugar al que usted vaya aquí en nuestra hermosa Amazonía, por ejemplo Macas, va a ser maravillosa esa experiencia. De acuerdo, con eso terminamos con los datos curiosos y los destinos turísticos que pues los turistas visitan más, valga la redundancia. 4:43, nos vamos con un par de canciones adicionales y con eso vamos cerrando el programa. Nos vamos con un poco de Karol G y esta canción que dice a ella.

Gente bonita de mi corazón, son 4:54 de este lunes 10 de agosto del 2026. Muchas gracias a todos y todas por sintonizarnos, pero es momento de ir cerrando el programa. Recuerden de mi parte, como siempre, tomar agüita, usar protector solar, amar muchísimo y sobre todo dejarse amar. Ya saben que mi nombre es Jocelyn, pero ustedes me pueden decir Yoshi, y así de paso sonríen cuando lo dicen. Además, recuerden que ustedes pueden ser parte de Buena Vibra, así que no dejen pasar esta oportunidad.

oportunidad. Si usted tiene un negocio, tiene un emprendimiento, ofrece algún servicio y pues quiere que llegue a más audiencia, puede comunicarse con nosotros a los números de la radio, al número de WhatsApp que es el 097-952-4266, o puede comunicarse a mi número de teléfono personal. Anote, que es el 099-827-2282. Usted me escribe un mensajito de, bueno, ¿cómo puedo ser parte de Buena Vibra? Y nosotros charlamos por interno para que usted pueda estar en este espacio de 3 a 5 de la tarde, de lunes a viernes, por la 90.5. Muchas gracias por sintonizarnos. Ustedes y yo tenemos una cita el día de mañana a las 3 de la tarde, aquí en Radio Voz de Lupano. Yo los quiero muchísimo, muchísimo. Espero que tengan un resto de lunes de feriado maravilloso. Aprovechen comiendo rico, abrazando lo más que puedan, apapachándose lo más que puedan, y nos vemos el día de mañana con toda la energía recargada después de ese feriado. Yo los quiero mucho. Besos. Bye bye.

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En la encíclica Laudato Si encuentra lo que le está pasando a nuestra casa. La tierra del sur es rica y poco contaminada, pero el acceso a la propiedad de los bienes y recursos les está vedado por un sistema de relaciones comerciales y de propiedad estructuralmente perverso. Papa Francisco.

0: cuerpo y del alma. Ten misericordia, Señor. Te lo pedimos en nombre de tu Hijo Jesucristo.
1: Que se salga afuera. Quiero que la iglesia salga a la calle.

0: la iglesia salga a la calle.
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2: Debemos amar a Dios porque Él es Dios, y la medida de nuestro amor debe ser amarlo sin medida. San Bernardo, San Bernardo. Es la hora 17:31.
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8: Estas son las tres.

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4: Es la hora 17:34 minutos.

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3: Quien quiera algo que no sea Cristo, no sabe lo que quiere. Quien pide algo que no sea Cristo, no sabe lo que pide. Quien no trabaje por Cristo, no sabe lo que hace. San Felipe Neri.

sobre una pequeña colina, entrega a sus discípulos una enseñanza nueva que comienza con las bienaventuranzas. Ellas son como el retrato de Jesús, su forma de vida y el camino de la felicidad que anhela.

0: Y Jesús dijo,
1: si ustedes perdonan a los hombres sus ofensas, también el Padre Celestial les perdonará a ustedes. Pero si ustedes no perdonan a los demás, tampoco el Padre les perdonará a ustedes.
0: Encuentra su voz,
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0: 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En el Evangelio según San Mateo, capítulo 6, versículos 14 y 15.
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Cordiales saludos, señoras y señores, oyentes de la Radio Voz de Lupano. Qué gusto saludarles ya en esta tarde, siendo ya las 18:07, 6:07. Estamos ya en la tercera y última emisión de Panorama Informativo de hoy día 10 de agosto del año 2026, un día de asueto, un día feriado, como se llama. Pero nosotros estamos acá con esta emisión informativa, como lo estuvimos también hoy en horas de la mañana. Saludos a ustedes, que hayan pasado bonito este día 10 de agosto. Muchas felicidades, Dios les bendiga. Y nosotros vamos ya a enlazarnos con las noticias de la Red Corapia a nivel nacional. Lo preocupante, lo que sucedió esta mañana a las 7:32 en Colombia. Este terremoto ahora es en Colombia, antes fue en Venezuela, ahora es en Colombia. Realmente la situación es preocupante, también hubo en Perú. Gracias a Dios, en Ecuador todavía no hay nada, todavía decimos, esperemos que no haya nunca. Saludos cordiales, vamos con las noticias de la Red Corapia a nivel nacional.

0: bienvenidos todos y todas a la segunda emisión de Ecuador en Contacto este viernes 7 de agosto. Para Karina Torres en el control de sonido y quien les habla, Fernanda Ver en los micrófonos, es un gusto compartir con ustedes estos 30 minutos de información. Vamos de inmediato con los titulares de hoy. ANT realiza operativos de control a los precios de los pasajes interprovinciales. Economista analiza impacto sobre la reducción del IVA para el sector turístico en feriados. Presidente Daniel Noboa se reunió con el nuevo presidente de Colombia.
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0: Comenzamos. La Agencia Nacional de Tránsito, ANT, realizará operativos de control a los precios de los pasajes interprovinciales durante este feriado nacional por el 10 de agosto. Esta medida busca que no se genere especulación y se respete el precio establecido desde inicios de este mes con el nuevo ajuste del 25%. Los detalles nos los cuenta nuestro compañero Rolando Goyes en su reporte. Corape informa.
2: Y el país se integra. Desde este viernes 7 al lunes 10 de agosto, la Agencia Nacional de Tránsito realizará operativos de control a los precios de los pasajes en las distintas terminales terrestres. El objetivo es que no exista especulación en los cobros y que las tarifas estén de acuerdo al ajuste realizado desde el pasado 1 de agosto. Así lo dijo Miguel Pazmiño, analista de control técnico sectorial de la entidad.
3: La Agencia Nacional de Tránsito, en cumplimiento de la resolución 020 DIG 2026 ANT, está dando el cumplimiento del control de las tarifas que están publicadas en el anexo número 1. Es decir, estamos haciendo un operativo para verificar que las operadoras cobren el valor autorizado a través de la resolución que emitió el directorio.
2: Quienes incumplan las disposiciones serán sancionados con multas y podría haber la suspensión de frecuencias.
3: La ley es muy clara, señala que existen unas sanciones administrativas a las operadoras de transporte, las cuales están establecidas en el artículo 80, los numerales 1 y 5, y el artículo 82, numeral número 4, que es un cobro excesivo del valor autorizado en el publicado por el directorio de la Agencia Nacional de Tránsito.
2: Medida que para los usuarios y los choferes de las cooperativas es oportuna, tomando en cuenta que durante los feriados o días de asueto, la demanda por la compra de pasajes aumenta, debido a que la ciudadanía busca de una u otra manera movilizarse.
4: Me parece muy, muy bueno, efectivamente, porque tienen en cuenta, ¿no?, que se estén dando a cabalidad los precios, ¿sí?, de cada pasaje, ¿sí?, porque a veces sí se cometen anomalías en ese sentido. Entonces, por el momento no veo, en mi caso, ¿no?, que compré el boleto, lo veo muy bien.
5: Para todos, bien, para que controlen los pasajes, todo, paguen lo que vale. Porque el pasajero también es de esto pago y las cosas no son así. Entonces, como ya está puesto los precios, lo que vale nada más, tercera edad y discapacitados.
2: Sobre el control que se hará en terminales terrestres por parte de la Policía Nacional, la mayor Jenny Andrade, de la Jefatura de la Zona 9 de Turismo, nos explica.
6: Todos los trayectos ya está desplegado el personal policial en lo que son operativos en las vías, pero nosotros aquí es netamente para los ciudadanos antes, durante y después en los trayectos donde los turistas estén viajando para que tengan sus tips de seguridad, guarden sus pertenencias, no tengan cosas de valor a la vista. Y eso para que se sientan seguros y que tengan la percepción de seguridad durante sus trayectos y que disfruten un feriado con responsabilidad.
2: Esta pausa en las actividades laborales y académicas permite a los ecuatorianos disfrutar de un fin de semana extendido, impulsando además el turismo interno a escala nacional. Reportó para Ecuador en Contacto Rolando Goyes García. Corape informa.
0: Y el país se integra. Muchísimas gracias, Rolando. Cambiamos de tema. En Cali se desarrolla este viernes la posesión de Abelardo de la Espriella como nuevo presidente de Colombia, en una jornada que cuenta con la presencia de varios mandatarios y delegaciones internacionales. Antes de la ceremonia, el presidente de Ecuador, Daniel Noboa, mantuvo una reunión bilateral con De la Espriella, en la que, según informó la presidencia ecuatoriana, ambos reafirmaron su compromiso de fortalecer la cooperación, la integración y las relaciones de amistad entre Ecuador y Colombia. Noboa llegó a Cali para participar en la ceremonia de investidura, mientras las autoridades colombianas desplegaron un operativo de seguridad que movilizó a más de 11.000 uniformados en distintas zonas del país, principalmente en Cali y Bogotá. El cambio de gobierno en Colombia genera especial interés para Ecuador por la relación entre ambos países y por temas como seguridad, cooperación fronteriza y energía. Y a propósito del tema, para el PhD Santiago Carranco, director de la Escuela de Relaciones Internacionales del IAEN, los viajes que ha realizado el presidente Daniel Noboa a distintos países han contribuido en generar confianza en varios de los mandatarios de la región. Rolando Goyes nos cuenta qué más dijo el experto respecto a los viajes del primer mandatario ecuatoriano. Escuchemos. Corape informa.
2: Y el país se integra. El director de la Escuela de Relaciones Internacionales del IAEN, Santiago Carranco, señala que los viajes del presidente Daniel Noboa para asistir a cumbres, posesiones de mandatarios o invitaciones de otros jefes de Estado han contribuido a generar confianza de las políticas públicas en materia de cooperación internacional que busca el Ecuador. Esto pese a que en reiteradas ocasiones se ha cuestionado los viajes internacionales junto a sus ministros.
7: Hay cierto acercamiento entre presidentes, De la Espriella, Keiko, Noboa, inclusive otros presidentes de la región como Peña de Paraguay, y hay este acercamiento con Estados Unidos, que se lo utilice y se lo encamine para el beneficio regional. Como le digo, muy chévere está todas las cuestiones de decir, sí, conversamos por Zoom con De la Espriella, nos reunimos con Keiko, pero ya hay que sentarse a trabajar, y me parece que ahí también ya va a los sectores técnicos. Creo que Cancillería ya tiene que empezar a estar trabajando en un plan binacional, una propuesta de plan binacional, la Dirección de Relaciones Vecinales de igual manera, porque ahí es donde se consolida. Si no, netamente se queda en el boom político, en el boom mediático, pero al final daría igual que gane de izquierda o derecha si esto no se transforma ya en política pública en conjunto.
2: Señala que la visita del presidente de Paraguay, Santiago Peña, el 28 y 29 de julio, y del mandatario argentino, Javier Milei, este 6 de agosto de 2026, es un claro ejemplo que a nivel de la región se está consolidando el Ecuador como un aliado, por lo que no es de sorprenderse que en medio de los cuestionamientos al presidente Noboa por su política interna, sigan visitándolo otros jefes de Estado.
7: Las personas en la región andina lo que quieren son soluciones rápidas frente a soluciones estructurales. Y las propuestas tanto de Keiko, tanto de La Espriella, inclusive también del presidente Noboa, lo que han sido es dar soluciones a este tema.
2: De la misma manera precisa que si bien varios de los mandatarios buscan crear un frente regional para la lucha contra el crimen transnacional, es importante considerar cuáles son las condiciones y el objetivo.
7: Cuando los gobiernos se adhieren al Escudo de las Américas, tú te adhieres, pero puedes salirte en un año, y Estados Unidos en un año puede también salirse y esto se acaba. Entonces no tienes este vínculo eterno que tendría, por ejemplo, un tratado de libre comercio. Eso para entender justamente el talante de estos acuerdos.
2: Para concluir el análisis sobre este tema, Santiago Carranco hizo un llamado a la Secretaría de Comunicación de la Presidencia para que las agendas presidenciales y los acuerdos alcanzados sean comunicados a los ecuatorianos de manera precisa, ya que de eso dependerá la aceptación ciudadana y los no cuestionamientos de los viajes presidenciales. Reporto para Ecuador en Contacto, Rolando Goiz García. Corape informa.
0: Y el país se integra. Muchísimas gracias, Rolando. Momento de una primera pausa. Pero antes, atención a quienes planean atravesar la vía mitad del mundo Río Blanco, porque se suspendieron temporalmente los trabajos de asfaltado en tres tramos. En el kilómetro 84, en el kilómetro 91, en el lado derecho de la vía, y en el kilómetro del 93 al 95 en ambos sentidos. La prefectura de Pichincha informó que la suspensión se debe al desabastecimiento de asfalto y que, mientras se retoman los trabajos, se colocará señalética preventiva en los sectores afectados. Ya volvemos con más noticias.
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4: Regresamos. Durante el feriado por el 10 de agosto, algunos servicios turísticos tendrán una reducción temporal del IVA, que pasará del 15% al 8%. La medida estará vigente el sábado 8, domingo 9 y lunes 10 de agosto, y busca facilitar el consumo de servicios relacionados con el turismo durante estos 3 días, según informó el Gobierno Nacional. La reducción aplica a actividades como alojamiento, alimentos y bebidas, transporte turístico, centros de turismo comunitario, parques temáticos, balnearios y otros servicios contemplados en la Ley de Turismo. Por ejemplo, los establecimientos de hospedaje, restaurantes u otros negocios turísticos que estén dentro de las actividades autorizadas deberán aplicar el IVA del 8% en sus comprobantes durante el feriado. La medida fue establecida mediante el Decreto Ejecutivo 465 y, según el gobierno, busca incentivar los viajes dentro del país y dinamizar la actividad económica durante el feriado. El Servicio de Rentas Internas, SRI, será el encargado de implementar la disposición. La reducción es temporal y se limita a los servicios turísticos establecidos en la normativa. Y sobre el mismo tema, el economista Víctor Hugo Albán señala que la reducción del impuesto al valor agregado, o IVA, que se da durante los feriados, genera un mayor flujo de capital que se refleja en las ganancias del sector turístico. El experto conversó con Rolando Goyes y planteó otras consecuencias de esta decisión del gobierno. Escuchemos. Corape informa.
5: Y el país se integra. El presidente Daniel Noboa firmó el Decreto Ejecutivo 465, con el cual dispone la reducción temporal del 15 al 8% de la tarifa del impuesto al valor agregado IVA para los servicios turísticos durante el feriado del 10 de agosto. La medida se aplicará los días sábado 8, domingo 9 y lunes 10 de agosto de 2026. Pero ¿qué tan beneficiosa es esta medida para el país? El economista Víctor Hugo Albán señala que de una u otra manera contribuye para aquellos negocios que esperan recuperar su inversión durante estos días.
6: Beneficia, digamos, a quien sale de turismo. Quien sale de turismo es una persona que tiene posibilidades, ¿no es cierto? Porque la gente que está desempleada, la gente que tiene el básico, no puede darse esa satisfacción, no puedo decir lujo, sino esa satisfacción de salir un feriado a la playa, a otra provincia, a visitar a la familia, sino que se queda aquí en Quito o en sus alrededores, máximo a los parques, ¿no? Entonces debe hacerse un análisis socioeconómico. ¿En qué consiste esto? En ver ¿quién es el beneficiado? ¿A quiénes ayuda el gobierno? ¿Es al sector turístico? ¿Es al sector hotelero? ¿A quién mismo ayuda?
5: La reducción del IVA beneficiará únicamente los servicios considerados como actividades turísticas por la Ley de Turismo. Entre ellos incluyen alojamiento, alimentos y bebidas, transporte turístico incluidos los pasajes aéreos, guianza turística, organizadores de eventos, congresos, reuniones, conferencias, ferias y exhibiciones, además de centros de convenciones, salas de recepciones y salas de banquetes. De la misma manera, centros de turismo comunitario, parques temáticos y atracciones estatales, balnearios, termas y centros de recreación turística. En el decreto se señala que esta medida constituye una política tributaria excepcional orientada a dinamizar la actividad económica. Esto, a decir del economista, se podría reflejar en el balance final del gobierno en torno a estas medidas.
6: Determina este tipo de políticas que al final benefician al usuario, benefician al Estado, pero que realmente son políticas que no son permanentes. Debe haber una planificación capaz de que el usuario, quienes estamos permanentemente con una remuneración fija, podamos planificarnos, ¿cierto? Y decir, veamos, por ejemplo, de aquí a noviembre, que es el asunto finados, qué tipo de vacación van a dar, qué tipo de ayuda van a dar para el sector hotelero, para el sector turístico, para que la comunidad se aliste, ¿no?
5: La reducción del IVA cuenta con el dictamen favorable del Ministerio de Economía y Finanzas, que fue emitido el 27 de julio de 2026, requisito previsto en la Ley de Régimen Tributario Interno para modificar temporalmente la tarifa del impuesto en los feriados destinados a promover el turismo. Reportó para Ecuador en Contacto, Rolando Goiz García. Corape informa.
4: Y el país se integra. Muchísimas gracias, Rolando.
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4: En otras noticias les contamos que la tradicional romería de la Virgen del Cisne se desarrollará en Loja del 17 al 20 de agosto, en un recorrido de aproximadamente 72 kilómetros desde la Basílica del Cisne. Para esta jornada, las autoridades preparan un operativo de seguridad y atención para los peregrinos. Los detalles nos los cuenta nuestra compañera Mercedes Carrera desde Radio Matovelle. Corape informa.
8: Y el país se integra. La tradicional romería de la Virgen del Cisne se desarrolla en Loja los días 17, 18 y 20 de agosto. La extensa peregrinación de 72 kilómetros a partir de la basílica que lleva el nombre de la imagen tallada por Diego de Robles demanda el despliegue de seguridad que compromete el trabajo logístico de las autoridades de policía, militares, de tránsito, salud, entre otros. Monseñor Walter Heras, obispo de la diócesis de Loja, dijo que coordinaron con los representantes de los organismos competentes para garantizar que la realización de este acontecimiento religioso disminuya los riesgos que pueda representar por la amplia ruta.
9: Se han iniciado las fiestas en honor a Nuestra Señora, la Reina del Cisne, allá en el santuario. Ya se tuvo el pregón que se realizó pues justamente por estas festividades. Y ahora estamos en este camino, pues ya prácticamente a las puertas de la nueva romería de este año 2026. Como ya se ha dicho, el lema para este año es María, Reina de la Paz, que es lo que tanto necesitamos y sobre todo le pedimos por la paz de nuestro país, por la paz de cada uno de nosotros, de nuestras familias. Y ese va a ser justamente el motivo o la intención fundamental para la caminata o la peregrinación de este año 2026.
8: El coronel Pablo Fajardo dio cuenta de la planificación que permite determinar el objetivo de seguridad.
10: Hablando del antes, nosotros estamos activados con 87 integrantes, estamos activados desde el 25 de julio hasta el 20 de septiembre. Ya en sí, específicamente, durante el periodo del 17 al 20 de agosto, vamos a concentrar todo el 100% de la capacidad operativa, dando un total con todo el dispositivo que tenemos de 750 servidores policiales, los cuales van a estar en su máximo intervención en el periodo contemplado del 17 al 20 de agosto.
8: Del 17 al 20 de agosto, la policía activará todo el personal, incluirán operativos tácticos, helicópteros, grupo de canes, está dispuesto puntos de auxilio. Es así que en las diferentes carpas destinarán personal de la policía de investigación y preventivo para que reporten sus denuncias por niños perdidos o robo a personas. Para Ecuador en Contacto, desde Loja, Mercedes Carrera.
4: Gracias por el reporte a nuestra compañera Mercedes Carrera. Cerramos este bloque de noticias contándoles que el acceso al Parque Nacional Cotopaxi por el sector de control Sur Caspi tendrá cierres temporales durante el feriado del 10 de agosto, debido a actividades programadas en la zona. El lunes 10 de agosto el ingreso vehicular permanecerá cerrado de 9 de la mañana a 12 del día por el desarrollo de una carrera atlética, mientras el martes 11 el cierre será de 8 de la mañana a 12 del día debido a una competencia de coches de madera. Durante estos horarios el Ministerio del Ambiente recomienda a visitantes y operadores turísticos planificar sus recorridos con anticipación y utilizar como alternativa el control norte del Parque Nacional Cotopaxi. También pide respetar la señalización y las indicaciones del personal del área protegida. Con esta noticia nos vamos a nuestra segunda pausa. No se vayan porque regresamos con más información.
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15: Estamos de vuelta para contarles que el presidente de la Cámara de Pesquería, Bruno Leone, señaló que el fenómeno del Niño ya presenta efectos en la actividad pesquera, aunque indicó que todavía es necesario esperar cómo evolucionará el evento climático y cuál será su intensidad en la zona costera del país. Las declaraciones del líder gremial en el reporte de nuestro compañero Carlos Reyes desde Guayaquil. Corape informa.
16: País se integra, Corape informa de inmediato la información desde el puerto principal. El sector pesquero ya está sintiendo el efecto del fenómeno del Niño, pero tampoco hay que sobredimensionar su magnitud. El desastre, como se ha venido informando por muchos medios, lo fundamental es prepararse con planes de contingencia por parte del gobierno locales y provinciales. Así lo señala Bruno Leones, presidente de la Cámara de Pesquería.
17: En relación a este tema que nos tiene muy preocupados a todos los ecuatorianos, que es la llegada del fenómeno del Niño, por decirlo así. El evento ya se está llevando a cabo, o sea, ya hay un fenómeno del Niño, porque recordemos que para que sea denominado fenómeno del Niño, tiene que haber una condición particular, que es que durante 3 meses seguidos las anomalías estén por encima de 0,5 grados, allá afuera, a 8.000 kilómetros al oeste, en la zona 3-4, que se la denomina en una división que tiene del Océano Pacífico. Entonces, eso ya se está dando, y eso ya en la pesca, ya está haciendo sentir los efectos de eso. Ahora, ¿cómo va a llegar y cuándo va a llegar a la zona 1-2, que es la zona costera donde estamos nosotros, donde está el Ecuador costero? Entonces, eso se calcula que va a llegar por el mes de octubre, noviembre. Entonces, el tema es con qué intensidad, ¿ya? Yo he visto noticias y la gente se alarma diciendo que es un niño monstruoso, que es el niño más grande de los últimos 100 años, etcétera, etcétera. Nosotros, del monitoreo que nosotros hemos hecho, pensamos

0: cosas que ya hemos visto, ¿no? Pero de ninguna manera va a ser pues el niño monstruoso, catastrófico que pronostican el fin del mundo. No pensamos nosotros que así va a ser.
1: Así lo manifiesta el presidente de la Cámara de Pesquería. Reporta Carlos Reyes de la ciudad de Guayaquil para la red informativa Corape, la capital de los ecuatorianos.
2: Gracias por el reporte a nuestro compañero Carlos Reyes. La Guía para la Creación de Áreas Privadas de Conservación Voluntaria es una herramienta que orienta los procesos que se deben realizar para aportar a la conservación del agua y la biodiversidad. El documento estará disponible a partir del 22 de agosto de 2026, luego del lanzamiento oficial que se realizará en la provincia de Pichincha. Escuchemos parte del anuncio en el siguiente resumen de la Red Quichua Corape.
3: 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Andrés Aguirre, Fundación Koya Tandarimanta chasnarimarka.
4: El núcleo de la guía tiene un cuadrito muy sencillo, pero que es los pasos principales para cualquier categoría de conservación donde puedas incluir tu propiedad, que es el diagnóstico, donde verificas la tenencia de la tierra y la delimitación física, la evaluación, que dice identificar los valores de conservación y las amenazas, la planificación, es importante que se realice planes de manejo y zonificación. La formalización ya es opcional, ¿no? Pongamos que yo quiero estar en el subsistema privado, necesito que el Ministerio del Ambiente me declare como un área protegida. Si quiero ser un bosque protector igualmente. Si quiero estar en socio bosque, en cambio es una voluntad nuestra. Si quiero estar en la red de bosques del Ecuador, es una voluntad nuestra. Si queremos ser parte de un ACOS, es nuestra voluntad. Entonces, eso explica la guía, que es crear tu propiedad, tu reserva, también cómo declarar, que son dos cosas diferentes. Quien declara es la Autoridad Nacional Ambiental, pero el crear la propiedad es una voluntad propia nuestra. Y el último punto es la gestión, que lo que te pide es implementar los sistemas de control, vigilancia, monitoreo y garantizar la integridad ecológica a largo plazo, el relevo generacional, etcétera, ¿no? Entonces, este cuadrito es bastante interesante, que está en el corazón de la guía, para que la gente pueda, con esta pequeña herramienta, entender mejor cómo crear la reserva de conservación, que puede ser desde media hectárea, y eso ya beneficia a la protección del ambiente.
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0: Gracias a todos y todas por informarse a través de la red de radios comunitarias del país. Nos volvemos a encontrar el lunes con más noticias en Ecuador en Contacto. Hasta entonces, un abrazo.
1: Bien, gracias a nuestros compañeros y colegas en la capital de la República por las informaciones en el ámbito nacional. Hace unos minutos atrás se escucharon dos fuertes explosiones que vibró incluso aquí los vitrales de la radio. Pues no sé qué es lo que sucedió, fue de pronto alguna descarga eléctrica o hay lluvias por algún lado de aquí de la Amazonía, pero dos estruendos o tipo explosión muy fuerte se dio hace minutos atrás, dos veces. Estaba revisando acá las redes sociales a ver si alguien informa algo, y acá igual también están preguntando lo mismo, que fueron esas explosiones, esos ruidos muy fuertes que acá rechinaron los vidrios de la radio. Esperemos de que no haya sido alguna situación, pero estamos atentos a lo que pueda suceder, amigas y amigos de la sintonía. 18:38 minutos, 6:38 en la pausa, volvemos en instantes.

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3: Atención a la información de la hora, son ya las 18 horas con 39 minutos. Son las 18 horas 40 minutos. Atención, la Conferencia Episcopal de Colombia expresó su cercanía a las personas afectadas por el terremoto de 7.4 grados ocurrido este lunes y convocó a todos los fieles a acompañarlos con la oración y la solidaridad. El epicentro del sismo fue el municipio de San José de Palmar, en el departamento de Chocó, y se sintió también en al menos los departamentos de Antioquia, Caldas, Cauca, Risaralda, Valle del Cauca y en la capital Bogotá. En su primer reporte, el gobierno nacional informó que fallecieron 111 personas y 87 se encuentran heridas. Entre los daños materiales, se indicó que hay 1.575 viviendas averiadas y 37 destruidas, así como 61 edificios colapsados, 6 aeropuertos afectados y uno con daños en la pista. Ante esta situación, el episcopado pidió a Cristo que fortalezca los corazones de los damnificados y les conceda consuelo y esperanza y acompañe a quienes trabajan en las labores de atención y rescate. Elevemos una sola plegaria por Colombia y vivamos especialmente en estos momentos de dolor la caridad de Cristo con nuestros hermanos, que nuestra oración y cercanía sean también un signo de esperanza, expresó a través de sus redes sociales. Posteriormente, en un mensaje publicado en su sitio web, la Conferencia Episcopal de Colombia reiteró su llamado a la solidaridad, a recordar que nadie puede afrontar solo una emergencia de esta magnitud. Colombia está llamada una vez más a reconocerse como una sola familia y a responder al sufrimiento de sus hermanos con generosidad, responsabilidad y solidaridad, dice el episcopado, según la información que tenemos a esta hora. Asimismo, Asiprensa nos dice que el sismo en Colombia deja más de 100 muertos. Gobierno declara el estado de emergencia. El fuerte sismo de 7.4 grados que sacudió varios departamentos de Colombia este lunes 10 de agosto ha provocado la muerte de más de 100 personas, además de severos daños en diferentes infraestructuras, entre ellas la Catedral de Manizales en el departamento de Caldas. El sismo ocurrió a las 7:34 a.m. a una profundidad de 96 kilómetros y tuvo como epicentro el municipio de San José de Palmar, en el departamento de Chocó, ubicado en la costa del Pacífico, dice la información, amigas y amigos de la sintonía. Mientras tanto, asimismo de Asiprensa, los obispos de México, Perú y Chile se solidarizan y oran por Colombia tras fuerte terremoto. Los obispos de México y Perú se solidarizaron y elevaron sus oraciones por el terremoto ocurrido este lunes en Colombia, que han dejado al menos 110 muertos y cientos de heridos. Desde la conferencia del Episcopado Mexicano nos unimos en oración con él y con toda la iglesia en Colombia ante el sismo que ha ocurrido el día de hoy, señalan los obispos de México en su cuenta de X. Expresamos nuestra cercanía y solidaridad con las familias afectadas. Pedimos a Dios fortaleza y esperanza para quienes hoy viven momentos de angustia y bendiga a quienes trabajan en las labores de ayuda y rescate, añaden. Que Nuestra Señora de Guadalupe acompañe y cubra con su manto al pueblo colombiano, concluyen los prelados. Por su parte, los obispos peruanos expresaron su más profunda cercanía y solidaridad con el querido pueblo colombiano y con toda la Iglesia Católica en Colombia. Acompañamos con nuestra oración a las familias que atraviesan momentos de angustia y de manera especial a quienes han perdido a sus seres queridos. Pedimos al Señor que a quienes han fallecido los acoja en su presencia y que conceda consuelo y fortaleza a sus familiares. Prosiguen los obispos, dice la información, amigas y amigos de la sintonía. Mientras tanto, sismo causó severos daños en varias iglesias y basílicas de Colombia. El terremoto de 7.4 grados que golpeó esta mañana Colombia ha dejado hasta el momento 111 muertos y también ha causado el derrumbe parcial de iglesias y otras estructuras importantes como hospitales y aeropuertos. Conforme pasan las horas, los medios y diócesis informan sobre las consecuencias del sismo que tuvo su epicentro en el departamento de Chocó y cuya magnitud ha llevado al gobierno de declarar el estado de emergencia. Una de las imágenes más impactantes que circulan por redes sociales es el derrumbe parcial de una de las torres de la Catedral de Manizales en el departamento de Caldas, la cual quedó inclinada sobre la fachada de la nave central. Se ven las fotografías realmente cómo una de las torres se inclinó. Estas torres tenían un reloj y ahí está inclinado precisamente, según la fotografía que nos envía en este momento. También en Manizales quedó destruido el templo del barrio El Carmen. Las imágenes muestran desde el exterior el colapso del techo de la iglesia. Otro de los templos que quedó severamente afectado es la parroquia Nuestra Señora del Carmen, en la iglesia San José, en la diócesis de Pereira. En el video compartido en redes se ve que mientras las personas que están en la calle tratan de mantenerse en pie, la parte alta de la fachada de la nave central se derrumba sobre el atrio del templo. Por su parte, los misioneros redentoristas que administran la Basílica del Señor de los Milagros de Buga informaron que el templo presenta afectaciones parciales, entre ellas agrietamientos en la cúpula central y caída de material, por lo que el santuario estará cerrado mientras se realiza una evaluación técnica con el fin de determinar el estado de la estructura y valorar los posibles riesgos. El santuario de San José, ubicado en el municipio de Venecia, en Antioquia, también fue afectado por el sismo de hoy. En el video publicado por medios como Blue Antioquia se ve el momento en que cae sobre el atrio una parte de la fachada central. También en el departamento de Antioquia, el medio La Razón reportó que el interior de la iglesia del municipio Jardín quedó dañado y varias imágenes quedaron destruidas. Así se ve también en los videos. La arquidiócesis de Popayán, en el departamento del Cauca, informó que hasta el momento ha recibido el reporte de daños en las parroquias de los municipios del Tambo, Morales, Totoró y Caldonó, así como en el templo de Santo Domingo en Popayán. Las misioneras agustinas recoletas del convento de la Merced de Cali, en el departamento del Valle del Cauca, informó que el templo sufrió la más grave destrucción de su historia, con el desplome de la cubierta del presbiterio y el agrietamiento de sus paredes. La misionera indicaron que gracias a Dios no hubo pérdidas humanas ni lesionados, pese a que se celebraba la misa de 7 a.m. en la Capilla de los Remedios. También agradecieron las oraciones, compañía y generosidad para superar este golpe con fe y confianza, dice la información. La Basílica Nuestra Señora de la Pobreza de Cartago, en el departamento de Valle del Cauca, quedó seriamente dañada. Y la foto compartida en la cuenta de Facebook del santuario, se ve que el techo de la nave central ha caído completamente y se ven las fotografías. Por su parte, los frailes dominicos que administran el santuario de Nuestra Señora del Rosario en Chiquinquirá informaron que el templo dedicado a la patrona de Colombia no sufrió daños. En su cuenta de Facebook se indicó que los fieles que hallaban dentro de la basílica se encuentran bien y a salvo, y que las celebraciones y demás actividades programadas para este día se desarrollan con normalidad. Los frailes dominicos encomendaron a la Virgen de Chiquinquirá la protección de todas las familias afectadas y pidieron a Dios que fortalezca nuestros corazones y nos conceda serenidad, solidaridad y esperanza, dice la información de ASI Prensa, amigas y amigos de la sintonía. Como señala acá, sismo causó severos daños en varias iglesias y basílicas de Colombia. 18:49, la pausa, ya volvemos.

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0: Son las 18:52, son las 6:52, no tenemos información de las dos fuertes presuntas explosiones, porque sí sonó como explosión mismo. Ninguna red social por acá, de estas que tenemos por acá. Por acá alguien preguntó qué fueron esas explosiones, parece que fueron al otro lado. Dice confirmar qué tipo de explosiones fueron, muy fuerte. Aquí los vidrios de la radio, el techo retumbó, rechinó o vibró, como ustedes quieran llamarlo. Dice que fueron muy fuertes. ¿A qué? Alguien más pregunta, ¿a qué se debe las dos explosiones? ¿Fueron explosiones o qué es lo que pasó? Se sintió dos explosiones en el barrio Alborada Baja, acá al menos en la parte alta de la radio Voz de Lupano. Fue muy fuerte, fue muy fuerte. Parecía que era en la playa de Río Pano, pero salí a ver, no había absolutamente nada. Dice, en Sevilla retumbó fuerte dos veces. Sí, fueron dos estruendos muy fuertes. Incluso hasta pensé que el volcán Sangay, salí a ver al volcán Sangay, aunque sí se lo ve parte, pero la parte del cráter está nublado, pero no hay ninguna novedad ahí, hubiera salido algún tipo de candela o humo, algo, lo que sea. Estamos atentos a esta información, a ver si alguien nos llama, a ver si allá también mi compañero en controles puede llamar, si alguien sabe algo al respecto. Bueno, por acá hay algunas novedades, todavía no se sabe. Vamos a ver de pronto en otra red social, hay alguna novedad, algo así, pero no se dice absolutamente nada. Jesse Aguayo dice, ¿escucharon las detonaciones? Claro que se escuchó fuertemente, pero no se sabe qué es lo que pudo haber pasado. Si alguien sabe de qué lugar salió, de dónde vino, sería bueno. Por acá también dice, fuerte estruendo se escuchó en las riberas del río Pano, en Macas. En las últimas horas, testigos que se encontraban en diferentes sectores de Macas reportaron haber escuchado un fuerte estruendo similar a una explosión de dinamita o de un tanque de gas. El sonido fue tan intenso que generó preocupación entre los ciudadanos, especialmente entre quienes visitaban el parque recreacional de Macas. Quienes se encontraban en el interior o en el mirador del parque fueron los que más notaron el ruido, describiendo el estruendo como notable y alarmante. Este hecho ha generado incertidumbre y temor en la población local y visitantes, dada la magnitud y la inesperada presencia del ruido, dice Morona Digital. Ante esta situación preocupante, hacemos un llamado urgente a las autoridades de seguridad y protección civil para que se pronuncien a la brevedad posible informando sobre las causas de este incidente. Es fundamental contar con información oficial para poder actuar con responsabilidad y estar atentos ante cualquier eventualidad que pudieran derivarse de este suceso. La atención y colaboración de todos es vital en estos momentos para garantizar la seguridad y tranquilidad de la comunidad de Macas. Seguiremos informando, dice Morona Digital, que acompaña aquí unas fotografías, pero sí, ese momento que se escuchó los dos estruendos, sería, hasta que no se confirme si fue explosión, fue detonaciones, fue alguna mecha de dinamita o qué fue, no podemos decir. Acá también están preguntando lo mismo, pero no sabemos prácticamente qué es lo que sucedió al respecto, amigas y amigos de la sintonía. En todo caso, estamos atentos a lo que puedan informar también las autoridades de seguridad. Aquí, por ejemplo, el ECU 91, aquí llega algo del ECU, deje ver qué dice. Dice que a las 18:34, a través de la línea única de para emergencias 911, se reportó un incendio estructural de una vivienda presuntamente provocado por una explosión en el barrio La Ermita. Ah, ya. Esto es en Sevilla. El ECU 911 coordinó la atención con Policía de Ecuador y Bomberos Morona, quienes se movilizaron al sitio para atender la emergencia. Al momento no se reportan personas heridas. Entonces es en el sector de la Ermita. Y nos mandan una fotografía aquí. A ver, vamos a revisar de nuevo. Tengo tiempo todavía. Ahí el siguiente programa. Dice que se reportó un incendio estructural. Seguramente ahí hubo algún... Pero un cilindro de gas que suene así. Un cilindro de gas, o serían ¿cuántos cilindros de gas? Fueron dos sonidos muy fuertes, pero acá el eco 911 señala que se reportó un incendio estructural de una vivienda presuntamente provocado por una explosión en el barrio La Ermita. ¿Qué había? ¿Qué explosionó? Bueno, entonces sabemos ya que las dos explosiones, amigas y amigos de la sintonía, han sido en Sevilla, en el cantón Sevilla Don Bosco, en el sector del barrio La Ermita. Un incendio estructural de una vivienda presuntamente provocado por una explosión. Fue muy fuerte. Aquí vibró feo los vidrios, las puertas. ¿Qué habrá explosionado? ¿Qué habrá habido? Nos envían una fotografía. Gracias al Eco 911 a propósito por comunicar. Bueno, vamos también nosotros a publicar esta nota para que la puedan leer, lo que envía el Eco 911, porque sí es muy preocupante. ¿Qué hubo ahí? ¿Por qué salió esa terrible explosión? Entonces vamos a publicar ahora mismo para que tengan al menos idea de lo que puede estar sucediendo, que había ahí. Bueno, con esto nos despedimos. Gracias a Neil en la parte operativa técnica. Nosotros nos despedimos y gracias por la sintonía. Se viene ya la programación. Sintonía Social se viene con Edwin García. Aquí está ya llegando aquí a la radio. Saludos cordiales, una linda noche. Que estén bien.
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1: Hola, queridos amigos, muy buenas noches. Bienvenidos a un nuevo programa de Sintonía Social. Hoy, día lunes 10 de agosto, bueno, estamos celebrando al país. Hoy es el primer el grito de la independencia. Bueno, se celebra a nivel nacional y también a nivel internacional.